Escucha Israel, el Eterno es nuestro Dios, el Eterno es uno y único. Bendito es el nombre de su majestad, gloriosa por siempre jamás.

Escucha Israel, el Eterno es nuestro Dios, el Eterno es uno y único. Bendito es el nombre de su majestad, gloriosa por siempre jamás.

Dios le bendiga, hermano. Estamos, ¿verdad?, en esta mañana. Venimos de la presencia del Señor, venimos a orar, venimos a pedir nueva fuerza, venimos a buscar del Señor. Hoy en esta mañana, Dios les bendiga. Habla con usted nuestro hermano Henry. Venimos, vengo a leerles una porción de la palabra que está en Marcos 10, 27. La palabra del Señor dice así: oramos al Padre, al Hijo y al Espíritu Santo. Amén. Entonces Jesús, mirándoles, dijo: para los hombres es imposible, mas para Dios no, porque todas las cosas son posibles para Dios. Sabemos que nosotros a veces, como seres humanos,

pasamos a veces diferentes luchas, diferentes dificultades, pero hoy en esta mañana vengo a decirte que hay un Dios que está en los cielos, que Él conoce nuestros corazones, conoce nuestras necesidades, y hoy venimos en esta mañana a orar, a pedirle, a suplicarle que tenga misericordia de nosotros, que tenga misericordia de nuestra familia, de los hogares, de los que aún están necesitados de Él. Sabemos que todos necesitamos y tenemos que reconocer que Dios es el Todopoderoso, que Jesús es el intercesor, el que está ahí intercediendo ante el Padre por nosotros, porque nosotros podamos obtener su presencia, que podamos obtener la salvación y poder ser salvos. Como seres humanos, muchas personas tenemos meta, tenemos sueños, tenemos anhelos, pero nuestro mejor anhelo es ser salvo y tener a Jesús en nuestros corazones, en nuestras mentes, en los hogares, que sea el centro de nuestras familias, que sea el centro de nuestros hogares, el centro de nuestros trabajos y en todas las casas que necesitan a Jesús. Entonces, en este momento vamos a entrar a un momento de oración. Si cualquiera está enfermo, se siente triste, o le han dado una mala noticia, o está pasando cualquier necesidad, cualquier problema, puede llamar a la radio y así nosotros vamos a orar por él. Porque orando como hermanos, unánime, es que Dios escucha nuestras oraciones. Vamos a orar, vamos a darle gracias al Señor. Señor, gracias te damos en esta mañana, Jesús. Venimos ante tu presencia, Señor. Primero, agradecido con usted, Señor, porque nos ha dado un día más de vida, porque ha permitido, Señor, que podamos orar en esta mañana, en este lugar, y poder decirte, Señor, gracias, muchas gracias, Señor. Aunque no merecemos tu presencia, aunque no merecemos de tu gloria, Jesús, porque te fallamos a cada momento, a cada instante, Señor. Y nosotros queremos, Señor, siempre, Padre de la gloria, reconocer, Padre, que tú eres el Todopoderoso, que para el hombre es imposible, Señor. Para ti no hay nada imposible en esta vida, porque tú eres, Señor, el que abre las puertas, el que hace milagros, Jesús. Tú hiciste muchos milagros aquí en la tierra y sigues haciendo, Señor. Tú te fuiste, Señor, pero nos dejaste al Espíritu Santo, al que nos consolara, al que nos guiara, que nos da la fuerza, Señor, para seguir creciendo en el Evangelio, Señor, y llevar las nuevas de salvación a las personas que aún todavía no te conocen, Señor. Tú conoces, Señor, cada corazón y cada mente, los que nos escuchan a través ahorita de esta oración, amado Dios. Quédate con nosotros, Señor, no nos desampares, en verdad, Padre de la gloria. Te necesitamos, amado Dios, te pedimos por las personas que están vulnerables, Señor. Los que están enfermos, los que están en las cárceles, Señor, ahí tú te mueves. Los que están en las calles, Señor, atrapados en los vicios, amado Dios. Los que están atrapados también en el adulterio, en la fornicación, en la falta de empleo, amado Dios. Pruebe el alimento, Señor, el que no tiene. Pruébele el pan al Señor, el que está necesitado, Jesús. Sabemos que tu palabra se está cumpliendo, Señor. Somos bienaventurados porque estamos viviendo, Señor, lo que su palabra, Señor, se escribió antes del fin, se está cumpliendo. Y estamos viendo que los tiempos son malos y son peligrosos, Señor. Y hoy en esta mañana venimos a decirte, Señor, que tengas misericordia de León, amado Dios. Que tengas misericordia de cada municipio de Nicaragua, Señor. Por Managua, Señor, por Chinandega, por Chontales, Señor, por Río San Juan, cada municipio, Señor. Ahí tú te mueves a través del Espíritu Santo, Señor. El que lo clame, dice tu palabra en Mateo 7:7, que el que busca, encuentra, pedir se os dará. Y sabemos que tenemos que pedirte a ti, Señor, porque tú eres el Dios soberano, el Dios grande, el Dios de Israel, el Dios que tiene cuidado, Señor, de nuestra familia, el Dios que tiene cuidado de la gracia, Señor, que todavía aún alcanzamos, Señor. Por tu misericordia y por tu gracia, Señor, nosotros sentimos tu presencia, sentimos tu gloria, amado del
Espíritu Santo, mira tanta necesidad en los hogares, en la familia, a veces desesperado, aturdido, buscando ayuda, pero a veces nos olvidamos, Señor, que tú eres la única esperanza de esta tierra, que tú eres la luz, que tú eres el que alumbra nuestro camino, el que alumbra nuestros pensamientos. Te pedimos por la mente, Señor. Toma el control de nuestras mentes, de nuestro corazón, Señor. Dice tus palabras también que gobierna tu mente, gobierna tu vida y gobierna tu alma. Nosotros queremos que tú gobiernes nuestra mente, nuestra familia, que gobiernes nuestro trabajo, que gobiernes a nuestra familia, que gobiernes a nuestros vecinos, Señor, y a toda aquella persona, Señor, que te quiera aceptar como el único salvador de nuestras vidas, que te quiera aceptar en su familia, en su hogar, ahí donde no hay nada, Señor, tú te mueves, Señor. Dice tu palabra también que tú no rechazas un corazón contrito y humillado, un corazón arrepentido, un corazón que quiera reiniciar, que quiera renovar sus fuerzas. Hoy oramos por las personas que nos escuchan, Señor, que están ahí en sus casas, los que están ahí vulnerables ante la lluvia, Señor. Manda, Señor, ahí provisión a los que quedaron dañados con esta lluvia, Señor. Renueva sus hogares, Señor. Dales un techo, dales alimento, Señor. A los que tienen frío, Señor, abrígalos con tu presencia, Señor. Llega en el momento justo y exacto, Señor. Sana, Padre, cada corazón. Sana nuestras mentes, Señor, con tu presencia. Sana, Señor, cada persona herida, Señor. Las personas que ya no quieren, Padre de la gloria, ya no quieren congregarse, que ya no quieren buscar de ti, Señor. Inquieta a los padres de la gloria que tienen que buscar de Cristo, porque Cristo es el camino, la verdad y la vida. Y su venida está a las puertas y tenemos que estar listos, tenemos que estar preparados. Todo lo que estamos viviendo es principio de dolores, principio que Él nos dijo que íbamos a pasar, pero todavía no es el fin, pero tenemos que estar preparados, Señor. Listo con aceite en nuestras lámparas. Aceite, Señor. Aceite, Señor. Tú renuevas nuestra fuerza, amado Dios. Renueva el cansancio, el que está cansado, amado Dios. El que está desesperado, el que no haya qué hacer. El que no tiene, Padre de la gloria, un trabajo. Pruébele un trabajo, pero con un propósito, Señor. Que tú le darás un trabajo, pero que te sirva. Que te clame, que te busque, Señor. Allí en las dificultades, allí en las enfermedades, allí en tú conoces, Señor, cada hogar, cada familia, Señor, de León. Hay muchas comarcas, Señor, donde muchos jóvenes, Señor, se han refugiado en la droga. Tal vez porque en el hogar, en la familia, Señor, no los comprenden, no los entienden. Pero tú, Señor, todavía aún tienes misericordia de nosotros. Todavía está la gracia, Señor, que te podemos sentir, podemos orar y podemos llorar ante tu presencia. Porque todavía está el Espíritu Santo consolando, dándonos la fuerza para seguir adelante, Señor. Y nosotros fuimos elegidos, fuimos escogidos para hablar, testificar de ti, Jesús. Te rogamos y te pedimos que te quedes con nosotros, Señor. Aquí estamos como familia, como hogar, como matrimonio, Señor, orando por la humanidad, orando por los hermanos, por los miembros, por los pastores, por los líderes, Señor, que ciñan sus lomos y renueven su fuerza, Señor. En el nombre maravilloso de Jesús te bendecimos, Señor. Gracias, Padre. Gracias, Jesús.

Aleluya, gloria a Dios. Santo es tu nombre, Señor. Estamos aquí en esta mañana orando, Padre. Sabemos que todos estamos necesitados de un milagro, así como dice tu alabanza. ¿Quién es aquel que no necesita de usted, Señor? Aquí está un pueblo, Señor. Aquí está aquella audiencia que nos escucha ahí por la radio 89.7. Sea el Señor bendiciéndoles de gran manera en este día, en esta hora, en esta mañana. Usted y yo necesitamos un milagro. Antes de entrar al clamor, vamos a leer una porción de su palabra que se encuentra en el libro de Mateo, capítulo 9, versículo 20. Gloria a Dios. Honramos al Padre, al Hijo, a su Santo Espíritu. Su palabra dice: he aquí una mujer enferma de flujo de sangre desde hacía 12 años. Se le acercó por detrás y tocó el borde de su manto, porque decía dentro de sí: si tocare solamente su manto, seré salva. Pero Jesús, volviéndose y mirándola, dijo: ten ánimo, hija, tu fe te ha salvado. Y la mujer fue salvada desde aquella hora. Aleluya, gloria a Dios, santo es tu nombre, oh Señor, en esta mañana. Así en esta mañana el Señor nos habla. Recordemos de que en el Evangelio de Mateo, de Marcos, de Lucas y de Juan, Jesús hacía milagros, sigue haciendo milagros, porque su palabra dice que Él es el mismo de ayer, el de hoy y por los siglos de los siglos. Pero quizás esos milagros eran vistos, eran donde en aquel tiempo ellos podían ver a Jesús y se acercaban aquellos ciegos, aquellos mudos, aquellos cojos. Ellos se acercaban y el cual ellos recibían su milagro, pero ¿cómo era? Por medio de la fe. Me dice aquí las escrituras de que esta mujer tenía 12 años. Pero ¿qué hizo ella? Ir a buscar al maestro. Y ella decía en sí, dice su palabra: si tan solo tocare su manto, seré salva. Ella no decía: si tan solo tocara su manto, seré sanada. En esta mañana el Señor nos habla por medio de esta palabra y nos dice: ¿quieres ser sana? ¿Quieres que yo te sane? El Señor está aquí. El Señor, sabemos que Él es el mismo de ayer, el de hoy y por los siglos de los siglos. Él puede hacer ese milagro en tu vida. No importa cuántos años lleves con ese proceso, no importa cuántos años lleves postrado en esa cama, en la cárcel, el Señor quiere que tú vayas hacia Él. Si se fija en esta palabra, dice que la mujer enferma de 12 años se le acercó por detrás y tocó el borde de su manto. Porque era la fe de esta mujer. Ella decía en sí: si yo tocare el borde del maestro, yo seré salva. Ella no decía: yo seré sana de esta enfermedad, porque era una enfermedad, me imagino que era un cáncer. Ella decía: seré salva, porque muchas veces nosotros nos enfocamos por una sanidad física de nuestro cuerpo, pero donde necesitamos ser sanos es ser sanados del alma, que nuestro espíritu esté limpio, un corazón que no esté enfermo. Porque el Señor, Él nos sana, cuando Él nos restaura, cuando Él nos rescata, cuando el Señor hace un milagro, yo he dicho una cosa: el Señor hace un milagro completo, porque Él no va a sanar solo una área, Él sana todo. Y si Él sana tu cuerpo, Él tiene que sanar tu espíritu, Él tiene que sanar tu corazón, tu mente. A veces hay mentes que incluso cuando no vemos el milagro, no creemos. Así como decía su palabra, ¿verdad? Que lo que es imposible para nosotros muchas veces, para Dios es posible. Esta mujer no se cansó. Esta mujer tenía la fe de que algún día ella iba a recibir su milagro. Ella iba a recibir sanidad de su cuerpo. Y sobre todo Dios le iba a decir: ten ánimo, hija, tu fe te ha salvado. Y la mujer fue salva desde aquella hora. El Señor que nos dice en esta mañana: ten ánimo, hijo, ten ánimo, hija, ten ánimo, tú joven. Solo búscame, ven a mi encuentro. Su palabra dice en Jeremías 29:13: me buscaréis y me hallaréis, porque me buscaste de todo vuestro corazón. Cuando tú y yo nos acercamos al Señor, cuando tú y yo buscamos su presencia con un corazón sincero, con un corazón humillado, dice su palabra que Él no lo rechaza. Porque quizás muchas veces podemos ir heridos e ir enfermos físicamente, pero Él ve aquella necesidad que hay en tu corazón. Él ve aquella
humillación cuando tú y yo nos acercamos a Él. También su palabra ahí nos recuerda otro caso parecido, el que se encuentra en el libro de Juan, capítulo 5, gloria a Dios, versículo 1. Vamos a leer para estar, después para orar en el nombre de Jesús. Dice el paralítico de Betesda: después de estas cosas había una fiesta de los judíos y subió Jesús a Jerusalén. Y ahí en Jerusalén, cerca de la puerta de las ovejas, un estanque llamado en hebreo Betesda, el cual tiene 5 pórticos. En esto hacía una multitud de enfermos, ciegos, cojos y paralíticos que esperaban el movimiento del agua, porque un ángel descendía de tiempo en tiempo al estanque, agitaba el agua. Y el primero que descendía al estanque después del movimiento del agua quedaba sano de cualquier enfermedad que tuviese. Y había ahí un hombre que hacía 38 años que estaba enfermo. Cuando Jesús lo vio acostado y supo que llevaba ya mucho tiempo, así le dijo: ¿quieres ser sano? Señor, le respondió el enfermo, no tengo quien me meta el estanque cuando se agita el agua y entre tanto que yo voy, otro desciende antes que yo. Jesús le dijo: levántate, toma tu lecho y anda. Y al instante aquel hombre fue sanado y tomó su lecho y anduvo. Y era día de reposo aquel día. Gloria a Dios. Así es, vamos a estar orando en esta mañana. ¿Qué nos quiere decir el Señor con esta poderosa palabra, el cual nos habla de la mujer del flujo de sangre? Dice su palabra: hacía 12 años. Pero ¿qué hizo esta mujer? Vino al encuentro cuando ella escuchó. Vea, ella no solo se quedó creyendo, ella fue al encuentro. Muchas veces nosotros creemos: sí, Señor, yo creo que tú harás un milagro. Sí, Señor, yo creo. Sí, está bien, porque dice la palabra del Señor que usted y yo debemos de tener fe y creer que Él lo va a hacer. ¿Quién es el que lo va a hacer? Jesús. Él es el único. Porque si usted y yo no tenemos fe, ¿cómo vamos a agradar a Dios? Dice su palabra en el libro de Hebreo 11 que sin fe es imposible agradar a Dios. Y usted y yo debemos de activar esa fe día a día. No importa la circunstancia, no importa la prueba. Esa fe debe de estar activada, debe de creer, debe de alabarle al Señor siempre en las buenas, en las malas, en las tristezas, en la alegría, en todo momento, y creer que muy pronto va a llegar nuestro milagro, va a llegar esa sanidad, no importa cuántos años. Vea, aquí habla el Señor de esa mujer, habla de una mujer y de un hombre. Esa mujer, 12 años, el cual ella podía caminar, pero llevaba una enfermedad que muchas veces no se podía ver, pero dice que ella, la historia de la mujer del flujo de sangre, dice que ella era rechazada, y me imagino que esa mujer vendió muchas cosas para poder ser sana. Muchas veces nosotros vamos a que nos ayude el hombre, que creemos encontrar la ayuda en otro lado, y hasta de último dejamos al Señor. Pero el Señor en su misericordia, Él dice: venid a mí, dice, clama a mí, invócame, llámame en el día de la angustia, yo voy a ser el que te voy a liberar, yo voy a ser el que te voy a sanar. ¿Qué hizo ella? Ella fue al encuentro del maestro. A ella no le importó si la iban a ignorar, si se iban a reír. No, porque cuando tú y yo necesitamos un milagro del único que puede hacer aquel milagro, el único que nos puede rescatar, ayudar, no importa lo que diga la gente, no importa en qué condición estés tú en ese momento. A ella me imagino que no le importó cómo iba, ¿verdad? Si en ese momento iba a decir la gente que era impura o que, porque en aquel tiempo eso era de que muchas veces la gente te rechaza y todo eso porque pueden ver una enfermedad, porque me imagino que si vos andas una lepra o una enfermedad que en aquel tiempo se daba, dice que tenían que ser apartados. Y aquí también nos habla en el libro de Juan de ese hombre, era un hombre, me imagino que este hombre no tenía esperanza porque dice su palabra, imagínese 38 años, ya como dice uno, ya una vida casi hecha. Usted y yo, que tengamos 38 años, ya muchas veces hasta podemos decir, ya somos abuelos. Hay unos que son ya abuelos, ¿verdad? Ya tienen, como dice, su vida plantada, ¿verdad? Su vida hecha. Pero este hombre, me imagino que no tenía esperanza. Dijo, así yo voy, así nací, así voy a morir. Pero ¿qué nos dice su palabra? Que Jesús fue a donde él, fue al encuentro.
Jesús lo vio acostado y supo que llevaba ya mucho tiempo. ¿Qué nos dice el Señor con esta la palabra? Que sí es necesario que usted y yo le busquemos, que nos humillemos, porque cuando usted cree de que Él no va a llegar, Él llega justo a tiempo, dice. Dice que Él llega en el tiempo perfecto, dice su palabra. Y Él en esta mañana te dice, ¿quieres ser sano? ¿Quieres ser liberado? ¿Quieres que yo te perdone? ¿Quieres recibir ese milagro? Dice el Señor. Dice que el hombre le dijo, Señor, le respondió el enfermo, no tengo quien me meta en el estanque cuando se agita el agua y entre tanto que yo voy, otro desciende antes que yo. Muchas veces nosotros decimos, Señor, pero si es que yo no puedo ir a la iglesia. Señor, pero es que yo no puedo orar. Señor, es que yo no puedo adorar, no me sale. Muchas veces nosotros ponemos excusas. Muchas veces nosotros hacemos que ese milagro se quede estancado porque solo ponemos, pero aquí recuerde que él decía, Señor, él no le hizo esa pregunta, ¿por qué no has ido allá? ¿Por qué no has ido? ¿Por qué? Porque él ya sabía la situación de que él se encontraba. Que estaba enfermo, dice, hacía 38 años, dice. El Señor en esta mañana, ¿qué nos dice? ¿Quiere ser sano? ¿Quieres ser sano de esa enfermedad? Tú que te encuentras en el hospital postrado en esa cama, quizás llevas un mes, quizás llevas dos meses, o quizás llevas años postrado en esa silla de ruedas. ¿Qué nos dice el Señor en esta mañana? ¿Quieres ser sano? ¿Quieres ser salvo? Porque así como Él le decía aquí a la mujer del flujo de sangre, le dice, ten ánimo, hija, tu fe te ha salvado. Recuerde que lo que el Señor quiere es que nosotros nos arrepintamos para obtener una salvación. Toda meta de ser humano, de un hijo de Dios, de un cristiano, debe de ser obtener nuestra salvación. Porque recuerde que como dice, este cuerpo se deteriora, este cuerpo se enferma, este cuerpo es hecho por el polvo y al polvo volveremos, dice, pero nosotros lo que debemos descuidar es nuestro espíritu y nuestra alma. Vamos a orar en esta mañana y que esta palabra pues les quede de ejemplo. Miramos un gran ejemplo, ¿verdad? El cual la mujer necesitaba y ella tuvo que ir. Y aquí el hombre esperando que sin vida y sin esperanza llegó Jesús justo a tiempo para poder darle ese milagro. Amén. Vamos a orar, Padre, tú que estás en esta mañana, Señor, en este lugar, ahí donde claman y te invocan, Señor, donde creen que tú vas a hacer un milagro, Señor, donde a esta hora de la mañana, Señor, o quizás más temprano, Padre, hubo una mujer, Señor, una sierva, una hija tuya, Señor, o aún aquella que no ha creído, Señor, se acercó al trono de tu gracia, Señor, y te dijo, Señor, necesito un milagro. Señor, necesito que tengas misericordia de mi hijo. Señor, necesito que restaures mi matrimonio. Señor, necesito que renueves mi fuerza. Tú fuiste al encuentro. Tú fuiste a buscar su presencia. Tú fuiste a buscar nuevas fuerzas en esta mañana. Y el Señor, ¿qué nos dice en su palabra? Ten ánimo, tu fe te ha salvado. Ten ánimo, tu fe yo la he escuchado. Ten ánimo, tu milagro ya está. Dice que el día de salvación es hoy. Gloria a Dios, y usted y yo debemos de creer que el Señor va a hacer ese milagro, así como lo hizo con esta mujer del flujo de sangre, así como lo hizo que llegó al encuentro. Quizás tú estás ahí en el hospital sin vida y sin esperanza, donde el médico te dijo estás desahuciado, donde quizás el juez sentenció un número de 10 años de la cárcel. Cree que va a llegar Jesús. Solo tú debes de creer. Muchas veces decimos, pero es que yo estoy encarcelado. Muchas veces estamos encarcelados físicamente, pero también espiritualmente. Y creemos que nadie nos puede ayudar, nadie nos puede liberar. Pero sí, el que resucitó, dice su palabra, el que dejó la tumba vacía, Él lo puede hacer. Porque muchas veces las cosas que nosotros creemos que no van a llegar, que no van a suceder, que ya ese milagro no llegó, va a llegar, porque dice que para Él no hay nada imposible. Si Él hizo los cielos y la tierra, Él te creó a ti, Él creó todo, Él creó los animales,
el mar, el viento, todo, dice su palabra, con tan solo una palabra que él dio. ¿Qué hizo él aquí en el paralítico, en el que estaba enfermo, que llevaba 38 años? Solo dio la palabra y le hizo una pregunta. Él no te dice, ¿por qué no has dejado ese vicio? ¿Por qué no te has alejado de esas personas que no te edifican? ¿Por qué no me buscas? ¿Por qué sigues haciendo el pecado? ¿Qué nos dice el Señor en esta mañana? No importa la condición que estés, quizás estás como esa mujer, quizás llevas 12 años, quizás llevas más o quizás llevas menos, pero ven a mi encuentro. Ven a mi encuentro, dice el Señor. Aquello, porque me dice a mí que esta mujer, ella podía caminar. ¿Qué tuvo que hacer ella? Ir al encuentro. Pero aquí su palabra dice en el hombre que estaba enfermo, dice, me imagino que él no podía caminar, porque si él hubiese caminado, él apenas miraba que el ángel descendía del

de que no ve provisión en su hogar, créale a Él de que Él va a hacer ese milagro, de que Él va a proveer en su hogar. Padre, en esta mañana vamos a entrar un momento de clamor, de petición. Su palabra dice que sus oídos están atentos al clamor de su pueblo, Señor, que sus ojos están puestos sobre los justos, Señor, y creemos, Rey de Gloria, que aquí estamos en acto de obediencia, Señor, igual que aquellos que nos escuchan, necesitados de una palabra, Señor, necesitados de un milagro, necesitados de su presencia, Señor. Vamos a orar por los enfermos, por los jóvenes, por los niños, Señor, por los matrimonios, por los ministerios, Señor. Aquello que tú nos diste, Padre, saberlo cuidar en el nombre de Jesús. Padre, en esta mañana clamamos, te pedimos, Rey de Gloria, que seas tú glorificándote una vez más, Señor, en aquellos enfermos que están en los hospitales, en las clínicas, en su casa, Señor, por aquellos enfermos que están postrados en una cama, Señor, por aquellas personas que no pueden caminar y están en una silla de ruedas, Señor, quizás ya están sin vida y sin esperanza, Señor, pero sé que tú llegas justo a tiempo, Señor. Cuando creemos que el mundo, cuando creemos que aún tú nos has olvidado, tú nos has olvidado, Señor, tú llegas justo a tiempo y tú nos dices, quieres ser sano, quieres ser salvo, quieres que yo te levante de ahí. El Señor nos dice en esta mañana que Él es el único que nos puede ayudar, que Él llega justo a tiempo. No importa si estás ahí en la cárcel, créele que va a llegar el Señor y te va a sacar, te va a libertar, no solo de esas cadenas física de que estás encarcelado y que no tenés libertad, sino de cadenas espirituales. Dile al Señor que te sane, dile al Señor que te salve, dile al Señor, Señor, rescátame. Así como decía David en el libro de Salmos capítulo 40, pacientemente esperaré a Jehová. Pacientemente esperaré a Jehová, porque sé que Él me sacó, yo puedo dar testimonio, me sacó, y usted dirá, me sacará del lodo cenagoso, del pozo de la desesperación, esa desesperación que tú tienes en esta mañana, porque quizás tienes un enfermo en el hospital y ya solo estás esperando, como dice, la muerte. No, dice el Señor en esta mañana, quieres ser salvo, dice, acepta al Señor como tu Salvador, como tu Rey, porque yo muchas veces yo he dicho, no es lo triste no es morir, todos tenemos que llegar a eso, lo triste es morir sin Cristo, porque recordamos de que somos, como decía al inicio, ¿verdad? Somos polvo y al polvo volveremos, este cuerpo se desintegra, este cuerpo va a la tierra, pero lo que usted y yo debemos de cuidar es nuestra alma, nuestro espíritu, y que eso esté sano, que eso esté limpio, y cómo debe de ser buscar del Señor siempre, con un corazón arrepentido, con un corazón humillado. Padre, en esta mañana levantamos un clamor, Señor, por los jóvenes, Señor, por aquellos jóvenes, Padre, que muchas veces han sido heridos aún por la iglesia, Señor, aún por nosotros, por nuestro mal testimonio, Señor, aún se han alejado, Señor, porque sabemos que están siendo atrapados por las redes sociales, Señor, están siendo atrapados por cosas que no les edifican, Señor. Ayúdales, rescata a los padres. Tú tienes ese poder, Espíritu Santo. Tú eres el encargado, dice su palabra, de convencer de pecado, de confrontarnos cuando estamos mal, de hacernos cambiar, de pensar de camino también, de alejarnos de cosas cuando tu presencia está con nosotras, cuando tú tienes cuando tú nos ayudas, cuando tú tienes planes con cada uno de nosotros, Señor, y tú tienes cosas grandes para esos jóvenes, Rey de Gloria. También te clamamos por los matrimonios, Señor, matrimonios que te están sirviendo, Señor, matrimonios que quizás están a punto del divorcio, Señor, restáuralos, enamóralos. Padre, que sea un matrimonio, que caminen juntos de la mano, seas tú guiándolos, Señor, fortaleciéndolos y quitando todo obstáculo, Señor, aquellos matrimonios pastorales, Señor. Sabemos que no es fácil, es donde más el enemigo se levanta, Padre, pero tu palabra dice que con Cristo Jesús somos más que vencedores, y si tú ya venciste, nosotros también. En esta mañana te pedimos que tengas misericordia de todos nosotros, Señor. Ten misericordia del mundo entero.

0: Ten misericordia de León, de Nicaragua y todos sus departamentos y las naciones, Señor. Tu palabra dice, Señor, que se ha multiplicado tanto la maldad y por eso el amor de muchos, aún muchos cristianos se ha enfriado, Señor, porque no solo por ver lo que hacen los demás, sino porque a veces nos cansamos de estar esperando, nos cansamos de ver de no poder ver aquel milagro, pero usted y yo, así como dice su palabra, el que persevere hasta el fin este será salvo. Usted y yo, ¿qué nos queda? Seguir perseverando, seguir clamando, seguir buscándole, porque Él es el único que le puede ayudar. Su ayuda no viene del hombre, su ayuda no viene ni de su vecino. Yo lo hablo espiritualmente, porque vea, muchas veces creemos que somos bendecidos cuando tenemos casas, carros, negocios. No, usted y yo somos bendecidos porque usted es más que bendecida. ¿Sabe por qué? Porque en este momento usted nos está escuchando por la radio. Usted está escuchando una porción de la palabra. Y si no está pasando prueba, glorifique a Dios. Y si está pasando prueba, glorifique a Dios. ¿Sabe por qué? Porque Dios se glorificará en esa prueba. Porque dice su palabra que Él no nos da prueba, que nosotros no la podamos soportar. Él sabe qué nivel tiene usted, Él sabe qué nivel tengo yo, qué capacidad espiritual, pero eso está en que usted y yo le busquemos, oremos unos por otros y sigamos adelante, sigamos perseverando en los caminos del Señor. Así que sea en esta mañana, hablando a aquel enfermo, el Señor, con esta palabra, aquel que está en la cárcel, restaurando aquellos matrimonios, restaurando aquellos hijos que se han alejado de casa, restaurando aquellos jóvenes que están en las esquinas, Señor, liberta, tú tienes ese poder, Señor, tu palabra dice que tú tienes el poder y la autoridad de libertar esas cadenas, Señor, de romper ese yugo, de limpiar a aquella persona, Señor, que está en el pecado, Padre, de hacerlo entender de que está mal, Señor. Padre, tú eres el que convence las mentes y los corazones. Sabemos que nosotros solo somos un instrumento, el cual aquí estamos orando porque también estamos necesitados de usted, Señor. Necesitamos un milagro de usted, Señor. Necesitamos que usted venga al encuentro hacia nosotros, Señor, y vea qué es lo que necesitamos, Señor. Aquí quizás este hombre necesitaba ser levantado, ya tenía 38 años, Señor. Nosotros necesitamos ser restaurados muchas veces espiritualmente, Señor, como iglesia también, levantarnos, Rey de Gloria, que usted levante una iglesia. Sabemos que cuando hablamos iglesia no la hablamos de cuatro paredes, sino de nosotros, Señor, porque nosotros somos la iglesia, nosotros somos la novia que estamos esperando al esposo, Señor, y sé que usted volverá pronto y ayúdenos, Rey de Gloria, porque solamente usted es el que nos puede ayudar, Señor. Espíritu Santo, gracias porque tú eres el que nos guía, tú eres el que nos consuela y tú eres el que nos da la esperanza, Señor, de que algún día usted volverá por nosotros, Señor, y de que ese milagro llegará pronto. ¿Qué es lo que nos dice el Señor? Quiere ser salvo en esta mañana. Quiere ser sanado. El día de tu salvación es hoy. Aquel que no ha conocido a Cristo, es momento de que rinda su vida, su corazón, su alma ante Él y dígale: Señor, he pecado contra ti y contra el cielo, Señor, y estoy aquí con un corazón arrepentido, con un corazón sincero, humillado. Recuerdo que no es con mi fuerza, sino son las suyas, Señor. Todo me ha salido mal, todos mis planes, todo lo que yo he querido que me salga bien, no me ha salido nada bien, Señor. Su palabra dice en el libro de Juan, capítulo 15, que apartado de Él, nada podemos hacer. Usted y yo, sin el Señor, no podemos hacer nada. Usted y yo sin Él no podemos avanzar, sin Él no nos puede salir nada bien. Y si no le sale nada bien es porque el Señor tiene cosas mejores para usted. El Señor quiere que usted reconozca que sin Él usted no es nada. Nosotros sin el Señor no somos nada y en su misericordia Él nos alcanzó, nos perdonó y nos tiene aquí. Gloria a Dios, sea el Señor bendiciéndoles en este día, pues. Pedimos en el nombre de Jesús que esta porción de la palabra les haya ayudado, ¿verdad? Aquellas mujeres, aquellos hombres, aquel joven, aquella madre, aquel padre que está necesitado de un milagro. El Señor quiere que tú vayas al encuentro, que tú vayas al aposento, que tú te le arrodilles y clames a Él. Gloria a Dios. Dios me les bendiga en esta mañana. Sea el Señor tomando el control de sus hijos, su familia, tu vida, tu mujer, tu varón que nos escucha, hermanos, amigos, aquellos que nos escuchan ahí por los mercados, por la radio, por su casa. Dios me les bendiga en este día y esperamos que mañana se conecten a esta hora con nosotros. En el nombre de Jesús, amén y amén. Dios les bendiga.
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1: Bueno, mi gente, buenos días para todos ustedes que están escuchando Radio Restauración. Bienvenido a la programación de Mañana Restauración. Ya marcan las 6 de la mañana con 16 minutos. 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Ya sabe que todavía seguimos apuntando a los padres de familia, a esos hombres que son papás. Ya sabe que lo he dicho, soltero no, y el que no tenga hijo tampoco. Esta canasta básica, dos canastas básicas van a ser premiadas para esos padres. Yo creo que eso lo merecen, nos merecemos eso. 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En esta mañana está con nosotros nuestro hermano y amigo, el pastor Jairo Acevedo Canda. Pastor, ¿cómo estamos? Saludos en esta mañana hasta Managua. Qué bueno, qué bueno, qué bueno, qué bueno que el tiempo amaneció un poco más calmado, pero en fin, para todos ustedes, ¿verdad? Que están escuchando Restauración, la emisora que está contigo en esta mañana. Y sí, lo dije al principio, estaba yo revisando algo importante. Estaban allí también informando los de martes o ayer, ¿verdad? Lo que de acuerdo con el reporte brindado por el doctor Guillermo González, director de SINAPREC, no se ha registrado incidencias significativas ni afectaciones graves en el territorio nacional tras el paso de la tormenta tropical Cristina por la costa del Pacífico de Nicaragua. Para garantizar una respuesta oportuna ante cualquier emergencia, instituciones como el INETER y la Fuerza Naval y la Policía Nacional se mantienen con constante coordinación en los puntos vulnerables. Asimismo, autoridades reiteraron el llamado a las familias que habitan en zonas bajas costeras y de las riberas de los ríos a ponerse en resguardo y proteger sus enseres. Por otra parte, se emitió una advertencia para la población asentada en zonas montañosas y volcánicas ante el riesgo latente de deslizamiento de tierra. Imagínense, entonces, le están dando siempre la recomendación importante, ¿verdad? Entonces vamos con música, cantan a Jehová y Hombre con Richard Mojica. Lice, Lice, háblame, disponible el 2319-9810 para que usted pueda salir al aire o al interno. Y tenemos la otra línea 2319-9811, ahí solamente le puedo yo atender al interno. Y tenemos el 5842-1592, nuestra línea WhatsApp de la radio. Buenos días, mi gente, buenos días, escucha Restauración. ¡Colo!

0: Es una alabanza de Bobby Cruz. Mientras usted esté en casa, mientras usted está descansando, estamos por aquí nosotros tomando cafecito caliente. Ya estamos tomando café. El cafecito no tiene por qué faltar. El cafecito es lo más rico que hay. Claro que sí, imagínense tomarlo ahorita. Quiero agradecer mucho a los hermanos.
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0: A esos hermanos que siempre están pendientes de la programación de Radio Restauración. Les bendecimos en esta mañana, sí, hermano. Ese es el objetivo. El objetivo es que la pasemos excelente. Hay un hermano que se quería apuntar. No puedo dar mi cédula, pues no puede participar, hermano. Lo sentimos mucho, pero no se puede, porque sin dirección no podemos hacer nada, hermano. Esa es la única manera que te pueda participar. Me dijo que no puedo dar mi cédula, no puedo. Lo sentimos mucho, hermano, porque si te saca la rifa y tampoco me dicen, tampoco no puedo darle mi número personal. Entonces no entiendo cómo es que quiere participar. Entonces es algo ilógico, hermano, ¿verdad? Pero yo, alguien que me diga, pues, que no quiere darme la cédula, no quiere darme su número para que lo podamos llamar, entonces no hay chiste, entonces que participen, no la ideológica, ¿verdad? Por eso, entonces, en esta mañana saludo a los hermanos que están, como le dije al principio, van rumbo a su trabajo. La hermana Flor María de las Marías ya estaba riendo, la hermana Flor, ella empieza a barrer desde las 4 de la mañana ahí en la casa, qué bueno. Y saludo también ahí para los hermanos que van conduciendo, que van rumbo a la ciudad de Managua. Van rumbo a la ciudad de Managua, van para Chinandega, van. Ya sabe que las rifas solamente son para esos hermanos que son padres. No se vale, si usted, por ejemplo, mi hermano, usted no tiene hijo, no es casado, lo siento mucho, usted no puede participar. Ni tampoco, hermano, la dama, ya se le dio su oportunidad. Esta rifa solamente es para gente casada. Para padres que son papás, que tienen hijos, es la única manera que te puede participar, que te sea papá. Saludos.

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1: ¡Ay, qué bonito es alabarle!
2: Eso, mi amigo Miguelito dice, qué bueno es alabarle, Gladys Muñoz, día de victoria, a las 6:46 minutos. Saludos a los hermanos. Le dije al principio que van rumbo a su trabajo. Yo sé que a veces uno se levanta con ganas de no ir. Dios mío, querés que la noche dilate, pero bueno, hay que trabajar. Hay que trabajar. Buen día para los hermanos, buen día, provecho. Y sobre todo escuchando la combinación perfecta Sabor Radio y Restauración. Ya esto pasa rápido, imagínense, ya hoy es miércoles 10 de junio.

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1: Es la música del costarricense Alex Rodríguez. Finalizamos Mañana Restauración. Claro que siento en este día. Saludos a los hermanos, hermanas que nos han acompañado. Quiero agradecer mucho a nuestra hermana, a ver, Fátima, hermana Fátima, saludos, hermana Fátima. Espero que la pase hoy bien. Y hasta Costa Rica, Marvel, también para Vilmita, allá en San José, en Placerazo.

saludarles a mis queridos compatriotas nicaragüenses que están por allá laborando en el país vecino del sur, allá en Costa Rica. Así que, mi gente, finalizamos. Les deseo que tengas una feliz mañana. Ya sabes que vamos a las 7 a un mensaje de bendición con el pastor José Ovidio Valladares. No te lo puedes perder. Regresamos. Saludos, mi gente.

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1: Y él les dijo: oíd ahora este sueño que he soñado. He aquí que atábamos manojos en medio del campo, y he aquí que mi manojo se levantaba y estaba derecho, y de vuestros y que vuestros manojos estaban alrededor y se inclinaban al mío. Y le respondieron sus hermanos: ¿reinarás tú sobre nosotros o señorearás sobre nosotros? Y le aborrecieron aún más a causa de sus sueños y sus palabras. Soñó aún otro sueño y lo contó a sus hermanos diciendo: he aquí que he soñado otro sueño, y he aquí que el sol y la luna y 11 estrellas se inclinaban a mí. Y lo contó a su padre y a sus hermanos, y su padre le reprendió y le dijo: ¿qué sueño es este que soñaste? ¿Acaso vendremos yo y tu madre y tus hermanos a postrarnos en tierra ante ti? Y sus hermanos, ¿qué dice?, le tenían envidia, mas su padre meditaba en esto, y digamos todos, amén. Le aborrecían y no podían hablarle pacíficamente. Y soñó José un sueño y lo contó a sus hermanos, y ellos llegaron a aborrecerle más todavía. Y él les dijo: oíd ahora este sueño que he soñado. He aquí que atábamos manojos en medio del campo, y he aquí que mi manojo se levantaba y estaba derecho, y de vuestros y que vuestros manojos estaban alrededor y se inclinaban al mío. Y le respondieron sus hermanos: ¿reinarás tú sobre nosotros o señorearás sobre nosotros? Y le aborrecieron aún más a causa de sus sueños y sus palabras. Soñó aún otro sueño y lo contó a sus hermanos diciendo: he aquí que he soñado otro sueño, y he aquí que el sol y la luna y 11 estrellas se inclinaban a mí. Y lo contó a su padre y a sus hermanos, y su padre le reprendió y le dijo: ¿qué sueño es este que soñaste? ¿Acaso vendremos yo y tu madre y tus hermanos a postrarnos en tierra ante ti? Y sus hermanos, ¿qué dice?, le tenían envidia, mas su padre meditaba en esto, y digamos todos, amén. Escuche lo que voy a decirle esta noche. Hay algunos temas colaterales, pero mi enfoque principal en el día de hoy es que cuando Dios te revela sueños y te da visiones, cuando Dios te levanta y cuando Dios te hace crecer, se van a levantar aún tus propios hermanos para volverse en contra de tu vida, y te van a tener envidia, y te van a aborrecer, y te van a amenazar. Te van a tratar de hacer daño, como en efecto lo vamos a ver. José, como ya hemos visto, era el último hijo de Jacob en esta ocasión, y él tenía 17 años de edad. Cuando yo pienso en un muchacho de 17 años de edad, pienso en la belleza de la juventud, pienso en la fortaleza, en ese que apenas acaba de dejar de ser un niño para comenzar a ser una persona adulta. 17 años, en algunos casos ni siquiera han echado bigote. Algunos apenitas le viene saliendo el bigotillo a los 17 años. Y a esa tierna edad tenía algunas características que lo hacían diferente. José, a los 17 años, era un hombre íntegro delante de Dios. Yo he conocido, y tenía unos hermanos en la iglesia, y un día de esto lo vi, ellos se apartaron del Señor, se fueron de la iglesia, sus hijos todos se volvieron drogadictos, pandilleros y delincuentes. 14 años, 16 años, 17 años, delincuentes. Usted conoce tal vez muchachos a esa edad, pandilleros, drogadictos, ladrones, algunos son fornicarios, algunos ya a los 14, 15 años tienen hijos que han dejado regados, porque no tienen principios morales. Este José, a los 17 años, que era la época más oportuna para hacer una de sus cosas, a los 17 años uno piensa en fiestas, piensa en noviazgos, piensa en sus amistades, en el placer. Pero José nos da una enseñanza de que se puede ser joven y disfrutar de una relación con el Señor. Yo alabo a Dios porque en esta iglesia tenemos muchos jóvenes comprometidos con Cristo Jesús. Denle gloria a Dios usted también conmigo. Muchos jóvenes que están aquí esta noche, algunos ya de 20, de 22 años, se han comprometido ciertamente con Dios. Hay muchos jóvenes que no quieren nada con el Señor, que lo que quieren es el mundo. Y es más, hay hasta muchachas que su mamá las trae a la iglesia y ellas vienen en contra de su voluntad. Y dice, yo voy porque mi mamá me lleva. Si no me obligara, yo estaría en mi casa. Y hay mucha gente así. Y este muchacho, a los 17 años, mire lo que hacía. Quiero que lo vea conmigo, versículo 2. Esta es la historia de la familia de Jacob. Y comienza diciendo, José era de ¿cuántos años? 17 años. ¿Y qué hacía él? Lo primero que vamos a considerar es que él ya trabajaba. A los 17 años de edad, estaba apacentando las ovejas de su padre, juntamente con sus hermanos. A pesar de que su padre lo amaba, lo quería, no lo mimaba a tal punto de decir, no, mi muchachito, usted no haga nada. Tenemos que enseñarle a nuestros hijos a trabajar desde pequeños. Hay que comenzar a enseñarles a limpiar la casa. No les gusta. Yo tengo mis hijos, tengo 6 hijos, usted sabe, ¿verdad? 5 varones y una mujer y 2 más que vienen a su nombre. Yo lo confieso, ¿verdad? Mi esposa dice, adoptados serán. Bueno, algo tiene que salir. Pero mire, hermano, si usted va y ve a mis hijos y yo le digo, tiene que limpiar el cuarto. Hay veces que lo hace. Hay veces que parece nido de chanchas paridas, su cuarto, ¿verdad? Porque hermanos no quieren trabajarlo. Así les pasa. Algunos de ustedes tendrán tal vez una experiencia similar. Entonces, ¿qué tengo yo que hacer? O mi esposa, amenazarlos. Y decir, si no limpian ese cuarto en tanto tiempo, les va a caer Martín Callado. Fíjese. Y entonces tienen que hacerlo obligatoriamente. Tenemos que enseñarle a nuestros hijos a trabajar. Hijos que no saben trabajar son una vergüenza para los padres. Escuchando lo que le dije, hermano. Mire, yo tengo un vecino. Ya tiene 22, 23 años, no sé cuánto. No tiene un empleo todavía, pero yo lo veo todos los días con una escoba barriendo, limpiando el patio. Esos padres le están enseñando a su hijo a trabajar, ¿verdad? Yo le digo una cosa, hay un montón de barzones, un montón de haraganes. Usted va a sus casas, no hacen nada, no aprendieron nada. Y por eso cuando van creciendo sin saber nada, se van convirtiendo en parásitos de la sociedad. Y usted y yo no estamos criando parásitos, estamos criando hijos que van a llegar a ser útiles al país, útiles a la familia, útiles a la iglesia. El sordo se me está haciendo uno por ahí que estoy viendo por aquí. Pero lo voy a gritar más fuerte. Es necesario que nuestros hijos aprendan a trabajar y nosotros como padres tenemos que enseñarles a trabajar. Un día estaba predicando un mensaje como este y un hermano después me dijo, yo creí que iba a predicar un mensaje más espiritual, me dice. Pues esto es espiritual. ¿Usted cree que solo hablar en lenguas es el mensaje de la palabra? No, eso es otro tema. Pero esto la Biblia nos enseña y dice que eduques a tu hijo cuando hay esperanza y que lo castigues con varas si se pone rebelde. ¿Oyeron lo que dije, hermanos? Dice la Biblia que hay que corregirlos con vara. Yo, hermano, lo hago con la faja. Y a veces tengo que buscarme una vara también, pero con la faja. 2 fajazos bien dados. Ya días no lo hago, pero voy a tratar de hacerlo otra vez. Hoy están grandes mis hijos, ¿verdad? La mayoría. Estoy esperando que crezca este chiquirrín que tengo ahora. ¿Verdad? De repente se me pone rebelde. Y ya él entiende lo que es, hermano, la señal de la faja. Le dije yo un día, mire, tráigame tal cosa. No, me dijo, no lo va a traer. Mire, entiende el chaparrín. Entiende, hermano. Usted tiene que enseñarle a sus hijos, si no le hace caso. Hay una cosa que sí tenemos que decir desde ahora. No amenacemos al hijo, si no hace tal cosa lo castigo, y si él no lo hace y usted no lo castiga, después se ríe de uno.
2: No, puro cuento, no hace nada,
1: ¿verdad? Yo les he contado que cuando vivía en Matagalpa, mi esposa, teníamos un vecino, y entonces esos vecinos tenían un hijo chiquito, y la mamá siempre estaba gritando, y nosotros oíamos eso: hoy te mato, Henry, hoy te mato, Henry. Nunca lo tocó ni con una pluma de gallina, hermano. Jamás lo tocó. Pero ella siempre lo amenazó: hoy te mato, Henry, hoy te mato. Yo conozco muchas familias aquí en Managua que hacen lo mismo. Que amenazan y amenazan. Y mejor no amenazar, solamente da la orden. Diga, tiene que hacer esto y esto y esto. Si no lo hace, ya sabe que viene el castigo. Y no lo agarre a coscorrones. Ni le pegue en la espalda. Tienen una parte carnosa. Algunos el puro flaco nomás, ¿verdad? Pero la mayoría tienen esta cosa, ¿verdad?, que se llama los glúteos. ¿Entiende? En términos sencillos se llaman las nalgas. Ahí es donde el Señor quiere que le dé. ¿Cuánto dan gloria a Dios? Alaba el nombre del Señor, mire. Agarre su faja, agarre su vara, y ahí es donde se le da. Ahí, donde está la pierna gruesecita, ahí le da. Dos bien dados. Y va a aprender a entender lo que es la responsabilidad y lo que es la autoridad del padre. ¿Quién manda en la casa? ¿Quién es el que manda en la casa? Se debe establecer. Usted va a ver que hay niños de 8 años que mandan a la mamá. Y que las manipulan. Y que la pobre mujer ya no... Yo tengo una cuñada, hermano, que nunca pudo gobernar a sus hijos. Y si mi hermano estaba trabajando, y ahí le llama: mira, Kike, no se baja del palo, fulano. ¿Cómo que no se va a bajar del palo? Una mujer joven, hermana, agarra una vara y le da 3 varejonazos. 2, pues. Oiga, mi hermana tiene que tener autoridad. No le esté poniendo cargas al marido que usted puede resolverlas. Hay mujeres que dicen: ahora que venga tu papa, vas a ver. No anda diciendo esas cosas, y parejo está usted ahí. Cuando el padre no está, la autoridad está en la madre. No le esté diciendo: ahora que venga tu papa, vas a ver. No. Tu padre no está, pero yo estoy aquí. Y usted tiene que hacer caso, mi muchachito. Oiga, hermana, no le jale el pelo a sus hijas. No le retuerza las orejas a sus hijos. ¿A cuánto le retorcieron la oreja alguna vez? Levante la mano. A mí me lo hicieron muchas veces y por eso soy grande de orejas. Oiga, hermano, verdaderamente así nos trataban antes. Pero ya nosotros no somos igual que nuestros padres en ese sentido. Tenemos que ser diferentes, tenemos el conocimiento de la Biblia. No le va a jalar la oreja, ni le va a dar, hermano, en la cabeza, ni lo va a insultar diciéndole: sos un burro, sos aquí. No. Se le enseña a los hijos y ellos van a aprender a trabajar. Primera cosa que aprendemos de este muchacho es que era trabajador. Iba en parte de este mensaje pedir que levantaran la mano los muchachos que trabajan, pero la voy a dejar pendiente. Porque yo sé que algunos de ustedes, miren, no están trabajando, pero estudian, ¿verdad? Pero además, si usted está estudiando, ¿verdad?, tiene que hacer oficios en la casa. Tiene que hacer algunas actividades del hogar. Aunque tenga empleada, porque hay algunos de ustedes que tienen el privilegio de tener una persona que les ayuda en la casa. Pero aún así a los hijos se les debe de hacer que trabajen en ciertas actividades. Primera cosa. Segunda cosa, dice, estamos en el versículo 2: siendo de edad de 17 años, apacentaba las ovejas con sus hermanos. Y el joven estaba con los hijos de Bila y con los hijos de Silpa, mujeres de su padre. Y aquí viene la segunda cosa: era un hombre que quería que sus hermanos actuaran correctamente. ¿Qué dice la palabra? Informaba José a su padre. ¿Qué informaba? La mala fama de ellos. Fíjese qué vergüenza, ¿verdad?, para estos hermanos. Siendo los mayores, siendo los que tenían que dar el buen ejemplo, es los que dan el mal ejemplo. Y el muchachito, que es el que debería, hermano, ser el más mal portado, es el que les dé el ejemplo a ellos. Qué bonito. Que un hijo, hermano, venga y le diga a sus hermanos: mis hermanos, no les conviene hacer esto, ni esto, ni esto. Y luego van de su padre y dice: papá, mis hermanos no actuaron correctamente. Mire, hicieron esto y esto y esto y esto. Era un muchacho que no era encubridor de los pecados de los demás. A mí me gusta el caso de las señoras que cuidan a sus hijas, señoritas, las mandan con su hermanito pequeño, ¿verdad? Y los novios de las muchachas se ponen bravos con esos chavalitos, ¿verdad? Ahí anda otra vez el pegote, dice. Porque ellas quieren andar libres, solas y soberanas. Pero allá anda un chiquitingo que las anda cuidando. Y cuidado los chiquitos que están aquí, que acompañan a sus hermanas, que por un caramelo lo mandan a la venta y se queda su hermana sola con el hombre, ¿verdad? Mire, aquí la palabra de Dios nos enseña otro detalle, otra característica importante. No es encubridor de pecados. Dice la Biblia, no participes en pecados ajenos. Cuando su hermano o su hermana no está actuando correctamente, tiene que informárselo a sus padres. Y decirle, mire papá, allá anda un barrigón delante detrás de mi hermana. Dígaselo, ¿verdad? Para que su mamá y su papá comiencen a tomar las precauciones. Mire mamá, yo miré a mi hermano que estaba tomando cerveza. Mire mamá, yo miré a mi hermano hablando malas palabras. ¿Para qué es esto? Para que se corrija a los hermanos que están actuando mal. Ah, pero a veces se hace el disimulado y cubre las delincuencias o los pecados o las malas actitudes de sus hermanos. Eso es incorrecto delante de Dios. Como hermanos tenemos que cuidar a la familia, y es lo que hacía este. ¿Qué sucede entonces? La tercera cosa que tiene este hombre, hermano, yo quiero que usted vea esto que es muy importante. Dice la palabra de Dios, tenía el amor de su padre. Versículo 3 dice que lo amaba a su padre. En el versículo 4 dice que lo amaba más que a sus hermanos. Su padre lo amaba. Y la cuarta cosa, y sobre esto quería yo enfatizar un poco más, por razón de tiempo no lo voy a hacer ahora. Dice el versículo 4 que soñó un sueño. Versículo 5 dice, y soñó un sueño. Estamos hablando ahí. Y en el versículo 9 dice, y soñó otro sueño. Vea usted la importancia de este hombre en su relación con Dios. El Señor le da el privilegio de tener visiones y tener sueños de lo que iba a hacer en su vida. Y él en sus sueños se miraba como una persona que iba surgiendo, que se iba levantando. Escuche bien esto. Usted no necesita tener, hermano, mi hermana, una revelación de manera de éxtasis o una manera extraordinaria. Usted simplemente ponga su confianza y su fe en el Señor y por la fe comience a desarrollar un criterio, un pensamiento positivo de lo que va a llegar a ser en su vida. Yo lo he hecho conmigo mismo. Desde abajo, estando sin nada, el Señor comenzó a ponerme dentro de mi corazón y mi mente lo que podría llegar a ser. Y cada cosa que quiero hacer lo he hecho en el nombre del Señor. No hay nada que me proponga hacer que no lo pueda hacer, porque tengo un poder sobre mi vida. Es el poder del Espíritu Santo que está en mí, el poder de la palabra y el poder de la fe. Ese mismo poder que Dios me dio a mí se lo ha dado a usted también. ¿Quiere aplaudir? Pues aplauda, pues, con ganas. Oiga, hermano, comience a soñar, comience a visualizarse. Mire, yo le voy a decir una cosa en el nombre del Señor. Espiritualmente el Señor me está ayudando para crecer y ver cosas más grandes. Emocionalmente también y físicamente también. ¿Se acuerdan que yo le dije hace unos meses? Yo para el 30 de enero necesito rebajar 20 libras, creo que les dije. Y sabe una cosa, hermano, me fui a pesar. Y cuando llegué el 30 de enero pesé lo mismo. Y entonces yo dije, me desanimo ya, no voy a comer de todo porque al fin y al cabo es lo único que tengo. Pero vean ustedes cómo son las cosas. Estoy hablando de una manera terrenal que no es muy, muy importante para la vida eterna. Pero hoy esta tarde que llegué a la oficina de mi esposa, ella anda en una cosa ahí de ayudar, dice, a todo el pueblo, y entonces me va a ayudar a mí. Y entonces saca de ahí debajo de un escritorio una pesa. Y entonces viene un muchacho y dice, me quiero pesar. Y después le daba pena porque se pesa mucho. Y ve otro hermanito también para pesarse, pues voy a pesarme también. Y me peso, lo mismo que pesaba el 30 de enero. Por lo menos dije yo, gracias a Dios no aumenté, lo mismo. Pero yo hice una promesa. Y vean ustedes, yo en mi sueño me voy a ver más figurita de lo que estoy ahora. ¿Entiende? Y no sencillamente porque quiera yo aparentar nada, porque no ando buscando nada. No ando buscando nada. Mi esposa me quiere así como soy, barrigón. Está tranquila conmigo. Y mi suegra me dijo siempre, se mira elegante. Sin embargo, y yo sé que voy a servirle mejor a Dios, fíjense. Y entonces ya en mis sueños, ya me visioné lo que voy a hacer. Y con cualquiera de ustedes pueden ir conmigo a hacer un trato. Ahora que termine aquí. ¿Y quién lo hacemos con usted, hermano? $500 que baje primero las 20 libras. A su nombre. ¿Cuánto de gloria a Dios, hermano? Mire. Gloria a Dios. Aleluya. Vamos. A su nombre. Oiga. Son cosas terrenales, materiales, sencillas, que no tienen tanto valor. San Pablo dice que el cuerpo se va a consumir. Y uno de los grandes predicadores del antiguo tiempo, eran enormes, de sus cuerpos muy robustos. Nada tiene que ver eso con la salvación. Pero son cosas que uno se las propone y lo vamos a ver en el nombre del Señor. Ahora mire, hermano. Los sueños más importantes tienen que ver los sueños de su realización. Voy terminando, escuche bien eso. ¿Cómo va a alcanzar usted los sueños y los propósitos de Dios para su vida? Preguntándose no primero, ¿qué quiero ser yo? Fíjese bien. Sino preguntándose, ¿qué quiere Dios que yo sea? Porque verdaderamente la vida tiene valor cuando descubrimos para qué Dios me hizo, para qué Dios me tiene aquí. Muchas personas viven, hermanos, descuidadas en este sentido, porque no saben por qué están. Simplemente viven para comer, comen para vivir, viven para trabajar, trabajan para vivir. Es una vida triste. No tienen objetivos claros. ¿Por qué estoy aquí yo? ¿Qué es lo que Dios espera de mi vida? ¿Y en qué voy a desarrollar el potencial de mi vida? Aquí hay algunos de ustedes que tienen un potencial grandísimo, pero lo tienen enterrado, está oculto, no han desarrollado los niveles que Dios quiere que tengamos. Algunos de ustedes se han conformado solo a venir a la iglesia. No se han involucrado efectivamente en el propósito de Dios. ¿Y sabe cuál es el propósito de Dios para su vida? Que usted lo entienda claramente. Se lo voy a decir en dos palabras, porque será parte de la próxima predicación. El propósito de Dios para su vida, primero, Dios lo ha hecho a usted para que usted exalte el nombre de Jesucristo, el Hijo de Dios. Si usted no está exaltando el nombre del Señor, no está en el propósito de Dios. Tiene entonces que volverse y meterse en el plan de Dios, en la adoración, en la alabanza, y vivir una vida feliz, una vida de gozo. ¿Por qué algunos de ustedes todo el tiempo andan sub y baja? Hay días que están felices, contentos, emocionados, y hay días que andan en la pura lona. ¿Por qué algunos de ustedes alguna vez vienen a la iglesia, hermano, con los pies muy cansados, con dificultad, y algunos hasta piensan, ya no voy a seguir yendo? No tiene razón, se sienten tristes, desanimados, ¿sabe por qué? Porque no han entendido el propósito de Dios para su vida. Ustedes son especiales en la mano del Señor. Y luego hay un segundo propósito. Estamos aquí para compartir el más grande mensaje que el hombre puede oír, el mensaje de la salvación en Cristo Jesús, el Hijo de Dios, mi hermano. Usted está aquí para compartir ese mensaje. ¿Entiende? Yo lo entiendo perfectamente y por eso siempre ando feliz. Siempre. Y voy a tener, hermano, la dicha de morir feliz en el Señor Jesucristo. Porque entendí el propósito. Yo sé que Dios me selló a mí para alabar su nombre, para glorificarle. ¿Sabe lo que me ha pasado? Lo que le pasa a algunos de ustedes también. Hasta canciones compongo yo para el Señor. Las canto para mi Señor. Y claro, las canto cuando no está mi esposa, porque yo sé que no canto bien y le puedo dañar los oídos. Pero las canto cuando estoy solo, alabo a mi Señor, le bendigo, le canto, le digo cosas maravillosas. Yo estoy enamorado de Jesús, le digo: Señor, mi alma te alaba, yo estoy contigo, yo siento tu presencia, voy por el camino. Muchas veces viajo solo. Estuve yo el sábado pasado, en San Juan del Sur. Había una vigilia. Me fui de aquí en la madrugada. No, a la noche, a las 8 de la noche. Solo. Y venía de regreso allá, terminé el culto como a la 1 de la mañana, un poquito más tarde. Entonces, ¿qué es lo que yo aprovecho? Cantarle a mi Señor. Así que le hice una serenata a mi Señor. En el viaje de ida iba orando, cantando, alabando al Señor, al regreso cantando, glorificando el nombre del Señor. Gloria a Dios, ahí no hay nadie que me detenga. No hay nadie que me diga qué feo que canta. Yo solo me animo con el viejito que el Señor le oye su canción, entonces yo creo que Dios me la oye la mía. Porque estoy claro de que Dios me hizo para glorificar su nombre y me hizo para llevar el mensaje del Evangelio. Ustedes están hechos para eso también. Cuando entendamos nuestro propósito, vamos a ser la gente más feliz de la tierra, hermano. Aunque no tenga recursos materiales, pero será feliz en el Señor. Aunque le falten cosas de este mundo, pero será feliz en el Señor. Así que dele gloria a Dios en este día, porque somos gente con propósito. Vamos a hablar más adelante de esto. Aquí terminamos hoy. Vamos a orar.
3: Capítulo 37. Vamos a leer, comenzando en el versículo 1 hasta el versículo 4. Si lo tienen listo, lean conmigo, hermanos. Y si no lo tienen, escúchelo o anote las citas bíblicas. Habitó Jacob en la tierra donde había morado su padre, en la tierra de Canaán. Esta es la historia de la familia de Jacob, José, siendo de edad, ¿de cuánto? ¿Cuánto dice? 17 años. Ni bigote le había salido, hermano. Estaba chiquito, jovencito. Apacentaban las ovejas con sus hermanos, y el joven estaba con los hijos de Bila y con los hijos de Silpa, mujeres de su padre. E informaba José a su padre la mala fama de ellos. Fíjese bien, los hermanos mayores, en vez de darle un buen ejemplo al menor, eran perversos y le daban mala fama y le daban mal ejemplo a su hermano. Eso pasa todavía. Y amaba a Israel a José más que a todos sus hijos, porque lo había tenido en su vejez, y le hizo una túnica de diversos colores. Y viendo sus hermanos que su padre lo amaba más que a todos sus hermanos, lo amaban tremendamente, ¿verdad? Amén, hermanos. Amén, así dice su Biblia. ¿Cómo dice su Biblia? Lo aborrecían y no podían hablarle pacíficamente. Tiene tres puntos principales. El punto número uno: José es un hombre que sufre. Y dicho en un contexto actual, podríamos ponerle su nombre: María y el sufrimiento, Roberto y el sufrimiento, Juan, como usted se llame. Porque lo que este joven sufrió, también nosotros hemos sufrido cosas similares. Y veamos nosotros por lo menos cuatro cosas que sufrió José. Primero, sufre el desprecio, el odio, el aborrecimiento, el rechazo de parte de sus hermanos. Varios de ustedes podrían identificarse de igual manera, que en su casa tuvieron una experiencia traumática, dolorosa. Hay personas que han vivido con un complejo de inferioridad porque vieron a sus padres que los amaban, a los demás y a sí mismos no lo amaban. O que sufrieron el rechazo de los hermanos mayores. Aquí vino una señora y me dice: somos varias hermanas en mi casa, todas pusimos un tramo en el mercado para vender, y después de varios años mi tramo se creció y comenzó a superar, y el de ella se quedó pequeño. Y cuando me vieron prosperar, dejaron de hablarme y me aborrecieron y dijeron: ha hecho pacto con el diablo, seguro que trabaja con el narcotráfico. Y comenzaron a acusarme con calumnias muy duras. ¿Qué le hicieron a usted? Yo no sé, pero estoy seguro que más de alguno de ustedes sufrió demasiado en su casa o está sufriendo en este momento. Un rechazo de sus padres, un rechazo de sus hijos, un rechazo de su familia. Pero tengo una buena palabra en este día. No importa que hayas sido aborrecido por tus hermanos, por tu familia, que te hayan rechazado, que te aborrecen, y dice, y le hablaban ásperamente. Dice el versículo 4 al final, y todos le aborrecían y no podían hablarle pacíficamente. Y mire el versículo 11, que amplía esta situación, y dice: y los hermanos le tenían envidia. Es lo que ocurre con algunas personas que tienen envidia, les han envidiado. Conozco una familia, 6 mujeres jóvenes, las 6 trabajan, estudian, se preparan, pero 5 de ellas tienen niños de diferentes padres, nunca se casaron, y una de ellas se casa, vive bien con su esposo, tiene 3 hijos con su marido, y las 5 la aborrecen. La envidian porque ella tiene una buena casa, una buena familia y un buen esposo, y ellas con una historia un poco complicada. Y en vez de decir gracias a Dios que nosotras fallamos, que no logramos, pero bendito sea Dios que ella lo logró, más bien la envidian y la aborrecen. Casi siempre cuando Dios bendice a alguien, se levantarán sus familias en contra. Cuando Dios te bendice con una casita bonita y tu familia no tiene casa bonita, en vez de alegrarse, te envidian. José sufrió en carne propia esto, pero no les bastó, el sufrimiento sigue. Y pasen al versículo 27. Dice la palabra de Dios en el 26: Judá dijo a sus hermanos: qué provecho hay que lo matemos, porque pensaban hasta matarlo, porque es nuestro hermano. Versículo 27: venid y vendámoslo a los ismaelitas, y no sea nuestra mano sobre él, porque él es nuestro hermano, nuestra propia carne. Y sus hermanos convinieron con él. Y cuando pasaban los madianitas mercaderes, sacaron a José de la cisterna y le trajeron arriba, y lo vendieron por 20 piezas de plata y se lo llevaron a Egipto. Escúcheme, hermano, algunos de ustedes han sufrido también que los vendieron, que los acusaron, que alguien sopló para decir una mentira en contra de ustedes, así como le pasó a José. Pero no solamente eso, sino que José sufre porque ahora lo venden y lo llevan esclavo, y va a parar a la casa de un rico, y ahí va a trabajar en la casa de un rico egipcio. Y estando allí, Dios lo bendice. Porque, hermano, hay una palabra bendita para nosotros: donde quiera que vayamos, la presencia del Señor nos va a acompañar, hermano. ¿Cuántos dicen gloria a Dios ahora? Donde quiera que vayan, la presencia del Señor los va a acompañar. Y Dios estaba con José. Y la palabra del Señor dice que cuando lo vendieron en Egipto, él comenzó a trabajar en la casa de ese rico. Pero la señora, que era una mujer hermosa, bien vestida, olorosa, era la esposa de un rico funcionario del gobierno. No era cualquier mujer, hermano. pero ella era una señora de más de 40 años. ¿Y saben lo que hizo esta señora? Le puso los ojos al muchacho. ¿Cuántos años tenía el muchacho? Chavalo joven, hermana. Y la vieja se enamoró del chavalo. Y eso sucede también ahora. Varias señoras están cayendo en pecado porque no están satisfechas con su esposo y le ponen los ojos a otro. Y normalmente señoras metiéndose con jóvenes. Que Dios tenga misericordia de todas las mujeres que están aquí y de todas las mujeres que escuchan este mensaje. Que cuiden su corazón, porque Satanás anda alrededor buscando a quien devorar. Y ella venía y le mandaba mensajitos, le mandaba WhatsApp, le mandaba chat, fotografías, pero él no las contestaba, hermano. Cuando usted le esté mandando mensajitos ahí, todos insinuadores, usted no los conteste, bloquea a esa persona. O mándele un mensaje reprendiendo, el Señor te reprenda, Satanás, dígale. En vez de decirle, dígame más. La mujer, esta egipcia, hermano, le puso los ojos y lo quería destruir. Él estaba lejos de su patria y lejos de su familia, pero él tenía temor de Dios y sabía que Dios estaba con él allí y él no podía ofender a su Señor. No le hizo caso a la mujer. Un día, cuando él estaba haciendo los trabajos en el hogar, todos los demás empleados, como por arte de magia, desaparecieron y solo quedó él y la mujer. Y cuando la señora vio que no había nadie más, solo él, dijo: este es mi tiempo. Todo mundo tiene una oportunidad para pecar. Y póngame cuidado, la soledad es un peligro. Cuando usted tiene un hijo joven y se mete en el cuarto y no sale, algo malo estará pasando en ese cuarto, probablemente. Pensamientos lujuriosos, pecaminosos, quién sabe qué estará pasando en ese cuarto. Hay que tener cuidado. Por eso el Señor dijo: no es bueno que el hombre esté solo. La soledad es peligrosa. Y Satanás siempre tratará de que estemos solos. ¿Cuántos de ustedes recuerdan con angustia, con pesar, que por haber estado solos en algún momento cometieron el pecado? Solos con unas cosas que no le pertenecen a uno, que fácil es volver a ver para todos lados y agarrar. Hay alguno de ustedes aquí que lo ha hecho. Como el hombre no le contestó ninguna de sus insinuaciones, aprovechó la soledad y el momento de estar sin que nadie más los estorbara. Y lo agarró, se abalanzó sobre él y quería tener relaciones con él. Y él salió huyendo y dejó la ropa. Y cuando dejó la ropa, entonces aquí viene otro problema. Capítulo 39, versículo 11. Dice la palabra de Dios en el versículo 7. Y aconteció después de esto que la mujer de su amo puso sus ojos en José y dijo: duerme conmigo. Y él no quiso. Y le dijo a la mujer: no puedo, porque mi Señor tiene confianza en mí. Y además no puedo pecar contra Dios. Y dice versículo 10. Y todos los días le hablaba a la mujer y él no le escuchaba para acostarse con ella. Versículo 11, aconteció que un día estaban solos, y entonces versículo 12, y ella lo tomó, lo agarró la ropa y le dijo: duerme conmigo. Y él dejó la ropa y huyó, porque él no quiere pecar. Él tiene temor de Dios y dice: no puedo hacer esto, por lo tanto mejor corro, porque es mejor que digan aquí corrió y no que digan aquí cayó. Pero hay pecadores que, ay, esta no me la pierdo, después me arrepiento, sin vergüenza. El hombre tenía temor de Dios. Y aquí viene otro sufrimiento para José. Versículo 13, cuando ella vio que le había dejado la ropa en sus manos y que había huido, llamó a los de la casa y gritando les dijo: vengan y miren lo que me ha hecho este muchacho hebreo sin vergüenza. Él quiso abusar de mí, una calumnia, una falsedad. Estoy seguro que más de alguno de ustedes alguna vez lo calumniaron. Le dijeron algo que nunca había cometido. Vino una hermana de aquí de la iglesia y me dice: pastor, tengo un gran problema. ¿Y qué pasó? En la empresa donde yo trabajo se perdieron $17,000. ¿Y qué pasó? Mi jefe dice que yo me los robé. Y yo le dije en secreto: hermana, dígame la verdad, ¿cuánto agarró? No, me dice, yo no he agarrado ni un centavo. Pero ellos creen que yo me llevé el dinero y me van a hacer una acusación. Y dijo: hermana, dígame la verdad, ¿agarró algo o no agarró? Y dijo: no, hermano, no agarré nada. Y me acerqué más y le dije: hermanita, dígame la verdad, si agarró algo, me trae los diezmos. Y me dice: no, hermano, no agarré nada. El Señor sabe que mi corazón es limpio, que yo no he agarrado nada. Pero me están acusando. Y yo le dije: mire, si usted no agarró nada, vamos a orar. Y el Señor va a poner su mano, porque nunca un cristiano acusado será destruido. La acusación lo llevará a una cosa más grande, porque los hijos de Dios van de triunfo en triunfo, de victoria en victoria. Abra su boca y diga: gloria a Dios. Aleluya, hermana. Pasaron como 40 días, llegó la policía, la técnica canina, y llegaron las investigaciones. Una tarde la hermana vino contenta. Dice: ¿qué pasó, hermana? Hallaron los reales, me dice. El jefe los tenía escondidos y me estaba echando la culpa a mí. ¿Y sabe lo que dijo el dueño de la compañía? Vamos a promoverla y darle un salario más grande. Gloria al nombre de Dios, hermano. Dios va a hacer maravillas con sus hijos cuando te acusen. Y es mentira. No te defiendas, dale gloria a Dios. Él te va a defender porque Él es tu defensor. Pero la Biblia dice que cuando lo metieron preso, cuando el hombre vino bravo y ahora lo mete preso. Sigamos leyendo la palabra de Dios. Versículo 19. Y sucedió que cuando oyó el amo de José las palabras de su mujer, versículo 19 dice: se encendió su furor. Y el hombre tenía razón. Cualquier esposo que venga del trabajo y la mujer le diga: fíjate que fulano me quiso abusar, ¿cómo no se va a sentir mal? Pero ella estaba mintiendo. Ella estaba engañando. Ella era la que estaba fallándole a su esposo. Y ahora le echó la culpa al muchacho. Y entonces dice, versículo 20. Entonces lo tomó el amo y lo puso en la cárcel. Póngame cuidado, hermano. Las cuatro cosas que le he mencionado aquí. Número uno, fue aborrecido y envidiado por sus hermanos. Número dos, fue vendido. Número tres, fue esclavizado en la casa de Potifar. Y número cuatro, fue metido en la cárcel. ¿No cree que es sufrimiento grande? Yo conozco gente que ha ido a la cárcel injustamente. Y hay gente que está presa, hermano, aquí en Nicaragua, injustamente. Que no cometieron un delito, pero los acusaron falsamente. Y llevaron pruebas, y las pruebas eran mentirosas, pero el juez las aceptó como verdaderas. Y lo metieron a la cárcel. Aquí tenemos varios testimonios de hermanos que sufrieron una carceleada injustamente. Pero aquí viene la segunda parte de este mensaje. Después del sufrimiento, hermano, la segunda cosa que encontramos es un José que confía en Dios. Levante su mano y diga: yo voy a confiar en Dios. A él dígalo más fuerte: yo voy a confiar en Dios. En medio de las tribulaciones, de las acusaciones, de los ataques, del aborrecimiento, de lo que sea, voy a mantener mi confianza en el Señor. Y aquí viene cómo Dios bendice a este hombre. cómo Dios le dio bendiciones, y mire cómo el Señor le da, y le voy a mencionar algunas de estas cosas. Versículo capítulo 37. Lo primero que Dios le da a una persona, aunque pase tribulaciones, pero se va a mantener firme y sólido por esto que Dios le ha dado. Dice capítulo 37, versículo 5. Y soñó José un sueño y se lo contó a sus hermanos. Versículo 6 dice, y les dijo, oíd ahora este otro sueño que he tenido. Lo primero que les voy a dejar aquí en esta noche, hermanos, es que cuando usted está bendecido por el Señor, va a tener sueños de parte de Dios. La gente que no tiene sueños ya está muerta, hermano. Y usted, Dios va a darle sueños maravillosos. Yo quiero invitarle para que usted sueñe. José recibió revelación de Dios, sueño donde él se miraba bendecido. En uno de esos sueños él miró la luna y el sol y las estrellas que estaban alrededor de él. Y la interpretación era el padre, la madre y los 11 hermanos iban a venir a postrarse ante él. En otro sueño dice, yo estaba en el campo con mis 11 hermanos y todos estábamos recogiendo, hicimos unos manojos del trigo. Y yo vi, dice, que todos los manojos estaban rectos y de pronto los 11 manojos se inclinaron hacia el mío. Mi manojo se quedó derechito y los 11 manojos se inclinaron. Y ellos le dijeron, ¿acaso vas a gobernar sobre nosotros? Estaban rectos y de pronto los 11 manojos se inclinaron hacia el mío. Mi manojo se quedó derechito y los 11 manojos

¿Tienes ese sueño? Sí, me dice, yo tengo ese sueño. Ese muchachito de piel curtida por el sol, quemado por tanto recibir el fuego del sol allá en aquellos lugares. Hace una semana vino y me dice, estoy haciendo mi tesis, hermano. En 3 meses me dan el título de ingeniero. Tuvo un sueño, viniendo de allá adelante, de Guajlala. Tuvo un sueño y ahora ya va a ser ingeniero. Yo conozco gente que vive en Managua, a la orilla de la universidad, y nunca estudian. Porque no tienen sueños, porque están dormidos, porque no pueden soñar. Pero Dios va a darle sueños a cada uno de ustedes. Dios te va a dar un sueño a ti, te va a dar un sueño a ti, te va a dar un sueño a ti, te va a dar un sueño. Recibe una revelación, un sueño para nuestra vida. ¿Qué estamos soñando? Vamos a recibir sueños de parte de Dios, hermano. Aleluya, hermano. Yo he recibido muchos sueños y se van cumpliendo. Y aún cuando ya voy entrando en la etapa de la recta final, todavía puedo ver cosas, visualizar sueños preciosos. Yo sueño ver este templo hermosísimo. Pero no solamente va a ser hermoso con las cosas lindas que le vamos a poner, su aire acondicionado y esas cosas, no, sino que va a ser lindo porque la gloria del Espíritu Santo se va a mover en cada reunión. Va a haber alabanza, va a haber libertad, va a haber el poder de Dios moviéndose. Aplauda y grite, dele gloria a Dios, saque algo de su garganta, hermano. Aleluya. Levante su mano y diga, yo soy testigo. Levante su mano así y diga, yo soy testigo del poder de Dios. Hemos visto maravillas en el pasado, pero veremos mayores maravillas en el futuro. Porque gloria de Dios está en este lugar, hermano. Los ancianos recibirán fuerzas nuevas. Correrán y no se cansarán, dice la Biblia. Los jóvenes recibirán revelaciones y sueños, dice el libro de Joel capítulo 2. Búsquenlo en su Biblia, Joel capítulo 2, y lo lee en su casa. Solo anote la cita bíblica y se la lleve, hermano. Los ancianos recibirán revelaciones, los jóvenes recibirán visiones y sueños. Eso dice la palabra de Dios. Pero hay otra cosa gloriosa. Capítulo 37, versículo 3. Dice, y amaba a Israel a José más que a todos sus hijos. Escúcheme una cosa, hermano. Aunque todos le aborrezcan, aunque todos le envidien, aunque todos le rechacen, pero tengo una buena palabra, tu Padre Celestial te ama. ¿Oyó lo que le dije? Debería estar más alegre porque le estoy diciendo que su Padre Celestial le ama. ¡Aleluya! Muévase, grite, sacuda a alguien ahí y dígale, mi Padre me ama. ¡Aleluya! ¿No escuchó? Le dije que sacudiera unos dos ahí que están cerca de usted y dígale, tu Padre te ama, nuestro Padre nos ama, estamos benditos, aleluya. Ahora aplaude, diga gloria a Dios. Tu Padre te ama, mi Dios me ama. Y si Dios está conmigo, ¿qué me importa lo demás? Si mi Padre me ama, ¿qué me importa lo demás? Con Él estamos completos. Con Él estamos seguros. Con Él estamos bendecidos. Abra su boca, mamá, diga amén. ¡Gloria a Dios! ¡Aleluya! Con Él estamos completos. Benditos. Pero falta una cosa. La presencia de Dios. Ese es punto número 3. La bendición que tiene José, es que la presencia de Dios lo acompaña donde quiera que va. Cuando estaba en la casa de su padre, tenía la bendición. Y dice la Biblia que su papá le mandó a hacer una túnica de diferentes colores que representaban la bendición. Cuando José

0: Se ponía esa túnica de diferentes colores y caminaba. Todos los demás se llenaban de envidia porque representaba la bendición. Y por eso cuando lo vendieron, le quitaron la túnica y la mancharon de sangre. Ellos pensaron que le quitaron la bendición. Y yo te voy a decir algo, te pueden quitar la ropa, te pueden quitar las cosas, pero no te van a quitar nunca la bendición de tu Padre Celestial. Nunca. Nunca te van a quitar esa bendición de su presencia. Aplauda fuerte y grite ahora. Hermano, le digo que grite. Así ve. ¡Aleluya! Y la Biblia dice, la interpretación, le dice José, de los dos sueños es la misma. Los dos sueños significan lo mismo. ¿Qué había soñado? 7 vacas gordas y 7 vacas flacas. Levante la mano derecha y diga, vacas gordas. Ahora a la izquierda, vaca flaca. ¿Cuántas vacas? 14. 7 gordas y 7 flacas. Aleluya. La izquierda, vaca flaca. La derecha, vaca gorda. ¿Pero qué más soñó? Dice la Biblia. 7 espigas gruesas llenas de frutos y 7 espigas flaquitas sin fruto. Y José dice, los dos sueños lo mismo significan. ¿Qué significan? 7 años de abundancia, prosperidad, y después 7 años de hambre, de escasez, de necesidad. Y dice, este es el consejo: en los 7 años de abundancia, haga graneros en diferentes regiones, guarden todos los frutos, porque cuando terminen los 7 años de abundancia vienen las 7 vacas flacas. Habrá hambre en todos lados, en las naciones habrá muerte. Pero en Egipto habrá abundancia. ¿Por qué habrá abundancia? Porque el Jehová de los ejércitos está en José dirigiendo su vida. ¿No entendió lo que le dije, hermano? Falla esta cosa, hermano. Componga este asunto ahí, hermano. Todos los hombres digan gloria a Dios. Pasaron los 7 años de abundancia. Nadie se preparó. Toda la gente, todo lo que ganó se lo comió. Todos podían haber guardado algo, pero nadie guardó. Solo el rey comprando las cosechas, haciendo grandes depósitos en todos lados. Y como José era administrador de empresas, él sabía economizar. En vez de traer todo para la capital, hizo en las regiones depósitos, acopios, para no gastar en transporte, trayendo todo a la capital. Era un hombre activo, muy sabio, administrador de empresas. Cuando terminan los 7 años de angustia, de abundancia, ahora vienen las vacas flacas. En el primer año todo el mundo está sin nada. Y ya el problema comienza a sentirse. Y no hay comida. En los supermercados no hay, en el mercado no hay, en las tiendas no hay, en las pulperías no hay nada. Y entonces dice, en los acopios de José, ahí hay. Y todo el mundo haciendo fila, comprando. Y José dice, y todo el dinero que recogía de la venta iba a parar a las arcas del Estado. A mí me encanta esa parte, porque José no fue corrupto, no se dejó ni un peso para él. Él estaba sirviendo al Estado, al rey, y no agarró nada para él. Todo fue a parar a las arcas del Estado. Todos compraron y siguieron comprando. Y llegó un momento que se les acabó el dinero. Ya no hay plata. Y ahora dicen, no tenemos dinero, no podemos comprar. Y los almacenes llenos de comida, pero no hay plata. Y José dice, bueno, no importa. ¿No tienen reales? ¿Tienen vaca? Sí, tráigame la vaca. Vamos a cambiar vacas por comida. Se le acabaron todas las vacas y ahora le ponen el fierro del faraón. Todas las vacas son del Estado ahora. Todas las vacas con el fierro del faraón. Ya no tenemos vacas. ¿Tienen caballos? Sí, tráigame los caballos. Todos los caballos vinieron a parar donde él. Se acabaron los caballos, hermano. Y ahora, ¿tienen ovejas? Sí, tráigame las ovejas. Se acabaron todos los animales que tenían. Y el hambre apretando. Las 7 vacas flacas, apenas más por las 3 vacas flacas. Faltan 4 vacas flacas. Y ahora, ya no tenemos animales. Dice, ¿tienen tierra? Sí, tenemos tierra. Tráigame las escrituras. Le vamos a dar comida por tierra. Así, todo lo que tenían los egipcios vino a ser del gobierno. Y miren lo que pasó. Al otro lado del río vivía Jacob con sus hijos, aquellos que lo habían maltratado, aquellos que lo habían vendido, aquellos que lo aborrecían y estaban muriéndose de hambre. Ya los cachetes les colgaban, estaban flacos, se estaban muriendo. Y el viejo le dice, ¿qué hacen viéndose uno con otro? Vayan a Egipto a comprar, allá hay comida, aquí no hay nada, no vamos a morir todos. Ellos dicen, vamos a ir. Alistaron sus camellos, se fueron, llevaron las bolsas de reales y llegaron allá. Y cuando llegaron a Egipto, ahí estaba el José. Le habían puesto vestido real, un medallón, un anillo poderoso. Era el segundo en el mando. El hombre que había salido, hermano, de la cárcel, ahora está gobernando. ¿Cuánto dan gloria a Dios? Miren lo que la palabra de Dios dice en el capítulo 41, versículo 38. Dice, y le dijo Faraón a sus siervos, ¿acaso hallaremos otro hombre como este en quien mora el Espíritu de Dios? Y dijo Faraón, puesto que Dios ha hecho saber esto por ti, no hay otro entendido. Versículo 40, tú estarás sobre mi casa y por tu palabra se gobernará todo mi pueblo y solamente en el trono seré yo mayor que tú. Y dijo Faraón, he aquí yo te he puesto sobre toda la tierra de Egipto. Y entonces Faraón quitó su anillo de su mano y se lo puso en la mano de José. Cuando dicen amén, digan gloria a Dios. El anillo significa autoridad y poder. Y le hizo vestir de ropa finísima de lino fino y puso un collar de oro en su cuello. El que había perdido el manto de la bendición allá, ahora era un manto de rey. Bendito sea el nombre del Señor. Dale gloria a Dios. Emocionate, pueblo, porque es lo que Dios está diciendo para ti. La capa que te quitaron tus enemigos, Dios te la dará como capa de rey. Aleluya, aleluya. Ahí está el hombre con su gran collar, vestidos reales, y vienen sus hermanos, todos enclenques. Cuando José los mira, dice, ahí vienen los que me vendieron. Él los reconoció. Ellos, ¿cuándo se les iba a ocurrir por su cabeza que ese que estaba allí era el que habían vendido ellos? ¿Cuándo se iban a imaginar? Las gentes no van a entender lo que Dios va a hacer con tu vida. Cosas grandiosas vienen para ti, para tus hijos, para tu descendencia. Se van a quedar sorprendidos todos los que te aborrecen. Y aquí voy a terminar. Después de una historia que uno le hace llorar cuando la lee, llega un momento que José ya no aguanta, les ha hecho muchas cosas y ahora él quiere darse a conocer a ellos. Capítulo 45, versículo 1, dice, y ya no podía José contenerse delante de todos los que estaban al lado de suyo. Y clamó, hagan salir de mi presencia a todos. Y no quedó nadie con él al darse conocer José a sus hermanos. Entonces se dio a llorar a gritos. Y oyeron los egipcios. Y oyó también la casa de Faraón. Y dijo José a sus hermanos, yo soy José. ¿Vive aún mi padre? Y sus hermanos se quedaron petrificados. ¿Cómo nos iban a asustar? Si ellos creían que su hermano, ¿dónde estaría vendido? Y ahora dice que él es. están asustados. Dice aquí la palabra de Dios. Y sus hermanos no pudieron responderle porque estaban turbados delante de él. Entonces José le dijo a sus hermanos: acercaos ahora a mí. Y ellos se acercaron. Y él les dijo: yo soy José, vuestro hermano. Ponga cuidado. Le está diciendo: no me importa lo que ustedes hicieron. Aún con todo lo que me hicieron, siguen siendo mis hermanos. Y los perdonó. Escúcheme bien. Lo más importante que usted y yo necesitamos, llenarnos de un espíritu de perdón. A todos los que nos ofenden tenemos que perdonarlos. Porque si ustedes perdonan a los que los ofenden, su Padre Celestial les perdonará todas sus ofensas. Yo soy José y ustedes son mis hermanos. Apláudale más fuerte. Que un espíritu de perdón venga sobre nuestra vida. Que un espíritu de perdón venga sobre nuestra vida. Que podamos perdonar las ofensas y podamos llenarnos de su bendición. Dios le dio dos hijos a José. El primero se llamaba Manasés. Y le puso ese nombre que significa: Dios me hizo olvidar la aflicción. Dios te dará un Manasés. Toque a su vecino, dígale: Dios te hará olvidar tu pasado. Todo tu sufrimiento se olvidará. Dale gloria a Dios. Todo lo que sufriste, todas las ofensas que te hicieron, todos los abusos que tuviste, todos los fracasos, Dios te dará un Manasés. Dale gloria a Dios. Levante su mano, levante su mano. Dele la gloria, dele la honra, dele la alabanza al Señor. Y tuvo otro hijo y le puso por nombre Efraín. Usted lo lee en el capítulo 41, versículos 51 y 52. Y Efraín significa: Dios me hizo fructificar en la tierra de angustia. Dios te dará tu Efraín. Te hará fructificar. Levanta tus manos y dale gloria a Dios. En la tierra de la angustia Dios te hará fructificar. Hará cosas grandes. Todos esos años pasados que han vivido en la esterilidad, que han vivido en el desierto, se están acabando. Y vienen los tiempos de la fructificación. Dale alabanzas a tu Dios. Escuche, hermano, levante su mano. Usted, señora, levante su mano. Y diga conmigo: gracias, Señor. Porque los tiempos de la aflicción se acaban y vienen los tiempos de la fructificación. Gracias.
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1: Gloria a ti, Señor, desde aquí para ti, Señor, toda la gloria y toda la honra. Te adoramos, te glorificamos con todo nuestro ser y con todo nuestro gozo. Vamos a cantarle a nuestro Señor, amén, con todas tus fuerzas en lo que estás haciendo en este momento. Y gózate conmigo. Y recuerda, cuando el Señor llevó a su

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2: Escúchame esto. ¿Alguna vez llegaste a ese punto donde simplemente decís, Señor, ya no puedo más? Ese momento donde se te acaban las fuerzas, donde mirás al cielo y no tenés ni palabras, solo lágrimas, ¿te pasó? Yo sé lo que es eso. Lo viví. No una, muchas veces. Y por eso hoy quiero hablarte desde el alma, no desde el púlpito, no desde un escenario, sino desde ese lugar donde todos en algún momento nos quebramos. Porque a veces la gente nos ve sonriendo, nos ve sirviendo, predicando, cantando, trabajando, criando hijos, cuidando una familia y piensan que todo está bien. Pero por dentro hay días en que el alma grita, grita fuerte y uno dice, Señor, ya está, no puedo más. Y lo primero que quiero decirte, así arrancando fuerte, es que no sos débil por sentirte así. No sos menos espiritual. No sos un fracaso, sos humano, sos un hijo, una hija de Dios que está cansada, que está cansado y que necesita respirar. ¿Me estás siguiendo? Escúchame, a veces el cansancio no es físico, es del alma. Te levantás bien, dormiste 8 horas, pero igual sentís una mochila invisible sobre los hombros. No sabes de dónde viene, pero pesa y no se va. Y cuando te arrodillás, ni siquiera sabes qué decirle a Dios. Solo le decís, ayúdame, Señor, porque ya no puedo. Y es ahí donde muchos piensan que Dios se enoja. Que Él espera que estemos siempre fuertes, siempre sonriendo, siempre creyendo. Pero ¿sabes qué? Dios no se escandaliza por tu cansancio. Dios no se aleja cuando lloras. Él no te mira desde lejos diciendo, ¿y este qué hace quejándose? No, Él se acerca. Te lo digo con el corazón en la mano. Dios se especializa en gente agotada, en gente que dice, ya no doy más. Porque cuando vos llegás al final de tus fuerzas, ahí empieza el terreno donde Él trabaja. Yo recuerdo un día hace años, cuando estaba solo en una habitación de hotel, en medio de una gira, y sentía que no podía más. Tenía un mensaje que predicar, pero no tenía ganas de hablar con nadie. Y me acuerdo que le dije, Señor, no puedo salir al escenario, no puedo. Y sentí, no te lo puedo explicar con palabras, pero sentí que Dios me decía, está bien, no tenés que poder, déjame a mí. Y salí, y prediqué, y fue uno de los momentos más ungidos de mi vida, porque no era mi fuerza, era la suya. ¿Sabés que me di cuenta que a veces Dios permite que lleguemos a ese punto de ya no puedo más para que entendamos que nunca se trató de poder sino de depender? Porque escúchame, el enemigo quiere hacerte creer que si estás cansado es porque algo anda mal con vos, que perdiste la fe, que Dios se olvidó, pero no. Lo que pasa es que estás siendo moldeado. Y el molde duele, el proceso cansa, pero el propósito vale la pena. Hay una historia en la Biblia que siempre me emociona, la de Elías. Ese profeta poderoso que hizo caer fuego del cielo, que desafió a reyes, que fue usado por Dios como pocos. Pero un día, ese mismo hombre se sienta debajo de un árbol y dice, Señor, basta, quítame la vida, ya no puedo más. ¿Y sabes qué hizo Dios? No lo reprendió, no lo retó, no le dijo, vamos Elías, tenés que tener más fe. Le mandó un ángel. Y el ángel le dijo, comé y descansá. Escúchame esto, a veces el milagro que necesitas no es un rayo del cielo, sino una siesta y una comida caliente. Porque Dios entiende que somos cuerpo, alma y espíritu. Y hay días en que el alma está cansada, pero también el cuerpo necesita pausa. No sé quién está escuchando esto, pero tal vez lo único que necesitas hoy es descansar. Y no te hablo de dejar todo y mudarte a la montaña. Te hablo de detenerte un ratito, respirar, mirar al cielo y decir, Señor, sigo acá, cansado pero tuyo. Y si estás ahí, con el corazón partido, con la fe tambaleando, quiero que sepas algo. Dios no se baja de tu historia solo porque vos estás agotado. Él sigue escribiendo. Aunque vos no tengas fuerzas para sostener la pluma. Mirá, hay gente que aprendió a vivir con la culpa de sentirse cansada. Porque en la iglesia les enseñaron que un buen cristiano siempre está alegre, siempre está sirviendo, siempre está al 100. Pero eso no es real. Hasta Jesús se cansó. Hasta Él necesitó irse solo al monte a orar. Hasta Él en Getsemaní sudó sangre de angustia y dijo, Padre, si es posible, pasa de mí esta copa. Eso, querido, querida, también fue un ya no puedo más. Y si el Hijo de Dios tuvo un momento así, ¿quiénes somos nosotros para no tenerlo? Ahora, te lo digo como amigo, no te quedes viviendo en ese lugar de cansancio. Reconocelo, sí, llorá si hace falta, pero levántate. Porque mientras tengas aliento, hay propósito. ¿Sabes qué me impresiona de Dios? Que cuando uno dice ya no puedo, Él no te pide que puedas, solo te pide que le dejes actuar. Y cuando vos soltás el control, Él toma el timón. Y ahí viene la parte donde muchos se pierden, porque están tan acostumbrados a hacerlo todo solo que no saben cómo soltar. Y soltar no es rendirse, soltar es confiar. Es decir, Señor, no entiendo nada, pero te creo igual. Si hasta ahora te sentiste identificado, te quiero pedir algo, no te vayas del video. Porque en un momento voy a contarte lo que aprendí en esos días en que sentí que ya no podía más y cómo Dios me sorprendió de una manera que todavía me emociona. Pero antes, déjame hacer una pausa cortita para decirte algo importante. 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Ahora, volvamos a hablar del alma cansada. Porque, seamos sinceros, todos en algún momento tratamos de tapar ese cansancio. Algunos lo tapan trabajando más, otros comprando cosas, otros distrayéndose. Pero nada de eso cura el alma. Y es que hay un tipo de cansancio que no se soluciona con vacaciones, se soluciona con presencia, con la presencia de Dios. Yo lo he visto una y otra vez, gente que tiene todo pero está vacía, y otros que no tienen nada pero tienen paz. Y la diferencia no está en lo que poseen, sino en quién lo sostiene. Porque escúchame, la paz no es la ausencia de problemas. La paz es la certeza de que no estás solo en medio de ellos. Hay personas que oran diciendo, Señor, quítame los problemas, pero tal vez la oración correcta sería, Señor, quédate conmigo en medio del problema. Porque si Él está, aunque no cambie nada afuera, todo cambia adentro. Yo no sé si te das cuenta de lo que significa eso. El mismo Dios que creó los cielos, el mismo que le habló a Moisés en la zarza, el que sostuvo a David en el desierto, ese mismo Dios se sienta a tu lado cuando decís, ya no puedo más. No te juzga, no te sermonea, te abraza. Y ese abrazo, aunque invisible, sana. Hay noches en que nadie te ve llorar. Nadie. Ni tu familia, ni tus amigos. Pero Dios sí. Y Él no se aleja, Él se queda. ¿Me seguís? Porque quiero que entiendas esto con toda el alma. Dios no te ama menos porque estés roto. Él no dice, bueno, cuando se recomponga vuelvo a usarlo. No, Él usa tus pedazos, usa tus lágrimas, usa tu historia, con todo lo que tiene, lo bueno y lo malo, para mostrar su gloria. Y tal vez hoy vos seas ese Elías bajo el árbol. Tal vez seas ese Pedro después de negarlo. Tal vez seas esa mujer que ya no quiere seguir fingiendo que todo está bien. Y Dios te dice, está bien no estar bien, pero no te quedes ahí. Yo sigo contigo. Porque escúchame esto. A veces el milagro no es que Dios cambie las circunstancias. El milagro es que vos cambiás en medio de ellas. Y ahí entendés que lo que parecía al final era solo un comienzo distinto. Yo lo viví. Lo viví tantas veces que perdí la cuenta. Y por eso te hablo con autoridad. No te lo digo como un pastor que nunca sufrió. Te lo digo como alguien que muchas veces le dijo a Dios, Señor, ya no puedo más. Y sin embargo acá estoy, de pie. No porque sea fuerte, sino porque Él me sostuvo. Y si lo hizo conmigo, lo puede hacer con vos. Porque lo que Dios empieza, lo termina. Y no importa lo cansado que estés, no te suelta. ¿Viste cuando uno se levanta a la mañana y ya siente que el día le pesa antes de empezar? Esa sensación de que el alma se te volvió pesada, como si llevaras una piedra en el pecho. A veces no sabes ni por qué. Simplemente estás cansado de estar cansado. Y lo más tremendo es que alrededor todos esperan que siga funcionando, que siga siendo el fuerte, el que da consejos, el que siempre tiene una sonrisa. Pero vos sabés que adentro hay una tormenta. Y te preguntás, ¿hasta cuándo, Señor? ¿Hasta cuándo voy a tener que fingir que todo está bien? Y ahí es cuando el Espíritu Santo empieza a susurrarte bajito en el alma. No tenés que fingir conmigo, podés venir tal cual estás. Escúchame esto, porque es una de esas verdades que te cambian la vida. Dios no bendice la versión que fingís ser. Dios bendice al que realmente sos. Con tus dudas, tus miedos, tus flaquezas, Él no necesita tu actuación, necesita tu honestidad. Y hay algo poderoso cuando uno se anima a ser honesto con Dios. Cuando en vez de repetir frases aprendidas decís, Señor, estoy agotado, estoy frustrado, estoy perdido. Porque ahí, justo ahí, empieza la sanidad. ¿Me estás siguiendo? Yo sé que hay mucha gente que aprendió a ponerse máscaras. La máscara del todo bien, la del yo puedo solo, la del siempre en victoria. Pero Dios no sana lo que escondes. Dios sana lo que le mostrás. Y si hoy estás en ese punto de quiebre, no lo veas como el final, sino como una puerta. Una puerta hacia una relación más profunda con Él. Yo me acuerdo de un momento así, hace años, cuando sentí que mi ministerio se caía a pedazos. Tenía críticas de todos lados, gente que hablaba sin saber, y yo me preguntaba si valía la pena seguir. Me encerré en una habitación y lloré. No tenía palabras, solo lágrimas. Y en ese silencio escuché en mi corazón: terminaste, ahora déjame hablar a mí. Y fue como si Dios me abrazara. No me dio respuesta, me dio paz. Y eso me alcanzó. Porque hay respuestas que no entendés, pero una paz que las reemplaza todas. ¿Sabes qué descubrí? Que muchas veces Dios no nos quita la carga, pero nos enseña a caminar distinto. Nos enseña a no llevarla solos. Y cuando entendés eso, algo se enciende en el alma. Porque hay momentos en los que el milagro no es que Dios te saque del fuego, sino que te acompaña dentro del fuego y te diga: tranquilo, no te vas a quemar, estoy con vos. Y eso cambia todo. Porque si Él está con vos en el fuego, entonces no hay horno que te destruya, no hay pozo que te hunda, no hay noche que te apague. ¿Sabes por qué? Porque no se trata de tu resistencia, sino de su presencia. Y ahí es cuando empezás a entender que no tenés que tener todo bajo control. Que no pasa nada si no sabes cómo vas a salir de esto. Porque hay un Dios que ya conoce el final de la historia. Yo a veces le digo a la gente: Dios no improvisa, vos podés sorprenderte, pero Él no. Él ya sabía cuándo ibas a llegar a este punto. Y preparó un plan. Un plan perfecto, incluso en medio de tus imperfecciones. Así que no te castigues por estar cansado. No te juzgues por sentirte débil. Dios no se desilusiona de vos. Él nunca esperó que fueras perfecto. Solo esperó que fueras sincero. Tal vez estás mirando este video y decís: Dante, yo estoy roto, no tengo fuerza ni para orar. Y yo te entiendo. Pero déjame decirte algo, el suspiro también es una oración. Cuando ya no te salen palabras, el Espíritu Santo traduce tus lágrimas. Tus gemidos llegan al cielo con más poder que mil frases bien armadas. Y Dios las escucha. Dios no ignora tus lágrimas. Cada una de ellas cae en el corazón de un padre que no deja a sus hijos solos. Escúchame, te hablo como un padre a sus hijos. Hay algo que aprendí en estos años de caminar con Dios. Y es que las temporadas de cansancio también son temporadas de siembra invisible. Vos no lo ves, pero mientras llorás, Dios está trabajando. Mientras dudás, Dios está planeando. Mientras decís no puedo más, Él está preparando la salida. Y cuando llegue el momento, vas a mirar atrás y vas a decir: valió la pena no rendirme. Pero ojo, no confundas rendirse con descansar. A veces hay que detenerse un rato, sí. Hay que bajarse del caballo, respirar, curar heridas. Eso no es debilidad, es sabiduría. Y si hoy te sentís así, no te castigues. No sos menos creyente, no sos menos valiente. Sos alguien que necesita renovar fuerzas. Y Dios te dice: vení a mí que yo te haré descansar. Y quiero que escuches esto con atención. No te vas a quedar así para siempre. Porque el cansancio pasa, pero la promesa permanece. Y aunque hoy sientas que no podés más, mañana vas a levantarte con nuevas fuerzas, porque la misericordia de Dios se renueva cada mañana. Te lo aseguro. Ahora, si esta palabra te está haciendo bien, si te sentís acompañado, suscríbete al canal. No por números, no por estadísticas, sino porque quiero que sigamos caminando juntos. Quiero que cada semana tengas un mensaje que te recuerde que no estás solo. Y cuando lo compartís, estás ayudando a alguien más que también está diciendo: Señor, ya no puedo más. Hay algo que me impresiona del corazón humano, su capacidad de seguir amando aún cuando está herido. Y eso para mí es una de las formas más puras en las que se refleja Dios en nosotros. Porque escúchame, cuando seguís amando después del dolor, eso es gracia. Cuando seguís creyendo después de las decepciones, eso es fe real. Y cuando seguís levantándote después de haber tocado fondo, eso es resurrección. Yo no sé por qué estás cansado hoy. Capaz que es por un diagnóstico, una traición, una pérdida, una oración que no tuvo respuesta. Pero hay una cosa que sí sé: Dios no se bajó de tu historia. Y si todavía estás respirando, es porque todavía hay capítulos por escribir. ¿Me estás siguiendo? Porque hay veces que Dios te lleva al límite, no para destruirte, sino para reconstruirte. Te saca de lo cómodo, te deja sin respuestas, para que aprendas a depender. Y cuando te rendís en sus brazos, entendés que la fuerza no se mide en cuánto podés resistir, sino en cuánto podés confiar. Y ahí, en ese silencio donde todo parece perdido, es donde Dios susurra: no se terminó, solo estoy empezando algo nuevo. Y lo vas a ver, porque no hay cansancio que detenga a un Dios que promete vida en abundancia. Así que hoy, respira. No trates de resolverlo todo. Solo decí: Señor, toma el control, yo ya no puedo más. Y cuando lo hagas, vas a sentir algo que no viene del mundo: paz. Esa paz que no se puede explicar, pero se siente. Y vas a entender que no necesitabas respuesta, necesitabas presencia. ¿Sabes una cosa? A veces pensamos que la fe es andar siempre con una sonrisa, como si nada nos tocara, pero la fe verdadera se mide cuando todo se te viene abajo y aún así decís: Señor, confío en vos. Y eso es heroico, porque hay gente que no se levanta de un púlpito sino de una cama de hospital, gente que no predica con palabras sino con lágrimas, y sin embargo cada día dicen: sigo creyendo. Esa gente para mí tiene una fe gigante, y capaz que vos sos uno de ellos. Capaz que estás escuchando esto con el alma partida, sin saber cómo seguir. Y te digo algo, no te des por vencido. Escúchame, te hablo de corazón. El cansancio no es el final, es una estación, una parada en el camino. No vas a quedarte ahí para siempre. Yo lo sé, porque yo estuve ahí. Hubo un tiempo en que sentía que todo lo que hacía no tenía sentido, que estaba corriendo sin rumbo, hablando a multitudes, pero sintiéndome solo. Y me acuerdo que le dije a Dios: Señor, ¿qué querés que haga? No tengo fuerzas, no tengo ganas. Y fue como si Él me dijera: no quiero que hagas nada, solo quédate conmigo. Y ese fue el principio de mi sanidad. Porque a veces en el intento de servir a Dios nos olvidamos de estar con Dios. Y una cosa es trabajar para Él y otra muy distinta es caminar con Él. Y yo quiero invitarte a eso, a volver a caminar con Él. No para pedirle cosas, no para que te saque del problema, sino simplemente para volver a sentir su amor. ¿Me estás siguiendo? Porque si algo aprendí, es que el amor de Dios no cambia cuando cambias de estado de ánimo. No te ama más cuando estás bien ni menos cuando estás mal. Te ama igual, siempre. Y eso, cuando lo entendés, te cambia para siempre. A veces cuando estoy orando no digo nada, me quedo en silencio y siento que Dios me dice: no necesitas hablar tanto, necesitas quedarte. Y me doy cuenta de que el alma no se cura con explicaciones, se cura con presencia. Por eso te digo: no corras, no huyas, no te distraigas. Solo quédate un rato con Él. Contale lo que te pasa, sin miedo, sin filtro, y deja que te abrace. Porque, escúchame, hay abrazos que curan más que mil sermones. Yo sé que algunos me dicen: Dante, vos siempre hablas de abrazos. Y sí, es que yo creo que el cielo entero se resume en un abrazo. El día que lleguemos allá, lo primero que va a pasar no es una ceremonia, es un abrazo. Un abrazo del Padre que va a cerrar todas las heridas. Y mientras tanto acá, Él nos manda pequeños abrazos, una palabra, una canción, un amigo, un recuerdo. Y cada uno de esos abrazos te dice: no estás solo. Y eso, querido, querida, es más poderoso de lo que imaginás. Porque cuando te sentís acompañado por Dios, incluso en medio del dolor, el dolor no te destruye, te moldea. Y eso es lo que muchos no entienden. El fuego no viene para consumirte, viene para purificarte. A veces pensamos que la prueba nos está quitando algo, pero en realidad nos está preparando para algo mayor. Y ahí entendés por qué Dios no contestó esa oración como querías. Porque si te la respondía en ese momento, te arruinaba el proceso. Dios no te niega cosas por crueldad, te las reserva por amor. Y si hoy estás esperando, si estás agotado, cansado, desesperado, quiero que te aferres a esto. Dios no se olvida. Puede parecer que tarda, pero nunca llega tarde. Su tiempo es perfecto. Y cuando Él actúa, todo cobra sentido. Hay un versículo que me encanta y cada vez que estoy al borde del cansancio lo repito: el que comenzó la buena obra en ustedes la perfeccionará hasta el día de Jesucristo. Eso significa que no te va a dejar a mitad de camino. No te salvó para abandonarte. Y aunque hoy digas: ya no puedo más, Él te dice: yo sí puedo. Y cuando su fuerza entra en tu debilidad, algo sobrenatural pasa. Yo lo llamo el intercambio divino. Vos le das tu carga y Él te da su descanso. Vos le das tus lágrimas y Él te da su gozo. Vos le das tu miedo y Él te da su paz. Y eso no es poesía, es real. Yo lo viví. Lo vi en cientos de personas que me escriben contándome cómo Dios los levantó justo cuando pensaban que todo estaba perdido. Y si lo hizo con ellos, lo puede hacer con vos. Así que hoy quiero que hagas algo simbólico. Ahí donde estás, cerrá los ojos un momento. Respira hondo y decí bajito: Señor, me rindo, no puedo más, pero confío en vos. Eso basta. No hace falta nada más. Porque cuando te rendís, Él toma el control. Y donde vos ves un punto final, Dios ve un nuevo comienzo. Y en ese momento empezás a experimentar una libertad que no depende de lo que pase afuera, sino de lo que cambió adentro. A veces, para poder seguir, hay que soltar. Soltar la culpa, soltar el pasado, soltar el miedo, soltar lo que no pudiste cambiar. Y dejar que Dios te enseñe a empezar de nuevo. No importa cuántas veces te caíste, lo importante es que sigas creyendo que hay algo más. Porque el que cae y se levanta no es débil, es alguien que entendió la gracia. Y la gracia, querido, querida, es eso, la oportunidad de volver a empezar. Y si hay algo que sé de Dios es que Él nunca se cansa de darte nuevas oportunidades. Aunque vos creas que ya se terminó, Él siempre tiene una página más para escribir. Así que hoy te lo digo con toda el alma, no tires la toalla, no ahora. Porque si pudieras ver lo que viene, entenderías por qué el enemigo quiso agotarte tanto. Te quiso cansar antes de tiempo, porque sabe que algo grande está por nacer. Y lo que estás sintiendo no es el final, es el preludio de algo nuevo. Y cuando eso llegue, vas a mirar atrás y vas a decir, valió la pena todo el cansancio porque me trajo hasta acá. Y entonces vas a entender que nunca estuviste solo. Que en cada lágrima, en cada noche sin dormir, en cada ya no puedo más, Dios estaba ahí sosteniéndote. Y cuando lo entendés, cuando lo sentís, el corazón se llena de gratitud. No porque todo esté bien, sino porque sabés que Él está ahí. Así que hoy, aunque estés cansado, levanta la cabeza. Mira al cielo y decí, gracias Señor, porque aun cuando no puedo más, vos seguís siendo fiel. Y eso, mi querido amigo, mi querida amiga, cambia todo. ¿Sabés qué pasa muchas veces? Que aprendimos a medir nuestra fe por los resultados, cuando Dios la mide por la confianza. Y eso cambia todo, porque si no entendés eso, terminás frustrado pensando que tu fe no funciona. Escúchame, la fe no es una varita mágica. La fe es seguir caminando aunque no haya señales. Es mirar al cielo y decir, no entiendo nada, pero sigo creyendo. Y eso, querido, querida, es lo que conmueve el corazón de Dios. A mí me pasa seguido. Hay días en que me levanto con un montón de preguntas. Me pregunto si lo que hago vale la pena, si realmente estoy marcando una diferencia, si la gente entiende el mensaje. Y cada vez que empiezo a dudar, siento esa voz interna, suave, que me dice, no se trata de vos, se trata de mí. Y ahí vuelvo a encontrar paz, porque si se tratara de nosotros, ya hubiéramos naufragado hace rato. ¿Viste que nosotros los humanos queremos controlarlo todo? Queremos tener el mapa completo, saber el porqué de cada cosa. Y cuando Dios guarda silencio, nos desesperamos. Pero hay silencios de Dios que son respuestas en sí mismas. A veces Él calla, no porque no te escuche, sino porque está obrando. Y cuando te des cuenta de eso, vas a dejar de pedir menos explicaciones y vas a empezar a disfrutar más su compañía. ¿Me estás siguiendo? Porque hay algo que solo aprendes en el desierto. Solo cuando se apaga todo lo demás, descubrís quién realmente es Dios para vos. Y ahí entendés que su presencia vale más que mil respuestas. Yo me acuerdo de una vez en que estaba completamente perdido. No sabía qué decisión tomar. Me sentía vacío, agotado, sin claridad. Y me encerré a orar esperando que Dios me diera una instrucción clara, un sí o un no. Pero no escuché nada, solo silencio. Y me enojé. Le dije, ¿dónde estás? ¿Por qué no hablas? Y en medio de ese enojo, sentí algo que me estremeció. Una paz que no venía de ningún lado. Y entendí que a veces su silencio también es su voz. Que su paz es su manera de decir, estoy acá, no temas. Y desde ese día aprendí a no temerle al silencio. Porque el silencio de Dios no es ausencia, es madurez. Es el momento en que Él confía en que vos ya sabés quién sos en Él. Y eso, querido, querida, es parte del crecimiento espiritual. Cuando uno deja de vivir de señales y empieza a vivir de fe. Porque los que necesitan señales todavía son niños espirituales. Pero los que confían sin ver son los que caminan de la mano del Padre. Y a veces Dios te quita lo visible para enseñarte a mirar lo invisible. Te saca las muletas para que aprendas a caminar solo con Él. Y eso duele, claro que duele, pero te hace fuerte. Yo sé que suena raro decir que el dolor te fortalece, pero te aseguro que es así. Porque cuando todo va bien, uno no aprende mucho. Pero cuando todo se cae, ahí es cuando ves de qué estás hecho. Y te das cuenta de que hay una fortaleza dentro tuyo que no sabías que tenías. Y no es tuya, viene de Él. Escúchame esto. Los momentos más oscuros de tu vida pueden convertirse en las semillas de tu mayor propósito. Porque Dios recicla el dolor, no lo desperdicia. Y si hoy estás viviendo algo que no entendés, no te desesperes. Porque el día que veas el cuadro completo vas a decir, ah, por eso tuvo que pasar así. Yo no sé cómo explicarte esto sin que suene cliché, pero es la verdad. A veces el mayor milagro no es que se abra el mar, sino que sigas caminando mientras el mar no se abre. Esa es la fe que cambia las cosas. Y ahí es donde el cielo se emociona. Porque Dios no está buscando perfectos, está buscando perseverantes. Gente que se anima a creer cuando todo parece perdido. Y yo sé que vos sos de esos, porque si no, no estarías escuchando esto. Así que no te rindas. Aunque sientas que ya no podés más, mantén la mirada en Él. Porque el cansancio es temporal, pero la fidelidad de Dios es eterna. Hay algo que quiero decirte y que a mí me costó mucho aprender. No todo lo que se rompe está perdido. A veces Dios permite que algo se quiebre para que entre su luz. Y cuando su luz entra, nada vuelve a ser igual. Por eso si hoy estás roto, no te apures a pegar los pedazos. Déjalos en las manos del alfarero. Él sabe qué hacer con ellos. y te prometo que el jarrón que viene después del quebranto es mucho más fuerte que el de antes, porque está hecho con lágrimas, con verdad, con amor. Y sí, capaz que tiene grietas, pero esas grietas dejan pasar la luz. Y eso es lo que te hace hermoso a los ojos de Dios, porque lo perfecto no inspira, pero lo verdadero sí. Y cuando la gente te ve seguir adelante, a pesar de todo, ahí es donde tu historia se vuelve testimonio. Ahí es donde otros dicen, si Dios lo sostuvo a él, también me puede sostener a mí. Y eso, mi querido, mi querida, vale más que cualquier éxito o reconocimiento. Así que hoy no trates de ser fuerte. Trata de ser sincero. Decirle al Señor, estoy cansado, estoy herido, pero no me voy a ir. Y quédate. Porque te prometo que si te quedas, algo va a cambiar. Dios honra a los que se quedan, aún sin entender. Y cuando menos lo esperes, vas a sentir que algo nuevo empieza a brotar. Una esperanza que no viene de vos, sino de Él. Y te vas a sorprender de vos mismo, porque vas a decir, no sé cómo, pero sigo de pie. Y vas a entender que no fuiste vos, fue su gracia. Y en ese momento vas a sonreír, porque vas a entender que el cansancio también era parte del plan. Viste que uno a veces se convence de que tiene que tener todo resuelto para poder estar en paz. Cuando pague las deudas, cuando mis hijos estén bien, cuando se me acomode el trabajo, cuando sane esto que duele. Pero la vida nunca se acomoda del todo, ¿no? Siempre hay algo. Y el secreto no está en que todo esté en orden, sino en aprender a tener paz en medio del desorden. Eso es lo que hace la diferencia. Porque la vida no te va a dar permiso para descansar. Tenés que decidir hacerlo. Tenés que decir, hasta acá, hoy no me voy a enloquecer con lo que no puedo cambiar. Voy a respirar. Y te lo digo yo, que soy cabeza dura para eso. He pasado noches enteras sin dormir, preocupado por cosas que al final Dios resolvió solo. Y cuando todo se acomodó, me sentí un poco tonto, porque me di cuenta de que me había desgastado por nada. ¿Te pasó? Y ahí entendí que la fe no es solo creer en Dios, sino aprender a descansar en Él. Porque creer que Dios puede hacerlo es una cosa, pero descansar sabiendo que Él lo va a hacer, eso es otro nivel. Eso es confianza. Y no sabes qué paz llega cuando dejas de querer controlar todo. Cuando decís, Señor, no entiendo nada, pero confío. Y lo soltás. No sé si te das cuenta, pero el alma se tensa cada vez que querés controlar. Y se libera cuando confías. Por eso hay tanta gente con el alma contracturada. Porque están tratando de sostener lo que solo Dios puede sostener. Escúchame esto. No todo lo que se cae tenías que sostenerlo. Hay cosas que Dios permite que se desmoronen porque ya cumplieron su tiempo. Y mientras vos estás llorando lo que se fue, Él está preparando lo que viene. Yo sé que cuesta soltar. Cuesta aceptar que algo terminó, cuesta admitir que no salió como esperabas. Pero la fe también es eso, aceptar lo que no entendés y creer que igual va a obrar para bien. Y eso no es resignación, es confianza madura. Mira, hay momentos en que Dios no te da explicaciones, pero te da evidencias. Te muestra pequeñas señales de que no se olvidó de vos. Y si estás atento, las vas a ver. Una palabra, una canción, alguien que te escribe justo cuando más lo necesitabas. Eso no es casualidad. Eso es un Padre que te sigue guiando, aunque vos creas que estás perdido. Y yo creo que hoy este mensaje es una de esas señales. Porque si lo estás escuchando, no es por casualidad. Es porque Dios te quería recordar que no se olvidó de vos. No se olvidó de tus oraciones, de tus lágrimas, de tus sueños. A veces parece que sí, lo sé. Pero mientras vos esperás, Él trabaja. Y cuando llegue el momento, va a ser tan perfecto que vas a decir, ¡ah, con razón, tardó tanto! Porque Dios no hace obras rápidas, hace obras completas. Y mientras tanto, tu tarea es no soltar su mano. Yo no sé en qué punto estás. Capaz que estás en medio de un proceso de pérdida o de una batalla interna que nadie conoce. Y estás al límite. Y te digo algo, está bien estar al límite, porque es ahí donde se termina tu fuerza y empieza la de Él. Y cuando eso pasa, descubrís algo que no se aprende en los libros, que el poder de Dios se perfecciona en tu debilidad. No en tus éxitos, no en tus victorias, sino en esos momentos en los que decís, Señor, no puedo más. Y Él te responde, yo sí puedo. Eso es lo más hermoso del Evangelio, que no depende de vos, depende de Él. Y cuando entendés eso, todo cambia. Porque dejás de correr por tu cuenta y empezás a caminar con Él. Dejás de pelear para merecer y empezás a descansar en su gracia. Yo a veces me río solo porque pienso, si hubiera sabido antes lo que sé ahora, me habría ahorrado tantas angustias. Pero bueno, uno aprende tarde a soltar, ¿no? Y Dios con su infinita paciencia nos deja aprender, nos deja equivocarnos, nos deja cansarnos y recién cuando llegamos al límite nos dice, ¿ahora me dejas ayudarte? Y uno se ríe entre lágrimas y dice, sí, Señor, ya no puedo más. Y Él sonríe como diciendo, perfecto, era lo que estaba esperando. Porque solo cuando soltás Él puede obrar. ¿Me estás siguiendo? Y entonces descubrís algo nuevo, que el descanso no es inactividad, es confianza. Y que cuando descansas en Él, las cosas fluyen. Las puertas que estaban cerradas se abren, las cargas se alivian, las heridas cicatrizan. No porque el problema desaparezca, sino porque ya no estás solo cargándolo. Y quiero decirte algo más con el corazón. No confundas tu cansancio con falta de fe. El cansancio no te hace menos espiritual. A veces es la señal de que diste todo y Dios no quiere que sigas dando hasta vaciarte. Quiere llenarte de nuevo. Por eso dice, vengan a mí los que están trabajados y cargados y yo los haré descansar. Y ese descanso no es solo dormir más, es recuperar el alma, es volver a sentirte vivo. Y eso va a pasar. Aunque hoy no lo sientas, va a pasar. Porque el mismo Dios que te sostuvo hasta acá te va a sostener hasta el final. Y el día que mires atrás, te vas a dar cuenta de que cada lágrima tuvo sentido, que cada noche difícil te acercó más a Él. Y vas a decir, gracias Señor por no haberme dejado caer del todo. Y ese día vas a entender que el ya no puedo más fue en realidad el comienzo de algo nuevo. ¿Sabes qué me di cuenta con los años? Que a veces el milagro más grande no es que Dios cambie las circunstancias, sino que te cambie a vos dentro de las circunstancias. Y eso, aunque parezca una frase más, es la diferencia entre sobrevivir y vivir con propósito. Porque cuando Dios te transforma dentro, todo lo de afuera empieza a tener otro color. El dolor sigue estando, los problemas siguen ahí, pero vos ya no los enfrentás igual. Ya no sos el mismo. Y eso es crecimiento espiritual. Yo conocí gente que cambió su manera de ver la vida después de atravesar tormentas. Personas que perdieron cosas que amaban, que tuvieron que reinventarse, que se quedaron sin nada. Y sin embargo, cuando las escuchás hablar, tienen una paz, una serenidad. Y vos decís, ¿cómo hacen? Y la respuesta es simple, pasaron por el fuego y no se quemaron porque aprendieron a caminar con Dios dentro del fuego. Y eso, mi querido, mi querida, no se aprende leyendo un libro, se aprende viviendo. Con lágrimas, con noches sin dormir, con rodillas gastadas de tanto orar. Yo me acuerdo de una mujer que vino una vez a una de las reuniones en Los Ángeles. Tenía una mirada cansada, como si cargara el mundo entero en la espalda. Y me dijo, Dante, no quiero que ores por un milagro, quiero que ores para que tenga fuerzas. Y esa frase me quedó grabada. Porque a veces lo que necesitamos no es que Dios cambie la historia, sino que nos dé la fuerza para vivirla. Y oré con ella. Y lloró. Y cuando terminó me dijo, no sé por qué, pero me siento liviana. Y ahí entendí algo que quiero decirte hoy. El cansancio del alma no se cura durmiendo, se cura descansando en Dios. Porque el alma no se apaga cuando cerrás los ojos, se apaga cuando dejas de confiar. ¿Me estás siguiendo? Y cuando volvés a confiar, la vida vuelve a tener sabor. Volvés a disfrutar de las pequeñas cosas, el mate con los tuyos, un amanecer, una charla sincera. Cosas que antes dabas por sentadas, porque la fe te cambia la mirada. Yo he visto a gente que no tiene nada pero camina con una sonrisa y he visto a otros que lo tienen todo y no pueden dormir en paz. Y la diferencia no está en la billetera ni en los títulos, está en el corazón. Porque la paz no se compra, la paz se recibe y Dios te la quiere dar. Yo sé que a veces nos cuesta creer eso. Nos cuesta creer que algo tan grande pueda ser tan simple, pero así es Dios, simple y profundo. Tan grande que no lo podés entender y tan tierno que lo podés sentir. Y hoy Él te está diciendo, déjame que te lleve la carga. Porque hace rato que estás tratando de hacerlo solo. Y mientras vos te cansás, Él te mira con amor, esperando que digas, Señor, toma vos. Y cuando lo haces, todo cambia. Una vez en una de esas giras interminables, me agarró una de esas crisis que te tiran al piso. Sentía que todo era demasiado, que no estaba dando la talla. Y me encerré en la habitación, apagué las luces y dije, Señor, me cansé, ya no puedo más. Y en ese silencio sentí que Él me decía, era hora. Y me puse a llorar, porque entendí que mientras yo trataba de ser fuerte, Él solo esperaba que me rindiera. Y esa noche cambió mi vida. Desde entonces, cuando me siento cansado, ya no me resisto. Le digo, acá estoy otra vez, Señor, sé que sin vos no puedo. Y en cada debilidad encuentro su fuerza. Y no te estoy hablando desde un púlpito, te hablo como alguien que camina igual que vos, con días buenos y días en que quiero tirar todo por la ventana. Pero cada vez que llego a ese límite me doy cuenta de que Dios sigue ahí, paciente, fiel, esperándome con los brazos abiertos. Y eso, querido, querida, me hace seguir. A veces creemos que Dios solo se mueve en los grandes milagros, pero yo lo veo en los detalles. En ese café que te ofrecen justo cuando lo necesitas, en el abrazo que llega sin pedirlo, en el mensaje que aparece en el momento justo. Eso es Dios diciendo, no te olvidé. Y capaz que vos necesitas escuchar eso hoy. Que no estás solo, que el cielo no se cerró sobre tu cabeza. Que aunque no lo veas, Dios sigue obrando. Y aunque no lo sientas, Él no dejó de amarte. Porque su amor no depende de tus logros ni de tu comportamiento. su amor es incondicional. Y ese amor es el que te sostiene cuando decís, ya no puedo más. Yo tengo grabado en el alma el rostro de tantas personas que me dijeron eso. Dante, ya no puedo más. Y después, al tiempo, me escribieron contándome cómo Dios les devolvió las fuerzas, cómo los restauró, cómo abrió puertas que ni imaginaban. Y pienso, qué bueno que no se rindieron. Porque si se hubieran rendido, no habrían visto lo que Dios tenía preparado. Y eso mismo te digo a vos, no te rindas justo antes del milagro. Porque muchas veces el cansancio más fuerte llega justo antes del amanecer. El enemigo quiere que tires la toalla en la penúltima vuelta, pero si aguantás una más, vas a ver lo que Dios tenía guardado. Y te lo digo con certeza, no con optimismo barato. Dios no te trajo hasta acá para dejarte. No te va a soltar. Aunque todo se desmorone, sigue firme. Y vos, aunque te tiemblen las piernas, seguí caminando. Porque la fe no siempre se siente, a veces simplemente se decide. Y cuando decidís creer en medio del cansancio, ahí es donde el cielo se abre. Así que, si estás al límite, te entiendo. Si te duele, también. Pero no confundas tu cansancio con un final. Es solo una curva del camino, y el camino sigue. Y cuando llegues al otro lado, vas a agradecer no haberte rendido. Y te vas a dar cuenta de que no eras vos el que caminaba, era Él el que te llevaba en brazos. Y ahí, en ese momento, vas a decir, valió la pena confiar, aun cuando no entendía nada. ¿Viste que cuando uno dice, Señor, ya no puedo más, no lo dice solo por cansancio físico, lo dice desde un lugar más profundo, desde el alma, desde ese rincón donde se acumulan los por qué sin respuesta, los ya fue que no son verdad, y los todo bien que uno dice para no preocupar a los demás? Porque hay un tipo de cansancio que no se ve, pero se siente hasta en los huesos. Y nadie te lo nota porque seguís sonriendo, seguís cumpliendo, seguís mostrando que todo está bajo control. Pero por dentro te estás desmoronando. Y eso, querido, querida, lo entiende Dios. Él ve lo que nadie ve. Ve esa mirada perdida, esa oración sin voz, esa lágrima que cae sin permiso. Y no se escandaliza, no te juzga, te abraza. Yo siempre digo que el amor de Dios no se asusta de nuestra oscuridad. Él no retrocede cuando vos estás roto, al contrario, se acerca más. Y eso me conmueve, porque estamos tan acostumbrados a que los humanos se alejen cuando mostramos debilidad que a veces nos cuesta creer que Dios se acerque justo ahí. Pero ese es el Dios que yo conozco, el que se sienta al lado de los cansados, el que pone su hombro para que llores, el que no necesita que le expliques nada. Y yo sé que quizás hoy estás ahí en ese punto donde decís, ya no tengo ganas, no ganas de trabajar, ni de orar, ni de esperar, y te entiendo. Porque a veces la vida te pasa por encima. Te decepcionás de personas, de planes, incluso de vos mismo. Y lo peor es que seguís haciendo lo correcto, pero ya no lo disfrutás. Y ese vacío, ese es el más peligroso. Porque cuando el alma se cansa, la esperanza se apaga de a poco. Y ahí, sin darte cuenta, empezás a funcionar en modo automático. Te levantás, hacés lo que tenés que hacer, pero ya no estás ahí. Tu cuerpo está, pero tu espíritu está ausente. ¿Te pasó? Pero hoy quiero decirte algo que te puede cambiar la historia. Dios no necesita que tengas ganas para obrar. No necesita que estés en tu mejor momento. Solo necesita un sí desde lo más profundo. Aunque ese sí salga entre lágrimas. Aunque sea un susurro. Aunque sea apenas un pensamiento. Porque cuando decís sí a un cansado, le abrís la puerta al milagro. Y a veces el milagro no llega como una explosión, llega como una caricia. Como una fuerza que no sabes de dónde viene, pero que te levanta un poco más cada día. Y cuando miras atrás decís, ¿cómo llegué hasta acá? Y te das cuenta de que no fuiste vos, fue Él. Yo muchas veces pensé que no iba a poder, de verdad. Y sin embargo Dios siempre tuvo una manera de sorprenderme. No con lo que yo esperaba, sino con lo que realmente necesitaba. Porque Él no te da siempre lo que pedís, pero siempre te da lo que te sostiene. Y eso, aunque duela, es amor. Porque el amor verdadero no siempre te evita el dolor, a veces te acompaña en él. Y en esa compañía encontrás sentido. Yo recuerdo una noche, hace años, cuando sentía que había perdido todo. Había luchado, había orado, y nada salía como esperaba. Y en esa oscuridad, me acuerdo que dije en voz alta, Señor, me rindo. Y sentí, te lo juro, que me envolvía una paz que no tenía lógica. Era como si alguien me dijera, ahora que soltaste puedo obrar. Y lo hizo. No de golpe, no con fuegos artificiales, pero de a poco me fue reconstruyendo desde adentro. Y cuando volvió la luz, ya no era el mismo. Porque cuando pasás por esas noches, algo cambia para siempre. Y por eso te digo hoy, no te escapes de tu proceso. No apures la salida del desierto, porque en el desierto se forma el carácter. Y lo que Dios está construyendo en vos ahora va a sostener lo que te va a dar después. Mira, a veces Dios te deja sin respuestas porque quiere que aprendas a vivir sin ellas. Quiere que aprendas a caminar confiando, no calculando. Y eso solo se aprende en el cansancio. Por eso cuando decís ya no puedo más, en realidad estás diciendo ya no quiero seguir solo. Y ese es el principio del descanso. Porque descansar no es parar, descansar es dejar que otro te sostenga. Y si ese otro es Dios, te aseguro que no te vas a caer. Yo sé que todo esto suena lindo, pero no es fácil. No es fácil confiar cuando no ves nada. No es fácil seguir cuando todo te grita basta. Pero ahí está el secreto, seguir igual. Porque la fe no siempre se siente, muchas veces se decide. Y esa decisión, aunque parezca chiquita, mueve el cielo. Así que hoy, aunque sea con lo poquito que te queda, decidí creer. Decís, Señor, no entiendo nada, pero sigo confiando. Y con eso basta. Porque Dios no necesita tu perfección, necesita tu entrega. Y cuando Él ve a un hijo rendido, corre hacia Él. Así que no temas si estás cansado. No temas si no tenés fuerzas. Dios no te pide energía, te pide el corazón. Y ese corazón cansado que tenés, Él lo va a sanar. Y cuando sale, vas a brillar distinto. No porque todo esté bien, sino porque habrás entendido que el poder no estaba en vos, sino en Él. ¿Sabés qué otra cosa descubrí con los años? Que muchas veces confundimos el silencio de Dios con su ausencia. Y no es lo mismo. El silencio de Dios es la pausa entre lo que fue y lo que va a ser. Es ese espacio donde parece que nada pasa, pero en realidad todo se está gestando. ¿Viste cuando sembras algo y no se ve nada en la tierra? El suelo parece igual, pero abajo la semilla está rompiéndose, preparándose para dar fruto. Bueno, así trabaja Dios. Mientras vos pensás que nada está pasando, Él está moviendo raíces. Y por eso cuando decís, Señor, no pasa nada, Él responde, esperá, todavía no viste lo que estoy haciendo debajo de la superficie. Yo pasé muchas temporadas así, de silencio, de incertidumbre, donde oraba y parecía que mis palabras rebotaban en el techo. Y me enojaba, porque decía, si te estoy sirviendo, si estoy haciendo lo correcto, ¿por qué no me respondes? Y aprendí que hay respuestas que solo llegan después del silencio. Porque el silencio de Dios no es castigo, es preparación. Él guarda silencio cuando está fabricando algo que todavía no podrías entender. Y ahí es donde entra la fe. La fe que no necesita escuchar para seguir confiando. La fe que no negocia. La fe que dice, aunque no lo vea, sé que Él está trabajando. Esa es la fe que madura el alma. Y mirá que cuesta madurar, ¿eh? Uno quisiera respuestas rápidas, oraciones que se cumplan ya. Pero Dios no trabaja con microondas, trabaja con hornos lentos. Porque lo que se cocina rápido se quema rápido. Y lo que se cocina despacio se impregna, toma sabor, deja huella. Así son los procesos de Dios, lentos, profundos, sabrosos. Y al final, cuando probás el resultado, entendés que valió la pena esperar. Yo sé que esperar cansa. Cansa porque uno siente que la vida avanza y vos estás quieto. Que otros logran lo que vos soñabas y vos seguís en el mismo punto. Pero no es el mismo punto. Aunque no lo veas, estás cambiando. Dios te está formando y mientras tanto te enseña a depender, porque si las cosas llegaran cuando vos querés, te olvidarías de quién las dio. Y Él no quiere que lo pierdas a Él en el camino hacia tus bendiciones. A veces pienso que el mayor acto de amor de Dios es retrasar las cosas hasta que estemos listos para recibirlas, porque recibir sin estar preparados también destruye. Y Él no quiere verte romperte por bendiciones mal administradas. Por eso, si todavía no llegó lo que esperás, tal vez no es un no, es un todavía no. Y ese todavía no es protección, no rechazo. Yo lo viví tantas veces. Proyectos que se me cerraron, puertas que se clausuraron justo cuando parecía que iba todo bien. Y me frustré, me enojé, lloré. Y después, con el tiempo, entendí que si esas puertas se hubieran abierto, me habrían arrastrado por caminos que no eran los míos. Y agradecí. Porque uno no siempre entiende a Dios en el momento. Muchas veces lo entiende después. Yo suelo decir, Dios se entiende mejor en retrospectiva. Cuando miras para atrás y ves que cada no era en realidad una forma de cuidado y que cada esperá era una cita divina con algo mucho mejor. Y eso cuando lo descubriste cambia la forma de esperar, porque ya no esperás con ansiedad, esperás con confianza. Ya no decís cuándo, Señor, sino cuando quieras, Señor. Y esa frase cuando la decís de verdad tiene un poder tremendo, porque ahí es cuando el alma se aquieta. Y cuando el alma se aquieta podés escuchar mejor. Yo quiero que hoy te tomes un minuto para respirar y pensar. ¿Cuántas veces Dios te salvó de algo que vos pensabas que querías? ¿Te acordás? Esa relación que no funcionó, ese trabajo que no salió, esa oportunidad que parecía perfecta y se esfumó. Y después, con los años, entendiste por qué. Eso también fue su mano. Y por eso, aunque duela, aprende a decir gracias por lo que no fue. Porque el agradecimiento no es solo por lo que tenés, sino también por lo que te evitó. Y cuando vivís agradeciendo incluso por lo que no entendés, el corazón descansa. Porque ya no necesitas controlar. Y vos sabés lo que cuesta soltar el control, ¿no? Nos cuesta horrores. Queremos tener todo calculado, el plan A, el plan B y hasta el plan Z. Y Dios te dice, y si me dejás ser tu único plan, eso es fe. Y te prometo que cuando lo haces, cuando dejás que Él sea el plan, las cosas empiezan a fluir de una manera distinta. Yo lo vi. Y no te hablo solo de mí, lo vi en miles de personas que aprendieron a confiar sin entender. Y en todos los casos el resultado fue el mismo, paz. No porque todo salió como querían, sino porque aprendieron a vivir sabiendo que Dios siempre sabe lo que hace. Y si hoy estás escuchando esto con el corazón apretado, decime si no es cierto que ya pasaste por otras tormentas antes y sobreviviste. ¿Te acordás cuando pensabas que no ibas a poder? Y acá estás. Eso demuestra que sos más fuerte de lo que crees y que Dios fue fiel entonces y lo será ahora. Porque Él no cambia. Nosotros cambiamos, el mundo cambia, pero Él no. Y esa constancia divina es el mejor remedio contra el miedo. Así que cuando te sientas agotado, cuando creas que no podés más, mira atrás y recordá. Si Dios lo hizo una vez, lo va a hacer otra vez. Y esa memoria te renueva. Así que hoy te invito a hacer memoria, pero no para sufrir, sino para agradecer. Agradecé por lo que fue, por lo que no fue, por lo que vendrá. Y vas a ver cómo de a poco el alma empieza a descansar. ¿Viste que hay días en que todo parece salir al revés? Te levantás queriendo tener un buen día y de repente el auto no arranca, el jefe te grita, un amigo te falla, los números no cierran y encima te agarra culpa por estar desanimado. Y decís, ¿en serio, Señor? ¿Otra vez esto? Y ahí, en ese momento donde todo te supera, entendés que lo que te quiebra no siempre es lo grande, sino la acumulación de lo chico. Es esa gota constante que desgasta la piedra. Es la suma de pequeñas decepciones, pequeñas heridas, pequeños silencios que de a poco te dejan sin fuerzas. Y decís, ya no puedo más. Y no sabes si llorar o reírte, porque ni vos entendés qué te pasa. Y sin embargo, Dios sí entiende. Él ve el peso que llevas y sabe lo que cuesta. Y cuando te ve así, no te dice, vamos, ponele onda. No, te dice, vení a mí. Simple, directo. No te pide explicaciones, te ofrece descanso. Y eso es lo que hace la diferencia. Porque el mundo te exige más cuando estás agotado, pero Dios te invita a soltar. Y ahí cuando soltás, empieza la sanidad. Yo lo vi mil veces. Personas que vinieron a la iglesia destruidas, sin brillo en los ojos, sin fe. Y las vi de a poco recuperarse. Primero una sonrisa tímida, después una mirada más firme, después otra vez la esperanza. Y cuando les preguntaba qué había pasado, me decían nada. Solo me quedé, no me fui. Y ese no me fui es la clave. Porque cuando uno se queda, Dios obra. Cuando uno aguanta la tormenta sin salir corriendo, el cielo se abre. ¿Me está siguiendo? El problema es que cansa. Y cuando les preguntaba qué había pasado, me decían nada. Solo me quedé, no me fui. Y ese no me fui es la clave. Porque cuando uno se queda, Dios obra.

hablar. Ya no juzga tan rápido, ya no señala, ya no presume, porque sabe lo que se siente estar en el piso. Y eso te humaniza, te hace más parecido a Jesús, porque Jesús también se cansó, también lloró, también tuvo amigos que lo abandonaron, y aún así amó. Y eso es lo que te invita a hacer, seguir amando incluso cansado, seguir sirviendo incluso herido, seguir creyendo incluso sin ver. Yo sé que no es fácil, que hay días en que todo dentro tuyo dice basta, y aún así vos seguís. Y eso es fe. Fe no es gritar aleluya cuando todo va bien. Fe es decir amén con los ojos llenos de lágrimas. Y cada vez que lo haces, el cielo aplaude, porque Dios sabe lo que cuesta. Y Él no se olvida de tus luchas en silencio. Yo quiero decirte algo que quizás nadie te dijo. Dios no te mide por tus logros, te mide por tu corazón. Y ese corazón cansado que tenés hoy es el lugar perfecto para que Él vuelva a empezar. Porque donde el mundo ve debilidad, Dios ve terreno fértil. El cansancio no es un obstáculo, es una oportunidad. Y si hoy sentís que estás al borde, tal vez estás más cerca del milagro de lo que crees. Porque Dios no se mueve en la comodidad, se mueve en el límite. Cuando ya no podés más, cuando no hay plan, cuando se acabaron los recursos, ahí aparece Él y hace lo que nadie más puede hacer. Yo ya perdí la cuenta de las veces que Dios me sacó del pozo cuando pensé que era el final. Y cada vez que lo hace, me enseña algo nuevo. No solo sobre Él, sino sobre mí. Me muestra que soy más fuerte, más resistente, más capaz de lo que creía y que no estoy solo. Porque al final eso es lo que más necesita el alma, saber que no estás sola. Y si hoy te sentís así, escúchame bien, no estás solo. No importa cuán lejos sientas que te fuiste, Dios sigue ahí, esperándote, con paciencia, con ternura, y te sigue llamando por tu nombre. Y lo más hermoso es que cuando te acercas no te reprocha nada. No te dice por qué tardaste tanto, solo te abraza. Y ese abrazo te reconstruye. Y cuando eso pasa, cuando el amor te alcanza, te cambia la mirada. Dejas de ver tu vida como una serie de errores y empezás a verla como una historia de gracia. Y te das cuenta de que, a pesar de todo, seguiste adelante. Que te rompiste, sí, pero también te levantaste. Y que cada cicatriz cuenta una historia de supervivencia y de amor. Así que, aunque estés cansado, no te apures en cerrar el libro. Porque Dios todavía está escribiendo. Y el capítulo que viene puede ser el más hermoso. No apagues la esperanza. No dejes que el cansancio defina tu final. Porque tu historia no termina en el ya no puedo más, termina en el pero Dios sí pudo. Y eso, cuando lo entendés, te devuelve la sonrisa. Porque sabes que, pase lo que pase, el desenlace está en buenas manos. Hay momentos en la vida en que uno simplemente tiene que detenerse. No para rendirse, sino para respirar. Porque correr sin pausa no te hace más fuerte, solo más cansado. Y si hay algo que Dios nos está diciendo a muchos en este tiempo es, hijo, hija, no te quiero agotado, te quiero vivo. Vivimos apurados, llenos de cosas, pero vacíos por dentro. Queremos controlar lo incontrolable, queremos entender lo incomprensible. Y en ese intento por tener todas las respuestas nos olvidamos de lo esencial, que no somos Dios. Y cuando lo recordás, algo se acomoda dentro. Cuando bajás la guardia y decís, no puedo más, ahí empieza la obra. Porque mientras vos tratabas de ser el héroe, Dios solo quería ser tu padre. Y un padre no necesita que su hijo le demuestre fuerza, le alcanza con que se acerque. Por eso hoy quiero invitarte a acercarte de nuevo, no con discursos, no con oraciones largas, sino con verdad, con tu verdad. Esa que a veces escondés porque pensás que es muy fea, muy débil, muy poco espiritual. Pero Dios no se escandaliza por tu verdad, Él la abraza. Y cuando te abraza, el miedo se disuelve, el orgullo se desarma, la angustia se calma, porque su amor no solo perdona, su amor repara. Yo no sé qué estás viviendo, no sé si tú ya no puedo más, tiene que ver con una enfermedad, una pérdida, un matrimonio roto, una culpa vieja, un sueño que no se cumplió. Pero sí sé esto, lo que hoy parece tu final es el punto exacto donde Dios quiere comenzar algo nuevo. Y ese comienzo no siempre se siente glorioso. A veces empieza con un suspiro, con una lágrima, con un paso más, aunque duela. Pero ese paso, pequeño como sea, es suficiente para que el cielo se mueva. A veces queremos señales grandes, pero Dios se mueve en lo simple. En la decisión de seguir creyendo cuando nadie más cree. En el gesto de perdonar cuando todo el mundo dice que no vale la pena. En la fuerza que te levanta cada mañana, aunque el corazón siga dolido. Eso también es fe. Y la fe no es para los fuertes, es para los dependientes, para los que reconocen que solos no pueden. Yo tuve que aprenderlo a los golpes. Durante mucho tiempo creí que mi trabajo, mi disciplina, mi esfuerzo eran lo que sostenía mi vida. Y cuando todo eso se tambaleó, descubrí que el que me sostenía no era yo, era Él. Y ahí descansé. Porque la fe auténtica no es la que todo

todo lo puede, sino la que todo lo entrega. Y cuando entregás, vivís distinto, ya no tenés que demostrar nada, ya no necesitas tener todo bajo control, simplemente confiás, y eso es libertad. La verdadera libertad no es hacer lo que querés, sino descansar en quien te ama. Y Dios te ama aunque estés cansado, aunque estés confundido, aunque no lo sientas. No lo digo como un cliché, lo digo porque lo vi. Lo vi en hospitales, en cárceles, en hogares destruidos, en corazones rotos. Lo vi en mi propia vida. Cada vez que me caí, ahí estaba Él esperándome, sin rencores, sin reclamos. Y lo sigue haciendo. Por eso hoy quiero hablarte de esperanza. No de esa esperanza ingenua que dice todo va a estar bien sin saber cómo, sino de esa esperanza sólida que dice aunque no esté bien, Dios sigue siendo bueno. Porque la bondad de Dios no cambia con las temporadas. No depende de tus resultados ni de tus emociones. Él sigue siendo el mismo ayer, hoy y siempre. Y cuando entendés eso, el alma descansa. Podés tener lágrimas en los ojos y sin embargo sentir paz. Podés estar en el medio de una tormenta y aún así saber que no te vas a hundir. Porque el barco no se hunde por el agua que lo rodea, sino por el agua que entra. Y si Dios está en tu barca, el agua no entra. Así que aunque estés cansado, seguí remando. Aunque no veas tierra firme, seguí confiando, porque no estás remando solo. Y si hoy decís, ya no puedo más, decilo sin culpa. Dios no se ofende con tu cansancio, lo entiende. Y si te quedas quieto un segundo, vas a sentir su voz diciéndote, yo te llevo. Y Él te va a llevar. Te va a llevar a lugares que ni imaginás. Te va a devolver lo que creías perdido. Te va a sanar de adentro hacia afuera. Te va a enseñar que su gracia no se agota. Y vas a mirar atrás y vas a sonreír, porque te vas a dar cuenta de que todo, absolutamente todo, tenía sentido. Por eso hoy te animo a soltar la carga, a dejar de intentar hacerlo todo vos, a decirle al Señor, tomá, esto es tuyo. Tu miedo, tu tristeza, tu ansiedad, tu enojo, tus deudas, tus preguntas, todo. Porque mientras vos te aferrás, te agotás. Pero cuando soltás, volás. Y Dios quiere verte volar, no arrastrarte, no sobrevivir, volar. Y cuando te levantes mañana, aunque el problema siga ahí, repetí esto en tu corazón. Hoy no camino solo. Decilo las veces que haga falta. Porque cuando lo crees, cambia todo. 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Nunca sabes a quién puede tocar. Y si vos sos de esos que ya se habían dado por vencidos, quédate con esto. Todavía no es el final. Todavía hay promesas por cumplirse. Todavía hay razones para reír. Todavía hay mañanas por descubrir. Dios no terminó contigo, ni con tu familia, ni con tus sueños. Y aunque no lo entiendas, todo lo que estás viviendo forma parte de algo mayor. Así que levantá la mirada, sécate las lágrimas. Respirar no es perder tiempo, es agradecer que seguís vivo. Y mientras respires hay esperanza. Señor, gracias por cada persona que está escuchando estas palabras. Gracias porque no se rindió, aunque todo dentro le decía que lo hiciera. Gracias porque en su ya no puedo más, vos apareciste con tu ternura, con tu poder, con tu abrazo. Dale fuerzas nuevas, Señor. Renovale el alma. Recordale que no estás solo, que vos no te fuiste, que nunca te fuiste. Y que aunque el camino siga siendo largo, vos vas adelante, abriendo paso. Gracias por tu fidelidad, por tu paciencia, por tu amor que no se agota. Y gracias porque aún en medio del cansancio tu presencia es suficiente. Si hoy alguien necesitaba una señal, que entienda que esta es, que este mensaje es tu manera de decirle, no te rindas, todavía hay vida, todavía hay propósito, todavía hay futuro. Y que lo crea, que lo guarde en el corazón, porque lo mejor todavía está por venir. Nos vemos la próxima semana, pero hasta entonces no te olvides de esto. Cuando digas ya no puedo más, Dios dice, yo sí puedo. Y eso, mi querido amigo, mi querida amiga, es todo lo que necesitas saber.

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1: Amigos, solamente queremos hacer unos ajustes técnicos aquí en la radio. Ya vamos a regresar en breve. Ya iniciamos en breve el musical Alto Voltaje. Entonces pedimos disculpas. En breve estaremos regresando. Solamente quiero hacer unos ajustes por aquí en la radio. Ya estaremos ya casi iniciando Alto Voltaje para todos los amigos que escuchen Radio Restauración. En breve nosotros estaremos regresando, solamente vamos a estar haciendo unos ajustes por aquí para seguir con nuestra programación, así que le pedimos por favor que usted no disculpe, ya regresamos en un minuto más o menos, estaremos regresando.

Ya estamos una vez más, estimado oyente. Ahora sí, ya estamos una vez más. Queremos disculparnos, solamente estamos haciendo unos ajustes técnicos por aquí en la Radio Restauración. Llamo gracias a Dios, al Señor, porque Él nos permite estar siempre con todos ustedes en esta mañana de hoy, así es, 10 de junio. Vamos inmediatamente a escuchar entonces en breve. Estaremos iniciando Alto Voltaje. Agradeciendo de antemano también por su comprensión, Radio Restauración regresa. Ya regresamos.

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0: Llegamos al tiempo que está marcando ya por aquí, ya están marcando 10 de la mañana con 13 minutos. Estamos iniciando Alto Voltaje. Buenos días, mi gente. Buenos días, Nicaragua entera. Buenos días. Buenos días para todos nuestros hermanos de la ciudad. Pero aquí en Occidente, León, Chile, donde llega nuestra señal incompatible de restauración. Así que estamos ahí nosotros siempre, junto con toda nuestra gente. Don Lester Martínez estará contigo. Vamos hasta las 12 del mediodía. Así que en este día, así que soy menos que el más pequeño en todos los santos. Me fue dada esta gracia de anunciar entre los gentiles el Evangelio y de las inescrutables riquezas de Cristo Jesús. Así que recuerde que solamente en Jesús hay libertad y solamente Cristo rompe las cadenas. Así que esta mañana siempre disponible en nuestras dos líneas anteriores. Yo te voy a atender una al aire, que es el 2319-9810. Usted puede ser el interno al aire, pero la segunda línea, 2319-9811, solamente el interno le puedo contestar. Ahora, tenemos siempre disponible el 5842-1592 disponible en esta mañana. Eso, vamos avanzando rapidísimo. Ya estamos hoy en 10 de junio y el tiempo nos va apremiando, el tiempo va avanzando. ¿Qué dicen mis hermanas? ¿Qué dicen mis hermanos? Que ya se están preparando ya para reportarse. Y una de las primeras personas también que se nos ha reportado, José Ángel Valdivia. Dios te bendiga, mi hermano. Saludo para vos en esta mañana. Lester, te estoy escuchando desde, hombre, de aquí en Matagalpa. Hermano Lester, fíjate que te estoy escuchando por aquí, hombre, en Matihuás. ¿Qué dice la gente de Matihuás? Saludos a la gente de Matihuás de parte de nuestro hermano Tandice. Él por aquí, saludo para al Canelín, hombre. Aquí ando con Canelín, muchacho que me anda también ayudando a descargar. Ahí también anda Canelín, que dice Canelín. Y ahí está el otro, dice el Chori. Y anda, estos muchachos, sí, no sé por qué siempre siempre ponen estos malapoes. A veces, Dios mío, a veces me pongo a pensar, José Manuel, ¿por qué se le llaman? No, hermano, lo que pasa es que es parte, hombre, de la industria y gracia de los compañeros de trabajo. Hay una base que me están solicitando también por aquí ahora mi hermano José Ángel, que se nos ha reportado. El tema es aquel que dice comenzar de cero, conocer el cielo, claro. Inmediatamente vamos, estaremos escuchando esta nota de audio de la hermana Yamile Pineda haciendo reporte. Hermana Yamile, bienvenida a Alto Voltaje. Te escuchamos inmediatamente con tu audio.
1: Buenos días, hermanos. Que el Señor le bendiga esta preciosa mañana que Dios los ha regalado. Que el Señor le bendiga a usted, a su familia. Mande el audio, Yamile El Socorro Pineda de Santa María, con alabanza de Marvin Bravo, tú y yo. Bendiciones. Es de matrimonio.

Lolita Lavanza Bonita con su nueva esposa, la hermana Arely Espinosa. Ella es la esposa de nuestro hermano, a ver, Marvin Bravo, ya que pues él anteriormente, sí, su esposa falleció, su primera esposa. Entonces, esta alabanza, según es un video, o sea, para enamorado, dale pronto a buscar esa alabanza. Hermanita Chamilexio nos está reportando desde La Ceiba. Saludos a la gente de La Ceiba. Mira que escuchando Radio Rita. Eso entonces esta mañana para los hermanos que están preparando. ¿Qué dice la chelita? La chela, la chela, la chela. Ella nos está escuchando en la terminal. También nuestro hermano Félix se nos había perdido la vez pasada la chelita, pero la chelita, ella siempre se mantiene al 100% escuchando la radio. Nos agrada eso, saber que las hermanas que venden en los mercados ahí con su perecedero, ahí los quesos, los hermanos, están ellos al 100%, al 1000 por hora escuchando la radio, y nos agrada eso. Y queremos agradecer a todos ustedes también, amigos y hermanos, por ser parte de... Hay gente que se viene uniendo a la familia de restauración. Me comentaba ayer en Costa Rica, Lester, fíjate que hemos compartido más la página. Y eso es bueno, eso es bueno, eso es bueno. Nos agrada eso, hermano, nos agrada eso. Vamos entonces a la música en esta mañana. Tercer Cielo nos regala, a ver, Comenzar de Cero. Este tema me lo han solicitado también desde Matagalpa. Ahí está el hermano también, José Ángel Valdivia. Hombre, entonces para Canelín y para el Chori, dice, ahí están gozándose la Miami Legend. Ya por ahí tenemos entonces el tema también de Marvin Bravo, a ver, tú y yo. Este tema es matrimonial, vea. Y también quiero dejar temas musicales. Ahora queremos dejar a nuestro hermano Bobby Rosario con Juven Hidalgo. Esa alabanza es titulada La Batalla. Y recuerda que dice la palabra que todo lo podemos en Cristo que nos fortalece.

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2: Eso entonces, marcando ya las 10 de la mañana con 30 minutos. 10 de la mañana con 30 minutos. Eso, también tengo tu reporte. Hermano Lester. Desde Costa Rica. A ver, nos está escuchando Arbel López con alabanza. Sobreviviré con Triple Seven y Músico. Claro que sí, hermano. Inmediatamente nosotros tenemos ya por ahí buscando esa alabanza. Escuchamos esta nota de audio. Inmediatamente vamos a darle por aquí play para escucharla.
3: Buenos días, Manolete. ¿Cómo está? Yo estoy escuchando el radio porque soy fanática tuya. De usted, pues. Esto es eso. Yo estoy escuchando Bebé Seremo, Tercera Calle. Y por favor, mándame salud a mi tía Macota, a la Maven, a todos. Salude a mi tía, a toda mi familia, a la Maven, poner a Nica.
2: Dale entonces, Angélica, con gusto. Vamos a buscar esa alabanza cuando Dios hizo las Nica. Claro que sí, Angélica, esa muchacha siempre escucha la radio. Gracias, oíste, por ser, también escucha bastante esta radio. Le gusta bastante escuchar esta radio. Le manda Normita Costa. Oye, ¿qué dice también la hermana Flor de las Marías Pérez Muñoz? No se nos ha reportado la hermana Flor de las Marías Pérez Muñoz. Dios mío, Rocha, eso, la hermana Vicky. A ver. La hermana Verónica, saludos a la hermana Verónica. Oye, ¿qué dice también ahí nuestro buen amigo y hermano Don Luis? Hombre, anda con el chile trabajando, muchachos. Ellos escuchan cada musical y me comentaba Don Luis, hermano Lester, fíjate que por aquí nosotros estamos degustando Lester Martínez ahí de Alto Voltaje. Ahí te escucho, señor, claro que sí, hermano. Agradecido con vos, oíste, hermano. Siempre, hombre, ahí le que la gente sigue escuchando la radio. Una palabra, lo he dicho en muchas ocasiones, una palabra es la que va a marcar la diferencia. Una palabra sin tanto protocolo, sin tantas cosas. Yo siempre he creído, hermano, de que hay una palabra para aquel que realmente la necesita. Oye, ¿qué pasó con la hermana Flor? ¿Están listas, hermana Flor? La hermana Flor de la María Pérez Muñoz Rocha, activada 100%, escuchando Alto Voltaje en La Ceiba. La Ceiba son, nos escuchan bastante. Tengo por aquí ahora, vamos a escuchar este mensaje. Bueno, lo vamos a leer, no a escucharlo. Buenos días, hermano Lester. Dios te bendiga, gracias. Nos regala el canto Que vuelva a los santos, hombre, con Grupo Rey ahí, Monte Santo. Lo escucho desde Oscar Pérez. Atentamente, la hermana Ana Rodríguez. Ya que para esta fecha, cuando hay lluvia, es día de sopa. Por lo menos hoy sí vale la pena beber sopa de res. A la vez pasada me hicieron 5 invitaciones y a ninguna fui. Me invitaron a comer sopa de mondongo. La hermana Verónica me invitó a comer unas patitas ahí de chanchito, dice ahí. La hermana, a ver, Chabelita me había invitado a comer rositos frijol ahí con crema y tortilla. ¿Ves que, Dios mío? Por eso, Dios mío, tan santo. Dios me ama. Vamos entonces a la música. En esta mañana queremos dejar el tema de Triple Seven que me lo han solicitado desde Costa Rica. Triple Seven y Músico, Sobreviviré. En esta mañana voy saludando a nuestro director general, a Roberto Carlos Leiva. Él está también ahí pendiente con toda la familia. Nuestro director siempre nos escucha y anda al super pendiente escuchando Alto Voltaje. Y se prepara Marvin Garabo cuando Dios hizo las Nicas. Y estaremos dejando también que vuelva los santos ahí con Grupo Rey y Montesanto. Es de la mañana con 34 minutos en Alto Voltaje. Regresamos.

0: Bueno, llegamos al tiempo, está marcando ya por aquí la 10 de la mañana con 46 minutos, 10 de la mañana y 46 minutos, claro que sí, amigo y hermano, seguimos avanzando. Tengo también, porque tenemos ahora otra nota de audio, inmediatamente escuchamos esta nota de audio, vamos a escucharlo, vamos a, bienvenido el hermano que se nos reportó.
1: Dios le bendiga, hermano, pase un día, le hable el hermano Juan, me puede poner paz en la tormenta de Renan Caries, bendiciones a todos los oyentes. Y feliz día del Padre también.
0: Ok, entonces, hermano, Dios te bendiga, hermano. Ah, se me está escapando algo importante. Se me estaba escapando. Los hermanos y amigos que quieren participar, recuerde que esto es exclusivamente solamente para los hermanos que son padres, para los papás, ¿verdad? Porque yo decía, el mes pasado se le dio, claro, se le dio propaganda a esas canastas básicas, cortesía, para esas madrecitas, le dimos con todo cariño, ¿verdad? Pero ahora nos toca a nosotros los padres. Estamos haciendo, vamos a estar rifando dos canastas básicas, cortesía de Ferretería Roberto Leiva. Recuerde que esta rifa va a ser exclusivamente solamente para esos hermanos que son papás, que tienen hijos, que son padres. Pero ya sabes que los hermanos que no tienen hijos, que son solteros, no pueden participar. Lo siento mucho, ni tampoco pueden participar las hermanas. No, esta rifa ahora tenemos exclusividad, sí, hermano. Ahora va a ser solamente para los papás, esos hermanos forzados que tienen hijos, que son padres y que se esfuerzan. La dinámica, usted me envía sus datos me refiero a su número de cédula y su nombre completo y el número personal, porque hay un problema. Me han estado dando número, quizá hay personas que quieren apuntar a su yerno, a su esposo. Llame este, no, yo necesito el número personal del esposo, ¿da? De la hermana, para que él, cuando él le llamemos, se la gane. Entonces vayamos haciendo las cosas en orden. A ver, entonces, esos padres, porque recuerda, a ver, ¿cuándo cae ya 23, chaval? Lo vamos a revisar por aquí nosotros. Estaba revisando que ya 23 cae cuánto. Ya, imagínense, ya no nos falta menos de una semana y media. Y esto entonces va rapidísimo. A ver, esos papás entonces que quieren participar, este premio, como le dije, algo cortesía, una cortesía de Ferretería Roberto Leiva, donde también se ofrecen los mejores también materiales de construcción. Estamos, hombre, premiando a los padres junto con Radio Restauración. A ver, papá, usted hermano, si es usted varón, usted que es padre, que tiene sus hijos, usted puede participar, hombre, puede ser parte de esta gran rifa que se va a estar efectuando el 23 de junio, Día del Padre, aquí en Nicaragua.

Bueno, entonces esta mañana también hasta Estados Unidos. Hoy por la mañana me llamó a mi celular Christopher Gaitán. Hermano, Dios te bendiga. Este muchacho es nagaroteño, pero él se crió en Managua. Su mamá también es nagaroteña. Ahora ellos están residiendo, son ciudadanos estadounidenses. Entonces ahora él nos está escuchando por allá en Atlanta, Georgia. Lester, bendiciones en esta mañana. Lester, falta que quiero pedirte un tema musical de Cody Corner. El tema que por ahí me está solicitando es aquel que dice Bless Cup. Claro que sí, hermano, y vamos a buscar esa alabanza. Oh, la música entonces, primeramente se está preparando Cody Corner con el tema Bless Cup. Y estaremos dejando a Francisco Durante, bendito sea mi Jesús, esta alabanza me la ha solicitado la hermana Flor Muñoz. Y se prepara también Renan Carías, ¿qué sería de mí? No, es Paz en la Tormenta. Dios mío, ya lo cambié el tema. Vamos a los temas musicales, regresamos 10 con 50 minutos.

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0: al tiempo, está marcando las 11 de la mañana con 2:11 minutos. Mire, ya estoy almorzando yo por aquí, les voy a contar algo, les cuento. Bueno, estoy viendo Sopa R, ahí me trajeron Sopa R, ahí me trajo mi amada. Entonces, en esta mañana por ahí se nos reporta hermana Chabelita Rostrán, hermana Chabelita, saludo. Hermana Chabela, ella es fiel oyente de Restauración y escuchamos esta nota de audio que nos ha enviado la hermana Chabela.
1: Buenos días, mi hermano, buenos días. ¿Cómo está mi gente? ¿Cómo amanecieron? Bendecida por parte del Eterno en victoria, porque hemos recibido un día más de regalo, un día más de vida que Papá Dios nos ha regalado. Hay que bendecir el nombre del Eterno, que el Príncipe de Paz reine y gobierne en nuestras naciones, en nuestros pueblos, en nuestros hogares. Bendiciones, mis hermanos oyentes, fieles a la radio. Bendiciones, mi hermano Lester, bendiciones.

0: Quiero bendecir a mis hermanos en Cristo de diferentes dominaciones. Bendiciones a todos los pastores de León, bendiciones a todos los ministros de alabanza, de danza, intercesión, servidores, maestro, aleluya, gloria a Dios y todos aquellos locutores que le trabajan al Eterno. Bendiciones, bendiciones. Preparado para hacer una sopita de frijoles con arrocito y queso, aleluya. Dios es bueno y para siempre son las misericordias de Jehová. ¡Que viva Cristo!
1: Claro que sí, hermana Chabelita, me la ganó. Oye, la hermana Flor me estaba comentando, por ahí me dijo la hermana Flor que está preparando en esta mañana una sopita de, a ver, de maíz con punche. ¡Qué bárbaro! Le está echando papa, le está echando... ayote, chayote, es que le está echando todo, así que saludos, hermana Chabelita Rotrán. Y espero también, hermana Chabelita, que usted disfrute de su sopón ahí de frijolito en este día. Ok, también tengo otro reporte desde Honduras. Hola, Erika, saludos, don Lester. Fíjate que estoy escuchando por aquí en Tegucigalpa, Honduras, Lester. Martínez, Lester Martínez. Hay un tema musical que me están solicitando por aquí. Es este hombre, es este... A ver, Dios mío, lo perdí. Aquí está. Esto de Estrato 7 con Daniel Ripoll, Jehová me sostiene. Ok, claro. Entonces, esta mañana por ahí se nos está reportando nuestro hermano Filemón. Si no estoy equivocado, hermano, vamos a revisar por... Creo que es el hermanito, si nos acaba de reportar, hermano Filemón. Manuel, ¿qué dice, hermano Filemón? Saludo para usted. En esta mañana, hermano Lester, Dios le bendiga hoy, mañana y siempre. Agradecido con esas bendiciones. El hermano Filemón ahora es parte de la familia Restauración. Bienvenido, hermano Filemón, a la familia Restauración. Te bendigo en esta mañana. Entonces, como decía la hermana Chaverita, para toda la denominación, recuerde que el Señor viene por una iglesia sin mancha y sin arruga. Dios no viene por denominación, hermano. La palabra me dice que Dios viene por una iglesia sin manchas y sin arrugas. Ok, entonces ya casi vamos a... Vámonos a irnos con la música, porque esto va pasando rapidísimo. Jehová me sostiene. Ok, y también quiero dejar un tema musical del pastor Rufino Herrera. Este tema, ¿por qué te vas? Es el autor... Se llama Rufino Herrera del Sauce. Este tema es de él, es autoría. Él escribió y ya se está escuchando en varias radios aquí en Occidente. El tema es ¿por qué te vas con Rufino Herrera, el hijo del rey? Del grupo Siloé, allá en el Sauce, con el tema ¿por qué te vas? Del pastor Rufino Herrera. Ahora también quiero dejar temas musicales. Ahora la participación de nuestro hermano Lito Cairo. También Lito Cairo se prepara él para cantarnos un tema musical que dice sub y baja. Esta alabanza le gusta a la hermana, a ver, Chabelita Rostrán, le gusta, ¿cierto eso, hermana? Hermana Isabel, a ella le gusta escuchar el tema sub y baja del nicaragüense Lito Cairo. Vamos a la música, recuerde que siempre disponible el 5842-1592 para llamadas al aire 2319-9810 o al interno, y para yo que yo le pueda contestar también al interno, usted también puede marcar aparte de eso el 2319-9811 disponible la línea telefónica en Restauración.
2: Yo

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1: Llegamos al tiempo, está marcando ya por aquí las 11 de la mañana con 25 minutos, las 11 de la mañana con 25 minutos en Radio Restauración. Bueno, se nos están reportando desde donde las piedras son de cuajada, las aguas son de leche, desde el departamento de Chontales, haciendo presencia. ¿Qué dice nuestro hermano y el pastor Jorge Justo Urbina? Él se nos está reportando en Mondolester. Estamos por aquí, tremenda la programación de restauración. Mondolester, me pone que ver que uno de sus temas, hermano Justo, ¿verdad? El tema es el Dios de Israel. El hermano, el pastor Justo Urbina, él se nos está reportando desde el departamento de Chontales hasta allá. Se presente Chontales, hasta allá en Chontales, en lo que es ya casi llegando Pasahuaco. Después de Chontales vas buscando ya a Coyapa, Río San Juan, después La Gateada. Bueno, yo tengo años de ir por esos lados, pero hermano Gusto, saludo para usted en esta mañana, hermano. Oiga, Dios me le bendiga a ustedes y para su familia. Y agradecido contigo, hombre, porque estás escuchando Radio Restauración y nos pide una alabanza el Dios de Israel, ¿verdad? Así que recuerde que disponible nuestra dos líneas telefónicas, una también para que usted pueda salir al aire, el 2319-9810, y la otra yo le puedo atender al interno, 2319-9811. Tenemos el 5842-1592. Bueno, entonces, ¿qué pasó con esos papás que no quieren participar? Ya se han apuntado varios. Recuerde que cortesía de Ferretería Roberto Leiva, vamos a estar rifando dos canastas básicas para este próximo 23 de junio, Día del Padre. Recuerde que esta rifa es exclusivamente solamente para los padres, para esos varones que tienen hijos y son papás, ¿verdad?

Bueno, entonces en esta mañana inmediatamente queremos dejar esta alabanza que me la han solicitado con el hermano Pastor Justo Urbina de Israel. Y se prepara Marco Wick con el tema también, a ver, venció. Y estaremos dejando ahora también la participación de Alex Zurdo, el tema de Alex Zurdo que vamos a que nos va a regalar, es aquel tema que dice Cinti. Regresamos, disco 11 con 28 minutos, estamos en alto voltaje. Y la programación de hoy miércoles está tronando, cualquier cosa si comienza a tronar fuerte vamos a tener que suspender. Aquí está nublado y parece que quiere llover. Está brisando, veremos esa bendición del Eterno Dios. En restauración, seguimos con la programación de hoy miércoles en la mañana.

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1: Eso, casi estamos llegando a la parte final de Alto Voltaje. Solamente 17 minutos nos están separando ya de las 12. Ya por aquí almorzamos temprano nosotros. Saludos a la gente también de Managua. Está con nosotros el patrón Jairo Seocanda, Lester Martínez. Saludos para los hermanos leoneses. Ya también fue en Chinandega, los chinandeganos. El pastor, él por ahí también conversaba, Don Lester, a través del Facebook. Te estoy escuchando y por aquí está lloviendo en Managua. Bendecimos a Dios, bendecimos al Dios Todopoderoso, que Él nos está bendiciendo la lluvia. Realmente que la necesitamos, los hermanos que siembran la tierra, los hermanos también que tienen su ganado, necesitan el agua. Es importante eso, ¿verdad? No hay que quejarse por la bendición del Eterno Dios. Dice la palabra en resumen que Dios hace derramar la lluvia sobre buenos y malos.

De mi parte, entonces, me estoy despidiendo ya de este programa. Estremo dejando la participación ahora de Majo y Dan. Esta alabanza es de Majo y Dan, ¿verdad? He explicado invitada especial y salí como invitada a la hermana Cristina Dicenario. Pero este tema es de Majo y Dan, se llama Tu Proveedor. Dios es nuestro proveedor. Dios es el proveedor por excelencia. Solamente tienes que entender algo importante. Él sabe lo que nosotros necesitamos. Él sabe de antemano qué es lo que le vas a pedir.

Vamos a la música, también por ahí se está preparando a lograr al hondureño, el catracho de la costa, también Caribe de Honduras, nuestro hermano, a ver, el novato, usted le llama Soy Tumbao, Son Tumbao, con esta alabanza nos estamos despidiendo. Así que de mi parte, en cabina les acompañó Lester Martínez, pásenla bien, les deseo que tengas una feliz tarde, un delicioso almuerzo, que lo disfruté, y si puedes compartir con el necesitado, pues hazlo, hombre. Dice la palabra que la recompensa viene de Dios. Ahora, hay un dicho de los años 90 que decían, haz el bien y no mires a quién. Si vas a bendecir a alguien, que no lo sepa a tu izquierda, los cuatro vientos, no. Usted va a bendecirlo, hágalo, porque recuerda que si el Espíritu le hace entender eso, recuerda que yo le dije al principio, la recompensa viene de lo alto, viene de Dios al 1000 por 1. Entonces, esta mañana estuvo contigo Lester Martínez, pásela bien. Recuerda que a las 12 tenemos un mensaje también con el Pastor Rudy Gracia. A la 1 tenemos los clásicos Restauración y a las 2 en tiempo real. A las 2 de la tarde, bendiciones, mi gente. Me despido, saludos.

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Colosenses 3:9. No mintáis los unos a los otros, habiéndoos despojado del viejo hombre con sus hechos y revestido, digan revestido, del nuevo, el cual, conforme a la imagen del que lo creó, se va renovando hasta conocimiento pleno. Donde no hay griego ni judío, circuncisión ni incircuncisión, bárbaro ni escita, siervo ni libre, sino que Cristo es el todo y en todos. Vestíos, dale un codazo que otro lado, vestíos. Pues como escogidos de Dios, santos y amados, de entrañable misericordia, de benignidad, de humildad, de mansedumbre, de paciencia, soportándoos unos a otros y perdonándoos unos a otros, si alguno tuviere queja contra otro, de la manera que Cristo os perdonó, así también hacedlo vosotros. Y sobre todas estas cosas, vestíos de amor, que es el vínculo perfecto. Pon la mano en tu corazón y di: Padre, dame la habilidad de vestirme de nuevo. Amén. Dale un fuerte aplauso al Señor. Siéntate un momento. Es muy interesante lo que nos enseña Colosenses capítulo 3, versículo 9. Dice que tenemos que desvestirnos o despojarnos del viejo hombre con sus hechos. Escuchen bien claro, con sus hechos. Now, si el hombre viejo significa o simboliza el pasado, ¿cómo nos despojamos de los hechos del hombre viejo? Cuando lo perdemos de vista en nuestra mente. Hay mucha gente que, aunque es cristiano, ha nacido de nuevo, ha sido lavado en la sangre del Cordero, camina entre los ángeles.

deshacerse del hombre viejo. Tú no te despojas del hombre viejo a menos que no te despojes de los hechos que cometió el hombre viejo. No sé si me están entendiendo. Aquí va de nuevo. Usted no suelta al hombre viejo hasta que no se despoje de los hechos cometidos por él. Zacarías capítulo 3 y versículo 1 está literalmente significado lo que Pablo en el Nuevo Testamento está aclarando en Colosenses 3, porque se ve como el sumo sacerdote Josué es revestido de justicia. Miren esto, Zacarías capítulo 3: me mostró al sumo sacerdote Josué, el cual estaba delante del ángel de Jehová, y Satanás estaba a su mano derecha. ¿Para qué? ¿Para qué? ¿Para qué estaba Satanás allí? Para acusarlo, para acusarlo. Mira lo que dice, y mira esta ceremonia. Dice: y dijo Jehová a Satanás: Jehová te reprenda. ¿Qué es lo que hay que decirle a todo acusador? Jehová te reprenda, Satanás. Jehová que ha escogido a Jerusalén te reprenda. ¿No es este un tizón arrebatado del incendio? Quiere decir, no ha sobrevivido este, no fue salvo este, no ha sido procesado por el fuego este. Y Josué estaba vestido de vestiduras viles. ¿Qué quiere decir vil? Sucias, asquerosas, podridas, porque representa los hechos vergonzosos que él había cometido. Y dice: estaba vestido de vestiduras viles y estaba delante del ángel. Y habló el ángel y mandó a los que estaban delante de él, diciendo: quitadle esas vestiduras viles. ¿Cuántos pasaron por ahí alguna vez? Y a él le dijo: mira, que he quitado de ti tu pecado. Ah, entonces él era un pecador. Pero no estamos hablando del sumo sacerdote. Sí, pero era un pecador. Dice: mira que he quitado tu pecado y te he hecho vestir de ropas de gala. Después dijo: pongan una mitra limpia sobre su cabeza. Y pusieron una mitra limpia sobre su cabeza y le

Uno. Pero Satanás nunca se ha ido, porque esto es un proceso que tú tienes que hacer todos los días. Y Satanás está ahí para acusarte y decir, ¿cómo le van a poner ropa santa si esta es una serpiente inmunda? Si este es un asqueroso, si este cometió esto. El enemigo sabe bien que para que tú seas vestido con ropa nueva, te tiene que despojar de la ropa vieja. Y la acusación, y la condenación, y la persecución.

tiene que quitarse esa ropa vieja y vestirse con la ropa nueva. Y lo que el enemigo estaba tratando de hacer era detener la coronación del sumo sacerdote Josué. Y eso lo hace el enemigo todos los días, contigo, contigo, contigo, contigo. Y si tiene que usar a un cristianito para recordarte tu pecado, lo va a usar. Y si tiene que usar un profeta chafa, ¿saben cuáles son los profetas chafa? Los que dan profecías, pero nunca tienen discernimiento para ellos mismos, pero siempre están mirando, son profecías que ven la paja de los ajenos, pero nunca la viga de ellos. ¿Ah? Y si te encuentras con un profeta chafa, te va a condenar.

son emisarios del mismo infierno. Yo dije, son emisarios del mismo infierno. Están en contra del favor, están en contra de la gracia. Son como el hermano mayor del hijo pródigo. ¿Cómo van a vestir a mi hermano con un manto nuevo si él era un pecador? Pues es porque él era un pecador que lo vistieron.

0: Mario. Satanás estaba ahí diciendo, no, no, no le pueden poner ropa nueva, no, porque él es inmundo. ¿Y sabes lo que el Señor hizo? Jehová te reprenda. ¿Sabes lo que tú tienes que hacer con todo el que te apunta? Jehová te reprenda. ¿Sabes lo que le dijo el Señor a Pedro? Pedro, ¿por qué llamas inmundo lo que yo he limpiado? Y eso es el trabajo de Satanás y sus discípulos. Es llamar inmundo, llamar sucio aquello que ya Dios limpió. O creemos en el favor o no creemos en el favor. No podemos estar entre dos. No sé si me están entendiendo. Todo el que acusa, todo el que persigue, todo el que condena es un emisario del mismo diablo. Y siempre tienen discernimiento para ver lo tuyo, pero nunca ver lo de ellos.
1: 1, 2, 3, 1.
0: Hello. La Biblia dice en Apocalipsis 12:10. Mira lo que dice la palabra en Apocalipsis 12:10. Entonces oí una gran voz en el cielo, y eso viene, dile al que está a tu lado, eso viene, que decía: ahora ha venido la salvación, el poder y el reino de nuestro Dios y la autoridad de su Cristo, porque ha sido lanzado fuera. ¿Quién? ¿Quién? ¿El acusador de quién? El acusador de nuestros hermanos, el que los acusaba delante de nuestro Dios día y noche. Todos los días, todas las noches, el enemigo te está diciendo: tú eres inmundo, tú no eres salvo, eres un pecador, tienes ropas viles. Pero mira lo que dice la palabra en el versículo 11: y ellos le han vencido.

0: repréndalo en el nombre de... Cada vez que Satanás te acuerde tu pasado, acuérdale su futuro. Él va a estar en un barbecue eterno.
1: Aleluya.
0: Él es el acusador. Todo el que te persigue, todo el que te acusa, todo el que discierne tu pecado, pero nunca discierne el de ellos, no es más que un demonio. Si tú fuiste lavado por la sangre del Cordero, ya tú no tienes vestiduras viles. El único que ve tus vestiduras viles era aquel que te las otorgó. Porque en cuanto a Dios, tu pecado está en el fondo de la mar. En cuanto a Dios, tu vileza desapareció. Y tú estás vestido como un sacerdocio real. Y el enemigo viene y te dice: no, no, no, no, no. Y te acusa, y te acusa, y te escribe en Facebook y en Instagram y en esto, tratando de acordarte lo que hiciste, quién eras, de dónde vienes. Cuando una de las cosas, una de las costumbres más horrorosas que yo he visto en la iglesia evangélica es la cuestión de testificar de dónde la gente viene, porque se pasan una hora testificando la basura que el diablo hizo de ellos y luego dicen: y después me convertí. Una galleta lo que hay que darte a ti. Eso es glorificar al diablo. ¿Qué le dijo el Señor al gadareno? Ve y dile a tu gente lo que yo hice contigo. Lo que usted tiene que testificar no es lo que el diablo hizo contigo, es lo que Dios hizo contigo. Habla de liberación, habla de justicia, habla de gozo, habla de felicidad. Aleluya. Aleluya. Yo dije aleluya. Usted no está vestido con vestiduras viles, usted está vestido con ropas reales. Y el enemigo constantemente quiere traer a tu memoria lo que hiciste, cómo lo hiciste, con quién lo hiciste. Pero el hombre viejo tiene que ser desechado con sus hechos.
2: Dios, que está a tu lado, es a ti que te están hablando.
0: En 2 Corintios capítulo 5 versículo 2, 2 Corintios capítulo 5 versículo 2, yo sé que hay dos o tres diciendo: ¿para qué me puse a condenar a ese hermanito?
2: Si te picas, ráscate, fariseo.
0: 2 Corintios capítulo 5 versículo 2: y por esto también gemimos, deseando ser revestido de aquella nuestra habitación celestial. Pablo dice: yo gimo para vestirme con lo del cielo, porque asimismo los que estamos en este tabernáculo gemimos con angustia, porque no quisiéramos ser desnudados. No queremos que nos encueren, sino revestido, para que lo mortal sea absorbido por la vida. Y eso es lo que el diablo quiere hacer, y lo que tu hermanito fariseo quiere hacer. Te quiere desnudar para que no se note el vestido que el Señor te puso. Pablo decía: nuestro gemir es ser vestido con lo del cielo. El trabajo de la religión es desnudarte de ese vestido.
2: Y usted tiene que pelear y pelear y defender la obra de Cristo en su vida.
0: Efesios 4:22. ¿Alguien está aprendiendo algo? Efesios 4:22. Estamos hablando de fashion tonight. Mira lo que dice Efesios 4:22. Dice la palabra: en cuanto a la pasada manera de vivir, en cuanto a lo que tú hacías con tu primo, con tu prima, con tu amigo, en tu trabajo, en cuanto a la manera pasada de vivir,
2: despojaos del viejo hombre. ¿Sabes lo que eso quiere decir, verdad? Quítate eso de encima y tíralo. Pero ya eso yo lo hice, sí, pero la memoria de ello.
0: Despojaos del viejo hombre que está viciado conforme a los deseos engañosos y renovaos en el espíritu de ¿qué? O sea que está hablando de tus pensamientos. Renovaos en el espíritu de vuestra mente. ¿Para qué tengo que renovarme? ¿Para qué tengo que sacar de mi mente lo que hice y tengo que entrar en una mente nueva? ¿Para qué? Muy fácil. Versículo 24. Vestíos del hombre nuevo creado según Dios. Hasta que usted no se desviste de lo viejo, Dios no te puede vestir de lo nuevo. Lo voy a decir una vez más porque parece que a alguno le pasó por arriba. Hasta que usted no se despoja del vestido viejo, que son tus obras malignas, tus obras viles, lo que hiciste, con quién lo hiciste, de la manera que lo hiciste, Dios no te puede coronar y vestir con lo nuevo.
2: Y es por eso que el enemigo no soporta que tú te quites ese traje. No lo soporta. Y hay alguna gente que comete el error o trata de cometer el error descrito por Jesús en Lucas capítulo 5. En Lucas capítulo 5, versículo 36, Jesús, hablando también de ropa y de vestido, ¿qué quiere decir? Lo presente, perdón, lo futuro, lo nuevo, o lo pasado y lo viejo. En el libro de Lucas capítulo 5, versículo 35, 36, dice: les dijo también una parábola. Nadie corta un pedazo de un vestido nuevo y lo pone en un vestido viejo. Pues si lo hace, no solamente rompe el nuevo, sino que el remiendo sacado de él no armoniza con el otro. La palabra armonizar es una palabra que es una palabra musical, viene de armonía. Y lo que pasa con la armonía es que está supuesta a producir algo delicioso, alegre y hermoso. Cuando tú oyes música, cuando tú oyes bachata. Sí, no, porque hay algunos que me están diciendo, yo solo oigo música sacra. Sí, Prince Roy. Cuando tú oyes Juan Luis Guerra, cuando tú oyes música, eso está supuesto a producir un placer. Pues así mismo debe ser tu vida. Tu vida tiene que ser placentera. El único problemita es que tienes un vestido nuevo, pero tienes todavía un parcho asqueroso pegado, porque todavía tu mente sigue amarrada a quien eras y no hay armonía en tu vida. Entonces fíjate lo que pasa con la gente que vive así. Por un momento predican gracia y por otro juicio. Por un momento predican paz y por otro no tienen paz. Porque no hay una armonía en ellos. No sé si me entiende. Entonces, a veces tienen misericordia para con ellos, pero no tienen misericordia para el hijo del otro. A veces le pueden predicar a su hijo, Dios entiende tu dolor y tiene gracia sobre ti. Pero cuando viene el hijo del otro que hizo exactamente lo mismo, dice, hijo del diablo, mire hermana, usted lo que tiene que reprender a ese muchacho y sacarle los demonios. Yo le veo a los demonios. ¡Mentira! ¡Mentira! Lo que pasa es que tiene un arroz con mango. Tiene un vestido nuevo, que es la redención, pero con un parcho de juicio, de religión, de pecado, de una mente vieja. Y anda todo empalchado. No
0: no tiene armonía, no rima su vida, lo que predica no tiene sentido, porque tiene misericordia para quien le da su grandísima gana tener misericordia. Pero para otro tiene juicio. Hello, hello. Así vive la gente que no ha entendido la gracia de Dios. Están empalchados. Yo dije, están empalchados. ¿Y sabes qué es lo peor? Lo peor de todo es que nunca vas a recibir a plenitud lo nuevo mientras sigas con lo viejo. Y esto lo afirma Isaías 43:18. Isaías 43:18. Mira lo que dice la palabra. ¿Estás allí? No os acordéis de las cosas pasadas, ni traigáis a memoria las cosas antiguas. Porque he aquí, yo hago cosa nueva, y pronto saldrá la luz. No la conoceréis. Mira lo que el Señor le está diciendo. Está diciendo, primero tienes que olvidar el pasado para que puedas reconocer lo nuevo mío. Eso es lo que está diciendo. Porque yo hago obra nueva y no la conoceréis. You will not be aware of the newness of my spirit because you're looking back. No te vas a dar cuenta de lo nuevo que yo traigo porque estás mirando atrás. ¿Y por qué estás mirando atrás? Porque el acusador te está trayendo a la memoria tus inmundicias. Híjole, mira qué cara tiene. Cuando el Señor liberta al gadareno, le quita la ropa harapienta que tenía ensangrentada, la ropa vil, y él mismo lo viste. Y el gadareno estaba sentado, vestido y en su juicio cabal. Él no podía volver a vestirse de sus harapos, porque el Señor mismo lo había vestido con una nueva ropa. Hay una lección muy interesante que el Señor le dice a Abraham. El Señor le dice a Abraham: Abraham, hasta que tú no dejes ir a Ismael, yo no te puedo dar herencia en Isaac. ¿Por qué? Porque Ismael representaba una rebelión que él tuvo, representaba un pecado que él tuvo, representaba un error que él cometió, representaba un momento de falta de fe. Representaba el momento donde él dejó de esperar en Dios y tomó iniciativa en la carne de hacer lo que solo Dios podía hacer. Y Dios le dijo: hasta que tú no olvides y dejes ir y te divorcies y te apartes de ese error que tú cometiste, no te voy a dar la herencia que te prometí en Isaac. Y él, llorando, dejó ir a Ismael. Lo dejó ir llorando. Y así mismo usted tiene que hacer con su pasado, bueno o malo. Usted lo suelta. Son harapos, inmundos, viles, y el diablo no te lo quiere permitir porque es el área donde él te controló a ti. Hay una anécdota muy interesante de un hombre que estaba orando hasta las 2 de la mañana y de repente entra una luz muy poderosa, y cuando él mira es el Señor. Pero él se acuerda de la escritura que dice que Satanás se viste de ángel de luz, y él se extraña, y luego se acuerda de la escritura que dice probar los espíritus para ver si vienen de Dios. Y el hombre dijo: yo tengo que comprobar si este es Jesús o es un espíritu demoníaco tratando de engañarme. Y le dice: Señor, si eres tú, dime el pecado que yo cometí cuando yo tenía 15 años. El Señor lo miró y le dijo: no lo recuerdo.
2: ¿Ustedes saben lo que le hubiera dicho el diablo?
0: ¡Ah! ¡Oh, tú quieres foto! ¡Tú quieres video! ¡Tú quieres! Espérate que yo voy a llamar al primo tuyo que con él fue. Ah, no, es verdad que está en la prisión federal.
2: El Señor le dijo, no lo recuerdo. Y eso autenticó la presencia de Dios. Porque el Señor no se acuerda más de tus vestiduras viles. En Lucas capítulo 17, versículo 31. Lucas capítulo 17, versículo 31. El Señor dice algo tan extraño que por años yo estuve estudiando y no lo entendía muy correctamente. Porque en muchas ocasiones el Señor no dice recuerda a nadie. Yo, hay un montón de profetas heavy duty que el Señor nunca dice recuerda a tal profeta, recuerda a tal hombre de Dios. Sin embargo, a nada más y nada menos que a esta furufa, esta garpántara, el Señor dice que se acuerden de ella. ¿Tú ves cómo son las cosas en este mundo del reino? Media rara. No sé si me están entendiendo. Y en Lucas capítulo 17, versículo 31, de repente el Señor le dice a los discípulos: en aquel día, el que esté en la azotea y tenga sus bienes en la casa, no descienda a tomarlos, y el que en el campo a sí mismo no vuelva atrás. Digan, no vuelva atrás. Acordaos de la mujer de Lot. Oye, ni Lot se acordaba de ella. Ni Lot la quería recordar. Lot cantaba todos los días: deje ese diablo por allá y que nunca regrese. Cuando a Lot le dijeron que se había vuelto una estatua de sal, él dijo: gloria a Dios, que yo tengo el sodio muy alto. Yo tengo, como se dice, el ácido úrico está matándome. A mí no me traigan sal, yo no quiero comer sal. El Señor dice, acuérdense de la mujer de Lot. ¿Qué pasó con la mujer de Lot? La mujer de Lot, el ángel llega y le dice: yo lo voy a sacar de aquí. Ustedes van a salir porque yo voy a destruir la ciudad. Corran y no miren atrás. El destino suyo está por delante. Y ellos se mandaron a correr. Y Lot, que seguía instrucciones, no miró para atrás. Pero garpántara González, cuando yo tres explosiones, dijo: ay, los zapatos de Gucci que yo tenía. Se dio media vuelta y miró, pero fue de lado nada más que llamé. Fue con este ojo nada más. Fue con este ojo y dice: quedó paralizada la malvada. Y el Señor dice: en el día de la salvación, no vuelvan atrás. No miren atrás. Acuérdense de la esposa de Lot. Es por eso que el enemigo está constantemente atrás de ti. Mira, muchacha. Mira quién tengo aquí. Mira quién tengo aquí. A Pepe Merengue. ¿Te acuerdas de él? Constantemente el diablo te trae el pasado. Tú puedes estar lo más santificado y de repente te llama ese primo baboso tuyo que siempre te hacía salir de onda. ¿Y qué es lo que hay, primo? El enemigo siempre va a traer ese pasado. Siempre va a buscar gente que lo traiga, lo escarbe y lo vuelva a traer a ti. ¿Sabes por qué? Porque basta una sola mirada atrás y tú puedes perder tu destino. Una mirada es todo lo que basta. Yo dije, una mirada es todo lo que basta y tú puedes perder tu destino.
1: Pruébalo. Métete 85 millas por hora en la I-95. Y de repente volteate mirando para atrás. Especialmente si vas por un puente. Go ahead. Mira a ver cuánto tiempo tú resistes mirando para atrás antes de que tú caigas en algún hueco y no te saquen de ahí más nunca. It takes only one look back. Roger Bannister, en el 1954, fue el hombre que rompió el récord de la milla en 4 minutos. Hasta ese entonces se creía que si un hombre trataba de correr una milla en 4 minutos, el corazón le

famoso. Búsquelo, Roger Bannister. Ustedes lo van a encontrar en Google en todo sitio. En todo sitio. Todavía la esposa lo está tratando de alcanzar y no lo alcanza. Roger Bannister fue retado por Carl Lewis, si no me equivoco, que era un corredor americano. Y los dos se fueron a una carrera. Aquello fue una carrera impresionante. Estas dos balas humanas iban volado, pero volado. Y Roger Bannister, siendo mucho más rápido, le llevaba la delantera. Pero cuando estaba ya cerca de la meta, él sintió una curiosidad extrema por ver cuánta distancia él le había tomado, si no me equivoco, a Carl Lewis. Y por un segundo, por una fracción de segundo, él volteó la cabeza para ver dónde venía el otro corredor. Y por ese gesto, el otro corredor le ganó. La Biblia dice que no podemos dejar que el enemigo nos tome ventaja. En el momento en que tú permites mirar a tu pasado, a lo que tú hacías, a lo que tú eras, a lo vil y lo inmundo que viviste, en ese instante el enemigo puede llevarse tu premio y tu destino. En Números 11:5, el pueblo de Israel dijo: estamos recordando las cebollas que comíamos en Egipto. Y el pueblo habló con nostalgia. Un espíritu comenzó a hacerlos recordar de las carnes y lo que comían en Egipto. Y unos capítulos más adelante, en Números 14:4, ellos dijeron: vamos a buscar un capitán que nos vuelva a Egipto. O sea, que hubieron millones de personas que perdieron su destino porque comenzaron a mirar atrás y vieron lo que dejaron atrás como una opción. ¿Qué es lo que el enemigo persigue? Llevándote a tu pasado. Simplemente que lo veas como una opción. Voy a terminar con esto. En el libro de Ezequiel, Ezequiel ve la gloria de Dios. Dice que de repente desciende Jehová mismo. Y la gloria era tan poderosa que si ustedes leen los primeros capítulos de Ezequiel, you freak out. Porque Ezequiel comienza a describir cosas. Y habían ruedas de fuego. Y serafines cantando. Y aquello es por aquí y por allá. Y yo vi cuatro caras. Y vi al Señor. Y vi el poder. Y vi la gloria. Pero esto es lo más interesante. Y lo que a mí siempre me llamó la atención. Léelo. El profeta Ezequiel dice que los seres vivientes que llegaron con esa gloria, que parecen ser obviamente ángeles, dice que lo que le llamaba la atención era que siempre caminaban hacia adelante con el rostro enfrente. ¡Wow! Hacia adelante con el rostro enfrente. Para ser específico, él decía de frente y hacia adelante, como el Espíritu le daba que se movieran. El que camina en la gloria de Dios y es guiado por el Espíritu de Dios nunca camina o mira hacia atrás. En el libro de Éxodo, el Señor le da una instrucción al pueblo.

0: y es que hicieran el candelabro de puro oro. Pero le dijo, hagan 7 lámparas. Pero aquí es donde viene lo interesante. Dice que todas alumbren hacia el frente. Léanlo. Léanlo. Todas las campanillas de las lámparas tienen que alumbrar hacia el frente. La luz del Señor nunca va a alumbrar al pasado. Nunca. David decía, lámpara es a mis pies tu palabra. Usted no puede decir que está caminando bajo la palabra, o bajo la unción, o bajo la gloria, cuando se mantiene pensando, mirando y reciclando el pasado. Todo lo que venga de tu pasado, todo lo que llegue a recordarte lo que eras, todo aquello que venga a tratar de llevarte a una nostalgia o a un sentir del pasado, es diabólico. Diabólico. El rey Salomón dijo, ningún hombre que diga que los tiempos pasados son mejores que los actuales lo hace con sabiduría. Ninguno. Cuando Josué le dijo al pueblo que iban a poseer la tierra, dijo, cuando caigan los muros, todos suban de frente y hacia adelante. Todo lo de Dios es de frente y hacia adelante. Si ustedes se dan cuenta, y esto lo he compartido con algunos, tiene mucha profundidad, pero si ustedes se dan cuenta, nuestro pecho está hacia adelante, ¿sí o no? Nuestros ojos están hacia adelante, ¿sí o no? Nuestros oídos están hacia adelante, ¿sí o no? Hasta nuestros pies están hacia adelante, ¿sí o no? Nuestra boca está hacia adelante. ¿Y qué es lo que queda atrás? Mira, mira la revelación como le está cayendo a la gente. Hay algunos que están orando y ir a Basha. ¡Ah! Entonces, todo lo que esté adelante, déselo a Dios, y lo de atrás, déjeselo al diablo. ¿Qué pasó? Está muy profundo para ustedes esto. Está muy profundo. Ah, las profundas oscuridades ustedes se las dejan al diablo. Las tinieblas de adentro se las dejan al diablo. Pero todo lo bueno es para adelante. Oh my God, yo no puedo creer lo que le acabas de decir. A ti se te va a olvidar todo menos esto ahora mismo. Especialmente el pasito que yo di para atrás con la colita. Eso no se te va a olvidar nunca. Al frente y hacia adelante. Al frente y hacia adelante. Al frente y hacia adelante. Cancélale la fiesta al enemigo. Yo dije, cancélale la fiesta al enemigo. Stop them. Páralos. El que te esté trayendo basura de tu pasado, los recuerdos, las memorias, todo eso déjalo atrás. No os acordéis de lo pasado. No traigas a memoria lo que aconteció. Porque aquí yo hago algo nuevo. Despójate, desvístete de tu pasado y entra en lo nuevo de Dios. Vístete del nuevo hombre que es según Dios, de los nuevos sueños, de las nuevas visiones, porque te será imposible recibir un vino nuevo en un odre viejo. You gotta let go. Tienes que soltar. que soltar. La Biblia dice que tenemos que despojarnos de todo peso y del pecado. Quiere decir que hay cosas que no son pecados, pero pesan. Yo nunca voy a olvidar que con mis primos un día estábamos echando una carrera en bicicleta en un lugar que se llama Arroyo Hondo en mi país. Es un vecindario con muchas bajadas. Y como yo era el primo mayor, a mí me tocó poner en la barra de la bicicleta al más chiquito de todos los primos míos. Pues yo tenía una fuerte competencia con el primo que me seguía. Y cuando agarramos y empezamos a bajar todos, él me estaba ganando. Y ya yo no sabía qué hacer. Yo le di esos pedales con todo para abajo, porque hasta que tú te rompas la vida. Así es que nosotros jugábamos. Hoy no, están todos los muchachos. Son re brutos los muchachos. Otro día un niño me hizo así y tenía un dedo de este tamaño así. Dale la cuestión. Todo lo de los niños de hoy es imaginario. Nosotros no, nosotros no. Cuando tú te ibas a romper la boca, te la rompía de verdad. Ahora se la rompen en juegos de video games. Pero el asunto es este. Cuando yo vi, compadre, que mi primo Julio Alberto me iba a ganar, yo tiré a Alejandro. Después yo tuve que explicarle los sacrificios que se hacen para que uno triunfe en la vida. Yo le expliqué que para que otro triunfe a veces tú tienes que agarrar un... El tipo de baratón. Todavía ese tipo tiene cicatrices que él me la acuerda. Ya es un hombre viejo, casado, con dos hijos. Y me dice, ¿tú te acuerdas de esto? Digo yo, ¿cómo no me voy a acordar? Fue uno de los mayores favores que tú me hiciste. Pero yo zumbé a ese tipo y le gané a mi primo. Y a veces sí te va a tener que hacer. Zumbe a alguien. Suéltelo en banda. Hay amistades. El Señor le dijo a Abraham: Abraham, ¿tú quieres que yo te dé algo nuevo? Oyes, sepárate de tu primo Lot.
1: ¿De mi primito?
0: De tu primo Lot, sepárate.
1: Pero,
0: sepárate de él o no te doy nada.
1: Ok.
0: A mí los otros días el Señor me dijo, hace un tiempo me dijo, tienes que cortar con ese amigo tuyo. Y ese era uno de mis últimos amigos de la niñez. Me dijo, ese está más perdido que Adán en el día de las madres. Tú no lo vas a interesar, tiene un corazón bastante podridito, suéltalo en banda. Al estilo AOL, goodbye. Yo lo solté. Porque hay gente que nunca te van a permitir llegar a donde tú tienes que llegar. Abraham iba camino a la montaña a reunirse con Dios. Iba con su hijo Isaac. Y de repente se voltea y le dice, ok. Le dice a los criados, ustedes quédense aquí con los burros. Que yo y el muchacho vamos a subir. Hay gente que usted tiene que dejarlo con los burros. Hay cosas que usted tiene que dejarla atrás. Yo hablaba en corazón a corazón de los cohetes que van subiendo, que de repente van quemando los proyectiles de ciertos fuselajes. Y en el momento en que ya no tienen más proyectil, si lo puedo decir así, se convierten en un peso que contrapone el destino y ellos tienen que soltarlo. Hay cosas que en tu vida te ayudaron a llegar a cierto nivel, pero que ya no te pueden ayudar más. Al contrario, te están haciendo la contra. ¿Y usted sabe lo que usted hace? Usted lo suelta. Suéltelo. Suéltelo. suéltelo.
2: Ay, Dios mío, hay esposos que no van a... bueno, suéltelo. Suelta memorias, suelta amistades, suelta el pasado y sigue adelante. Pablo decía: olvidando lo que queda atrás, me extiendo hacia el supremo llamamiento. No puedes llegar al supremo llamamiento hasta que no sueltas lo que queda atrás. Termino con esto. ¿Alguna vez ustedes han estado caminando, especialmente en el verano, y ven la piel de una culebra en medio de donde están? ¿La han visto? ¿Quién? Levanta la mano, ¿quién ha visto esto? Ustedes saben que ellos, las culebras, hacen esto voluntariamente. Miren lo que sucede. Llega un tiempo en que la piel se envejece y ellas no tienen la elasticidad para atrapar presas mayores, porque está dura la piel. Voluntariamente ellas dejan que esa piel se vaya y pasan por el doloroso proceso de crear una piel nueva. Pero la piel nueva, siendo más flexible, le permite alcanzar presas mayores. Now, la Biblia dice: sed astutos como la serpiente. Si usted quiere mayores cosas, usted tiene que soltar lo viejo. Si se lo va a dar, dáselo fuerte. ¿Alguien entiende palabra de Dios hoy? En lo que la gente viene, debo hacer la salvedad de que el hombre viejo no es tu esposo. Sí, porque mucha gente va a decir: despojado del hombre viejo. Va a haber un montón de hombres hoy en la calle. Acércate un momento. Cierra tus ojos. Levanta tus manos. Jehová nos recuerda a tu pasado. Pasado está muerto, está en el fondo de la mar. Las cosas que tú hiciste, quien tú eras, están bajo la sangre del Cordero. El que te acuse, el que te apunte con el dedo, el que te desprecie o te discrimine por quien tú eras o lo que hacías, es una persona que no conoce el favor y la gracia de Dios. El problema no eres tú, el problema son ellos. El que no cree en el favor, el que no cree en la gracia, siempre va a exponer tu pasado como algo vivo. Pero aquel

atrás para coartar tu destino, para detener tu avance. Usted avance derecho y hacia adelante, derecho y hacia adelante, derecho y hacia adelante. No mires atrás, no mires a la derecha, no mires a la izquierda, derecho y hacia adelante. Levanta.

Míreme aquí un momento y escúchame. Ustedes saben que la Biblia es una narrativa. Quiere decir que un hombre fue usado por Dios para escribir algo que aconteció antes de que él lo escribiera. ¿Sí o no? Los apóstoles fueron instrumentos de Dios para escribir algo que pasó. ¿Estamos claros en eso? Cuando tú lees la historia de Bartimeo, en el momento en que se está escribiendo, ya Bartimeo no era ciego, porque estaban narrando lo que ya pasó. Sin embargo, aunque él veía, aunque él había recibido un milagro, aunque él había recibido el favor de Dios, le llamaban el ciego Bartimeo. ¿Sabes por qué? Porque el hombre siempre va a querer llamarte por la inmundicia que tú hacías o por la debilidad que tú exhibías. Y es por eso que la Biblia dice que el Señor te cambia el nombre. Hay un nombre nuevo para ti. Y ese nombre es precisamente opuesto a la debilidad o al pecado que tú tenías. Cuando el Señor le cambió el nombre a Abraham, le puso padre de multitudes, porque él no tenía hijo. Cuando le cambió el nombre a Sara, le puso madre de multitudes, porque era estéril. Por lo tanto, si tú eras inmundo, ahora Jehová te ha llamado el justo.

0: si tú eras pobre, el Señor te llama próspero ahora. Si tú no tenías dirección, ahora Dios te llama sabio. Si tú eras débil, ahora Dios te llama ungido. Y así tienes que entender que el único que quiere recordarte quién eras es el diablo. Porque Dios siempre te llamará por quien tú serás para su gloria. Se lo vas a dar, dáselo fuerte. Vamos, se lo vas a dar, dáselo fuerte. Vamos, vamos, vamos, que se oiga en el cielo. Vístete de lo nuevo. Vístete de lo nuevo. Vístete de lo nuevo. Y que el Señor te bendiga. Adelante, iglesia.
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0: Señor, permítanos ahora entrar en el lugar santísimo de tu presencia, en el nombre de Jesús.
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Estamos iniciando ya lo que es Tiempo Real. Al oyente presenta su música. Mi gente, buenas tardes, ¿qué tal? Buenas tardes, estamos iniciando una hora completamente de música linda. Les recuerdo que aquí en este programa ya sabe cuál es la dinámica, solamente nota de audio o nos llama a través del 23199810 y o nos manda una nota de audio. Pero ya sabe entonces que la programación en tiempo real solamente es nota de audio. Ya sabe que no se vale mensajes, tiene que ser nota de audio. 58 42 15 92.

Bueno, entonces no tenemos nota de audio. Se prepara Nancy Amancio con el tema este. Es titulado Te Amo, Te Quiero. Mire, San Marcos, solo hay uno. Ese eres tú, señor. Las 2 de la tarde con 21 minutos por aquí en Radio Restauración. Vamos con música, regresamos. No cambie del dial. Y tu Radio Restauración está contigo.

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1: Antes de hacer esta tarde, ahora este siguiente, esta nota de audio, la Manaya Milei. Buenos días, buenas tardes, Manaya Milei. Vamos a atender esta nota de audio.
2: Buenas tardes, hermano. Que se le bendiga esta preciosa tarde. Manda a Claudio y a Milei Socorro Pineda de Santa María con alabanza, tía madre de Herman Gómez Medina. Bendiciones, pase buenas tardes.

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1: Bueno, seguimos con más música a las 2 de la tarde con 33 minutos. En tiempo real, el oyente presenta su música. Claro que siempre hay que amar a Dios. Es el mandamiento principal. Amaremos a Dios sobre todas las cosas. ¿Qué significa eso? Dios no puede estar ni en segundo, ni en tercero, ni en cuarto. Dios lo es todo. Tiene que estar en primer lugar, en todo. En todo, cuando es todo, es todo.

0: Pero seguimos avanzando, las 2 de la tarde con 45 minutos. Ya casi nos estamos despidiendo, ya casi llegamos a la parte final. Entremos en esta nota de audio. Inmediatamente escuchamos esta nota de audio. La escuchamos, vamos a escucharla en esta tarde. Bendiciones.
1: Dios me le bendiga, mi amado hermano. Bendiciones. Le saluda a su hermano Justo Urbina desde Huigalpa, mi hermano. Nuevamente reportándome en Radio Restauración, ¿verdad? Hermano, póngame esta preciosa alabanza, el aposento alto. Dios me le bendiga, bendiciones, ¿verdad? Saludos para toda la audiencia ahí de la ciudad de León. Bendiciones, mi hermano, Dios me le bendiga.

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1: Eso, seguimos entonces con vamos a despedirnos ya de En Tiempo Real, al oyente presenta su música. Agradezco mucho al hermano que se reportó también desde el departamento de Chontales, allá en el municipio de Juigalpa, Chontales. Una ciudad muy, muy pintoresca, una ciudad muy alegre, Chontales. Saludos a la gente de Chontales en Juigalpa. Vamos entonces a la música. Si no tenemos comunicación, se prepara entonces en esta tarde René González con un tema en mi iglesia. Una iglesia solamente no se conforma porque haya una iglesia con otras paredes. No, hermano, la iglesia necesita la que miremos a los enfermos. Una iglesia que mire la necesidad también de los demás. Una iglesia que aprenda a servir a aquel que necesita realmente. Una iglesia es que tenga las cosas en común. Una iglesia que aprenda a compartir con los demás. Una iglesia que no solamente una iglesia... Que le sirva al Señor, una iglesia humilde. Qué lindo sería que nosotros llegáramos al nivel de la iglesia primitiva, pero eso está muy difícil, llegar a ese límite, o sea, a ese nivel que tenía la iglesia primitiva, donde realmente las cosas las tenían en común. Hoy es difícil, hermano, hoy es difícil, y Dios en este momento nos demanda a través de esta música. Mi iglesia, con René González, y se está preparando Reinaldo Santiago, este tema, La Brega. Vamos con más música, regresamos, mi gente, bendiciones. Recuerde que en breve vamos con nuestro siguiente programa. Hay un programa con Alberto Motesi, y a las 4 también tenemos a SNT, y a las 5 de la tarde tenemos La Ruta Ranchera. Bendiciones, mi gente. Don Lester Martínez les acompañó en tiempo real. El oyente presenta su música.

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1: Vivimos en un mundo revuelto. Las olas del mar social y político nunca se aquietan y parece que día a día aumentan de tamaño y violencia. Toda la faz de la tierra está convulsionada. Muy pocos son los países que disfrutan de paz verdadera. En África, en Indonesia, en Extremo Oriente, en India, en América Latina, hay pueblos que se levantan hirvientes y hay bombas y hay tiros, gritos y hay sangre y hay odio. Donde no hay efervescencia política, hay locura de pecado. Las grandes ciudades, los balnearios, los casinos, los teatros y cines, los mil y un lugares de placer, nos muestran una multitud alocada que corre sin freno por el camino de la fiesta, la embriaguez, la toxicomanía, el baile y la licencia moral. Y todo esto presidido por una música loca que más que música parece bramidos de bestia en celo. El horizonte cercano del mundo civilizado es tétrico. No hay una sola luz de esperanza que indique un mejoramiento. La moral pública está totalmente desquiciada. El concepto de un hogar honorable y respetable se ha desmoronado. La liberación de la mujer, la emancipación prematura de los hijos, el divorcio, el adulterio han hecho estragos. Por el lado físico y económico, esto es la producción de alimentos para una humanidad en explosión demográfica, las perspectivas no pueden ser peores. Sencillamente, ya se habla de hambre universal, de revueltas mundiales hechas por pueblos famélicos. La verdad es que las plagas apocalípticas ya están llamando a nuestra puerta. Hay hambre, hay guerra, hay pestes, hay escasez. Pero mi amiga y mi amigo, el ser humano, acostumbrado a estudiar la Biblia y a buscar en la eterna e infalible palabra de Dios la verdad en cuanto al futuro, puede sonreír con esperanza. Es bien cierto que el presente momento del mundo es trágico, pero también es cierto que hay promesas de una eternidad feliz para ser vivida con Cristo. Jesús dijo que cuando todas estas cosas comenzaren a hacerse, debíamos levantar nuestra cabeza porque nuestra redención se acerca. Cuanto más negra es la hora previa a la del alba, más clara y hermosa resulta la mañana. Pero debemos ser claros y no alentar esperanzas falibles. Hay un mañana mejor, sí, pero solo para aquellos que saben renunciar a los dioses del materialismo para rendirse a Cristo y hacer de Él su Señor y su Maestro. Porque es sólo cuando nos adherimos a Cristo que nos libramos de la condenación y el juicio que pende sobre el mundo. Él trae armonía a la vida. Lo que antes en lo personal y en lo familiar sonaba desafinado, ahora con Cristo se convierte en majestuosa sinfonía. Él imparte una paz tan profunda que no hay circunstancia que pueda perturbar. ¿Te conviene conocerlo a Él.
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Amigos, estamos una vez más de regreso. Queremos disculparnos, estuvimos fuera del aire ya que tuvimos corte energético. Esperando que la energía se restableciera, ya estamos una vez más agradeciendo de antemano por su amabilidad, por esperarnos y que esto sea parte de la programación de restauración. En breve estaremos iniciando un mensaje con nuestra hermana Yesenia Temp.

0: And that is our prayer tonight.
1: Esta es nuestra oración esta noche.
0: Take us deeper.
1: Llévanos más profundo.
0: We are hungry and we're thirsty for
1: Tenemos
0: more
1: hambre,
0: and more and more of you, God.
1: Y más de ti, oh
0: so
1: Dios.
0: Come tonight and fill us
1: Ven esta noche
0: with your spirit,
1: y llénanos con tu espíritu.
0: With your love.
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2: Vamos a ver lo que el Señor tiene para nosotros en esta mañana. Jonás 1, desde el verso 1 y hasta el verso 4. Y luego vamos a dar un saltito al mismo capítulo, desde el verso 13 y hasta el 17. Cuando usted lo tenga, por favor, me lo confirma con un amén. Jonás 1, 1 al 4, Jonás 1, 13 al 17. En la versión Reina Valera Contemporánea, esta palabra dice: en el nombre del Padre, del Hijo y del Espíritu Santo, la palabra del Señor vino a Jonás, hijo de Amitai, y le dijo: levántate y ve a la gran ciudad de Nínive y predica contra ella, porque hasta mí ha llegado la maldad de sus habitantes. Y Jonás se levantó para irse a Tarsis y huir de la presencia del Señor. Descendió a Jope y halló una nave que partía para Tarsis. Entonces pagó su pasaje y, para alejarse de la presencia del Señor, subió a bordo, dispuesto a irse con ellos a Tarsis. Pero el Señor hizo que en el mar se levantara un fuerte viento y se desató una tempestad tan grande que parecía que la nave se iba a partir. Versos 13 al 17 dicen así: aquellos hombres, los que iban en la nave, aquellos hombres se esforzaron para llevar la nave a tierra, pero no pudieron porque el mar se iba embraveciendo más y más. Entonces clamaron al Señor y dijeron: Señor, te rogamos que no nos dejes perecer por causa de este hombre, ni nos culpes de derramar sangre inocente, pues tú, Señor, haces lo que te parece mejor. Entonces tomaron a Jonás y lo arrojaron al mar, y la furia del mar se calmó. Y aquellos hombres sintieron gran temor del Señor y le ofrecieron un sacrificio y le hicieron votos. Ahora escuche esto: pero el Señor tenía preparado un gran pez para que se tragara a Jonás. Y Jonás estuvo en el vientre del pez 3 días y 3 noches. Padre, gracias por tu palabra. Estamos aquí listos para recibir lo que tú quieres hablarnos. Y yo te pido que no haya distracción, que no haya prejuicio, que no haya traba, que no haya bloqueo, Dios, para que esta palabra, que es la buena semilla, Dios mío, que tú traes para sembrar en nosotros, caiga en buena tierra, Padre, que es ese corazón dispuesto que tú esperas que cada uno de nosotros tengamos en la mañana de hoy. Te pido, Dios, que por favor, al terminarse este tiempo, Padre, las vidas presentes y todos los que están conectados en vivo y los que van a ver este mensaje más adelante puedan sentir que tú les hablaste por medio de tu santa y divina palabra. Vuélvete a glorificar otra vez, y a ti, solamente a ti, amado, te vamos a dar toda gloria y toda honra en el nombre de Jesús. Amén. Pueden sentarse. Gloria a Dios. ¿Quién vive? Y a su nombre. Voy a hablar bajo el tema: en el nombre del Señor, volverás a recuperarte. Quiero que usted lo reciba como que eso se lo mandó el Señor a usted. El tema es: volverás a recuperarte. ¿Cuántos lo creen? Amados, tanto la Biblia como la sabiduría de la vida misma nos revela claramente, sin ningún tipo de opacidad. Lo podemos ver claramente a través de la Biblia, a través de la vivencia, a través de las experiencias, que, señores, es absolutamente posible estar arriba y descender abajo. Sentir que todo está bien y ser sacudidos por algo que literalmente nos haga sentir como que todo se terminó. Es posible que personas que tú pensaste que iban a estar contigo toda tu vida, en un momento que tú menos esperas, se vayan de tu vida. Es posible que lo que más seguridad te proveía, en un momento que tú no esperabas perderlo, sencillamente lo pierdas. Es triste ver cómo a veces la gente se aferra más a lo que hace que a lo que es. Y precisamente cuando esto pasa, estos golpes de la vida suelen ser más difíciles de superar. Por ejemplo, si una persona se aferra a un cargo importante que tiene, generalmente se siente orgulloso por el cargo que ocupa. Si un día le quitan el cargo, siente que su mundo se derriba porque se apoyaba mucho en el cargo. Si una persona solamente dice todo el tiempo que es el esposo o la esposa de tal fulana o tal fulano, o la madre o el padre de tal fulano porque haya alcanzado ciertos logros, el día que eso cambia, entonces la persona siente que ya no es nada. ¿Por qué? Porque cree que lo que valía y lo que tenía, lo que era, era porque lo que tal persona le ofrecía le daba el valor para poder enfrentar la vida. Por eso en Dios, más importante que lo que usted tiene es lo que usted es. Y cuando usted entiende que su importancia no radica en un cargo, no radica en el éxito que un familiar suyo pueda tener, porque eso puede variar. Así que está bien que celebremos las bendiciones que puedan tener nuestras familias, pero que eso no sea lo que te haga sentir a ti que tu vida tiene valor. Tu vida tiene valor cuando la persona con la que tú vives o la persona que es tu cónyuge es exitoso, o cuando no lo es, tu vida tiene valor. Tu vida tiene valor cuando tú tienes un cargo importante, o cuando no lo tienes, tu vida tiene valor. Tu vida tiene valor cuando tienes el trabajo que te da todas esas reputaciones, privilegios. Tu vida tiene valor, pero también cuando no lo tienes, tu vida tiene valor. Entonces, en esa dirección yo quiero que usted sepa algo y dígalo conmigo: la vida puede cambiar en cualquier momento. Entonces hay que ver de dónde que tú te estás agarrando. Si de lo que tú tienes ahora, si de lo que tú ocupas ahora. Porque si eso se te quita y ese es tu base, tu fundamento, vas a sentir que todo se te viene abajo. Pero sí, señores, es posible perder cosas, es posible perder personas, es posible perder posiciones, es posible perder tiempo en la vida, es posible. Es posible. Y de acuerdo a cómo usted esté listo para enfrentar esas situaciones, usted o se levanta o esas situaciones lo arrastran. Déjeme decirle lo que Dios es capaz de hacer con todo lo que a nosotros nos pasa. Dios es capaz de reciclar todo lo que nos pasa y convertir de lo que nos pasa grandes testimonios que sirvan de fortaleza a la vida de otros. Pero diga conmigo: la vida cambia. Así que no te aferres a lo que tú tienes, conoce el valor que tú tienes en el Señor, para que si las cosas cambian, tú te mantengas inamovible. La Biblia revela muchos ejemplos de personas que le cambió la vida. Uno de esos ejemplos es el rey Saúl. Dice la Biblia que él era el primer rey de Israel, fue el primer rey hermoso, lindo, de la tribu de Benjamín, alto, tremendo, guerrero. Sin embargo, desobedeció a Dios y dice la palabra que el Señor quitó a Saúl y lo reemplazó por David. Y el Señor dijo, hablando de esto: yo encontré a David, mi siervo, el cual hará todo lo que yo quiero. Y Dios quitó a Saúl y puso a David. Es decir, que cuando usted quiere permanecer en lo que Dios le ha dado, la mejor forma de hacerlo es usted asegurándose de que usted haga las cosas como el Señor quiere que usted la haga. Porque lo que Dios le entregó no es suyo, es de Él. Y en la medida que usted quiere retener eso, usted va a tener que obedecer a quien lo puso ahí. Saúl tomó el cargo, pero él no quería obedecer a quien le dio el cargo. Entonces el Señor dijo: un momento, Saúl, fui yo que te puse ahí, fui yo que te di lo que tú tienes, todos esos privilegios yo te lo di. Entonces ahora que te lo di y estás donde estás, ¿tú no me quieres oír a mí? Dice la Biblia que por Saúl no escuchar a Dios, el Señor lo reemplazó por David. Y es mi oración que mientras tú vivas, nadie tenga que reemplazarte. Es mi oración que mientras tú vivas, Dios no tenga que buscarte a ti un sustituto porque tú no le quieras obedecer en lo que Él te entregó a ti. ¿Alguien dice gloria a Dios aquí? Oiga lo que dice la Biblia, que el Señor sacó a Saúl de donde estaba y lo sustituyó por David. Luego me dice la palabra que hay otro cuadro de una mujer que estaba muy bien, tenía sus hijos, tenía su marido, pero una mala decisión le descompuso la vida. Esa mujer se llama Noemí. Dice la Biblia que Noemí vivía muy bien en Belén. El término Belén se traduce como la casa del pan, pero estando en la casa del pan, faltó pan. Y es interesante ver cómo en la misma casa del pan puede a veces faltar el pan. En la casa del pan no había pan. Y cuando no había pan en Belén, dice la Biblia que Noemí, su esposo Elimelec y sus dos hijos, Malón y Kelión, se fueron a vivir a los campos de Moab. El nombre de Belén o el término Belén se traduce como la casa del pan, pero Moab se traduce como la tina de basura. En la casa del pan se termina el pan y en la tina de basura había pan. Y hay momentos que Dios nos va a probar haciendo que cese el pan en el lugar correcto. Y el enemigo, sabiendo que tú quieres pan, va a tratar de sacarte del lugar correcto, ofreciéndote lo que a ti te falta en ese lugar. Y hoy el Señor te dice, cuidado, si tú no entiendes que en Belén, aunque no hay pan, aleluya, está el panadero. Porque el pan se acabó, pero el panadero seguía ahí. Dígale al que quede cerca, dígale, el pan se acabó, pero el panadero seguía ahí. Y el Señor hoy viene a decirte, ¿qué es lo que a ti te mueve? ¿Te muevo yo o te mueve lo que te doy? Porque hay momentos que para probarte Dios va a poner en pausa lo que te da, para que se revele realmente qué es lo que a ti te mueve, qué es lo que te mueve. Y te voy a decir algo, bienaventurados son aquellos que aun cuando se termina el pan en Belén permanecen ahí, diciendo, el Señor conoce mi hambre, el Señor sabe lo que a mí me hace falta, Él sabe lo que yo necesito. A alguien que llegó hoy aquí, el Señor le dice, yo sé lo que te hace falta, yo sé lo que tú necesitas, yo tengo lo que a ti te hace falta, pero estoy probándote a ver si tú amas más el pan que al panadero. Belén representa la casa del Señor. Y hay momentos que tú estando en la casa del Señor, hay cosas que tú quieres tener, necesitas tener y no las tienes. Y es ahí donde el enemigo va a comenzar a tratar de llamar tu atención por otras vías, diciéndote, pero tú estás ahí, no consigues trabajo. Tú estás ahí, nadie te llama para un negocio bueno. Tú estás ahí, no consigues un novio. Tú estás ahí, no consigues una novia. No hay pan en Belén. No hay pan en Belén. Y el Señor conoce tu hambre. Y vengo a decirte, el Señor sabe lo que a ti te hace falta. Y cuando tu hambre te quiera desesperar y llevarte a Moab, dile, yo no salgo de Belén. Yo no salgo de Belén, porque el panadero sabe lo que yo necesito. Yo no salgo. Yo no salgo de aquí, Dios mío. Cuidado, aleluya, porque no se sabe tanto como cuando falta pan, quién realmente ama al que lo hace.

No se sabe tanto que cuando falta pan, ¿quién realmente está en Belén por quien hace ese pan? Dice la Biblia que Noemí sale de Belén y se va a los campos de Moab con su esposo y sus dos hijos. Y oiga lo que pasa, dice que primero muere Elimelec. Elimelec se traduce como Jehová es Dios. Así se traduce Elimelec. Luego mueren Malón y Kelión. Malón se traduce como enfermo, Kelión se traduce como lánguido. ¿Qué pasa? Que cuando ellos salen del lugar correcto, porque tú sabes lo que pasa, mientras tú estás en el lugar correcto, el diablo no te puede tocar. Pero cuando tú sales del cerco, sales de la cobertura, es como que él dice, lo logré. Qué bueno que tu hambre te sacó de Belén. Porque ahora yo cambio tu estabilidad por un pancito para que te quite el hambre. Pero Satanás no da panes si primero no los envenena. Y el Señor hoy te dice, cuidado, espera en mí, porque yo sé que cuando, aleluya, tú me pases la prueba, yo sé lo que te hace falta y va a venir no solo lo que tú esperabas, va a venir más de lo que tú esperabas por haber confiado en mí. Dígale al que le quede cerca, dile, Dios te va a sorprender, dile. Prepárate que va a venir más de lo que tú esperabas. ¿Alguien lo cree? ¿Alguien lo cree? Ahora escucha lo que pasa. Esta gente sale del lugar correcto y dice la Biblia que primero muere el marido y luego mueren los dos hijos. Y ella se queda sola. Porque por una mala decisión, una mujer que estaba estable, ay Dios mío, la falta de algo que quería tener en el momento la desestabilizó. La movió y le quitó lo que ella no perdía en Belén. No lo podía perder porque Dios tenía cuidado de ella. Pero cuando salió de la protección, ay Dios mío, ay Dios mío, es mejor arrastrarse en Belén y no celebrar fiesta en Moab. Es mejor llorar en Belén y no reír en Moab. Es mejor tener hambre en Belén y no estar saciado de pan envenenado en Moab. Es mejor tener los hijos y el marido en Belén. Están lánguidos y están enfermos, pero están en Belén. Lo que pasa es que si salgo de Belén se mueren. Habrá alguien que le pueda decir a su vecino, no salgas de Belén. Dile, no te desestabilices. Sigue esperando en Dios. Él sabe lo que te hace falta. Saúl perdió la corona. Noemí perdió la familia. Moisés perdió el propósito, señores. El gran líder del Antiguo Testamento llamado Moisés perdió el propósito. ¿Por qué? Por un impulso. Donde dice la palabra que él no obedeció a Dios, sino que hizo las cosas impulsivamente. Cuídate de tus impulsos, cuídate de tus decisiones, cuídate de tu querer hacer las cosas a tu manera. No te parezcas a Saúl, no hagas las cosas a tu manera. No te parezcas a Noemí, cuida tus decisiones. Y no actúes por impulso, no te parezcas a Moisés para que la vida no se te descomponga. Porque una cosa es que usted se busque el problema y otra cosa es que Dios lo pruebe. La Biblia habla claramente que la vida nos trae tragedias. Esas tragedias pueden alterar nuestro destino y nuestro propósito en Dios. Pero Dios puede restaurarnos si nos humillamos. Y yo lo voy a volver a decir. Dios puede restaurarnos si nosotros le buscamos a Él de todo corazón. Yo vengo a decirte que no importa los errores que tú has cometido hasta hoy, Dios puede restaurarte de eso. Si tú decides salir de ese error, no importa las malas decisiones que tú hayas tomado hasta hoy. Si tú dices, Dios, reconozco que no voy bien y necesito tu ayuda, Dios puede levantarte a partir del día de hoy. No importa con qué tú te hayas equivocado, de la forma como hayas fracasado, si tú vienes donde Dios y le dices, Dios, yo reconozco que este problema me lo busqué yo, porque actué por impulso, no te obedecí, tomé decisiones a cuenta mía y no por dirección tuya, dice el Señor, si tú vienes a mí con tu corazón abierto, listo, sincero, diciéndome, Dios, yo no vine a justificarme, yo vine a decirte que la vida me enseñó que no puedo sin ti. Que la vida me enseñó que te necesito en el timón. Yo no te puedo poner a ti en el baúl, por favor. Hay gente que quieren llevar a Dios en su vehículo, en el vehículo de su vida, pero no en el timón, sino en el baúl. Y le voy a decir lo que le pasó a una joven en Brasil en el año 1979. Dice que su madre estaba de compras ese día, comprando la comida de la casa. Llega a la casa y se encuentra con su hija de 16 años, que le dice, mami, préstame el vehículo para salir con mis amigos. La madre le dice, está bien, mi amor, pero vete con Dios.

ella dice, si Dios quiere ir, que se vaya en el baúl, porque el carro está lleno. Oiga esto, a las 3 de la mañana llaman a la madre y le dicen, tenemos una noticia terrible que darle. Ella dice, díganme. La policía le dice, su hija tuvo un accidente terrible y todos los que iban con ella fallecieron. Ella llega al lugar destrozada, pero algo le llama la atención y es que el carro está hecho pedazos, mas el baúl está intacto. Cuando ella dice, ábranme el baúl, dentro del baúl se le habían quedado 2 guacales de huevos y ni uno solo estaba cuarteado. Y se acordó de que su hija le dijo, si Dios quiere ir, que se vaya en el baúl. Saca a Dios del baúl de tu vida y ponlo en el timón para que te vaya bien, para que te vaya bien, para que te vaya bien. Dele la gloria a Dios, désela fuerte y diga conmigo, Dios, te necesito y quiero que me vaya bien. ¿Alguien lo dice? No hay forma de que nos vaya bien teniendo a Dios atrás. A Dios hay que ponerlo adelante. Él no llegó como pasajero, Él llegó como el piloto. Y yo quiero que tú sepas hoy que no importa de dónde tú vengas, las cosas que hayan pasado en tu vida, dice Dios, vamos a comenzar juntos otra vez. Vamos a hacer borrón y cuenta nueva. Lo único que yo ando buscando es un corazón que se, wow, que se humille, que reconozca que me necesita. Porque es que eso es lo que le abre paso al obrar de Dios. El reconocimiento de decir, Dios, yo a ti te necesito. Yo te necesito. Pero hay gente que tiene un orgullo, señores, que ellos creen que es que ellos se creen como que son dioses de la vida de ellos. Y te voy a decir algo. El Señor dice, es que, óyeme, sin mí, ustedes nada pueden hacer. A veces Dios te suelta soga. Él te suelta soga. Pero entonces cuando la vida te enreda, oh Dios mío, si tú no clamas a Él, te hundes con los golpes a los que tú no le sabes responder. Pero cuando es el Señor el que te ayuda, tú vas a poder decir lo que dijo el salmista: me empujaron con violencia, pero me ayudó el Señor. Yo quiero saber a cuántos Dios ayuda en esta mañana. A cuántos, dele la gloria al Señor en esta hora. Dios puede restaurarnos si se lo pedimos de todo corazón. ¿Alguien lo cree? Segunda de Crónicas 7:14 dice, si mi pueblo luego de haber fallado se humilla y ora y me busca, y si al mismo tiempo abandona su mala conducta, oiga esto, yo estoy leyendo la TLA de Segunda de Crónicas 7:14, si mi pueblo luego de haber fallado se humilla y ora y me busca, se humilla, número uno. Se humilla, si ora, si me busca. Hay gente que ora, pero no se humilla. Aún en la oración tiene un orgullo en su forma de orar. No, Señor, que yo te sirvo. No, Señor, que tú sabes. No, señores, hay momentos donde hay que venir a Dios roto, diciendo, yo no tengo ni siquiera cómo orar. Hoy ni siquiera tengo fuerza. Hoy solamente vine a decirte que si tú no me socorres, me muero, Dios. Hoy no tengo fuerza, Señor. Hoy yo no vine a presentar razones. Hoy no tengo derechos. Hoy yo solamente vine a decirte, Dios, por favor, reconoce mi aire, reconoce mi aliento, reconoce mi alma quebrada, reconoce que sin ti no puedo. Dios, yo no sé cómo orar en medio de esto, pero vengo a ti, ayúdame y socórreme. Pablo dice, nosotros no sabemos pedir como conviene, pero el Espíritu nos ayuda porque intercede por nosotros con gemidos indecibles. Dice la Biblia que intercede por nosotros con gemidos indecibles. Y quiero que usted oiga algo. Hay momentos de la vida que usted no va a saber ni siquiera cómo orar. Dígame si alguien ha estado ahí. Dice el Señor, cuando tú no sabes cómo orar así, el Espíritu ora por ti. Hay momentos donde yo he llegado al lugar de la oración y yo solamente digo, Señor, estoy aquí. Aquí estoy. Y sinceramente lo único que hago es que me pongo a llorar. Porque hay momentos donde tu alma no sabe qué decirle a Dios. Pero escucha, aunque tú no oigas palabras, tu alma es muy bien interpretada por el Espíritu. Y el Espíritu, lo que tú no dices con la boca, Dios mío, lo interpreta de espíritu a espíritu. Y sube al trono de Dios y le dice a Dios, esto es lo que Él te quiere decir.
Esto es lo que su alma te está diciendo ahora. Y por eso es que hay momentos donde tú dices, wow, yo nunca pronuncié eso. Y cosas que tú no pronunciaste, tú comienzas a ver que Dios la comienza a realizar a tu favor. Pero no fue tu boca que lo pidió, no fue tu boca, fue tu corazón que clamó desde la angustia. ¿Por qué? Porque en el momento que te conectaste con Dios, ahí yo siento la presencia del Señor. Es que en ese mismo momento el Espíritu Santo comenzó a interpretarte. Y hay gente aquí que es que no han tenido fuerza para orar en estos días. Pero el Señor le dice, mi Espíritu te ha estado interpretando. Yo sé lo que te está pasando en la casa, en el trabajo. Yo sé lo que te está presionando. Mi Espíritu te ha estado interpretando. Y hoy Dios te dice, te quiero quebrantado. Te quiero reconociendo que tú necesitas de mí. ¿Qué tú haces buscando tanta gente humana que te ayude? ¿Por qué tú no vienes a hablar conmigo? Te dice Dios. ¿Por qué tú estás buscando como que tú no tienes padre quien tenga lástima de ti? Tú no eres huérfano, te dice Dios. Clama a mí, yo te responderé. Y te mostraré cosas grandes y ocultas que tú no conoces. Hay gente aquí que está buscando todos los métodos, menos al que tiene que buscar. Todas las vías, todos los canales, todas las llamadas, todas las cuñas, las posibles conexiones. Hay momentos donde el cielo dice, te voy a enseñar que tu respuesta esté en mí. Y tú puedes llamar a todo el que tú conoces y nadie se hace parte de tu problema. Y no es que la gente sea mala, es que Dios dijo, esta vez será mi manera. Esta vez quien se va a llevar la gloria soy yo. Si ese es el aplauso, déselo mejor al Señor. ¿Alguien dice amén? Entonces escúcheme, si mi pueblo, esto está tremendo a mí, yo de verdad mire esto, si mi pueblo ora, si mi pueblo me busca, si mi pueblo se humilla, si al mismo tiempo de hacer esto abandona su mala conducta, si la abandona, entonces yo escucharé en el cielo su oración, perdonaré sus pecados y los haré prosperar de nuevo. ¿Qué es lo que Dios va a hacer? Él va a oír desde el cielo, va a perdonar los pecados y nos va a hacer prosperar de nuevo. Entonces hoy el Señor viene a decirte, te voy a restaurar otra vez. Vas a volver a levantarte otra vez. Pero ¿cómo? Si tú oras, si tú abandonas tu mala conducta, si me buscas de todo corazón, si reconoces que me necesitas, yo te voy a oír desde el cielo, voy a perdonar tus pecados y voy a hacer que tú prosperes de nuevo. Olvídate de lo que pasó y lo que quedó atrás. No traigas a memoria las cosas pasadas, porque aquí el Señor hace cosas nuevas si tú te humillas, si tú oras y si tú abandonas tu mala conducta. No estés justificando, yo soy así porque me hicieron ser así. Yo soy así porque en el trabajo todo el mundo es así. Yo soy así porque mi familia es así. No, nada de eso. La Biblia dice, de modo que si alguno está en Cristo, nueva criatura es. Las cosas viejas pasaron y aquí todas son hechas nuevas. Escucha ahora lo que dice el Salmo 113, verso 7. Dios mío, Él levanta del polvo al pobre y saca del basurero al necesitado, para hacerlo sentar entre príncipes, entre los príncipes de su pueblo. A la mujer estéril le da un hogar y le concede la dicha de ser madre de hijos. En la medida que nosotros clamamos a Dios por socorro, esa es la medida que Él nos socorre. Ay Dios, dice el Señor, tú me hiciste parte a mí, tú me hablaste ya de lo que te está pasando. Ay, es que yo no encuentro cómo voy a resolver esto. Y el Señor te dice, hazme parte. Señores, le voy a profetizar algo aquí, escúchelo bien. Hay gente que cree que la salida está afuera y que está por allá y que la tiene aquel. Cuando usted ora, el Señor va a hacer que a usted se le abran los ojos espirituales. Y lo que parecía lejos, usted lo va a ver cerca. Déjame decirte que hay situaciones que tú crees que se van a resolver con respuestas que vienen de afuera, cuando la respuesta ya tú la tienes dentro. Pero no la estás viendo porque hace falta que Dios te ruede el velo y te haga ver lo que solamente por medio del ojo espiritual se puede ver. Recordemos que cuando la viuda endeudada va donde Eliseo, Eliseo lo que le dice es, declárame qué tú tienes en tu casa.
en tu casa. Ella dice: tu sierva ninguna cosa tiene en casa, solo una vasija de aceite con un poquito. Eliseo le dice: busca vasijas prestadas, no pocas. Porque lo que tú estás viendo como poquito es algo grande. Aleluya. Cuando tú lo pones en las manos de Dios. Vengo a decirle algo importante a la gente que llegó aquí y a los que están conectados ahí. Cada vez que Dios te va a bendecir, usa lo poquito que ya te dio. Ya sea para alimentar a una multitud de más de 5,000. Él dice: ¿qué hay aquí? ¿Qué hay aquí? Un muchacho con 5 panes y 2 peces, tráiganmelo, tráiganmelo. Ya sea para sacar a una viuda de la deuda. ¿Qué tienes en tu casa? ¿Qué tienes en tu casa? Y te voy a decir cómo todo eso se da. Es cuando tú lo llevas a Jesús. Es llevándolo a Jesús. Porque en la mano de nosotros sigue siendo nada. Pero cuando tú te acercas a Dios con lo poco, Él te va a hacer ver que de eso poco puede salir algo grande. Le voy a profetizar a todos los que dicen: tengo poca fuerza. La Biblia dice: pero tú aumentarás mis fuerzas como las del búfalo. Yo no tengo mucha, pero si la llevo a ti, tú la vas a aumentar. La vas a aumentar. Yo no tengo mucha sabiduría, pero si clamo a ti, dice Santiago, el que esté falto de sabiduría, pídala a Dios, el cual la da a todos abundantemente y sin reproche. El salmista dice: tú me hiciste más sabio que mis profesores. Y el Señor te dice: ¿por qué tú te quejas por lo poco? Si me agradeces por lo poco, ay, ay, ay, ay, tú vas a ver que, wow, Dios mío, Padre. Que dándome gracias por lo poco. Señores, ustedes saben algo. Miren bien el milagro de Juan 6. Dice la Biblia que Jesús tomó los 5 panes y los 2 peces y dio gracias. Señores, ni siquiera dice que los multiplicó. Dice que dio gracias y que luego los repartió. La multiplicación se dio mientras daba gracias. El problema es que hay gente que no sabe dar gracias por lo poco que tiene. Pero te voy a decir cuál es la fórmula de la multiplicación aquí. Si por eso poco que tú tienes, tú das gracias. Vamos, iglesia, aleluya. Pastores, que mis hijos no están como yo lo quiero ver. Pero si tú das gracias, que por lo menos Dios te dio hijos. Porque hay mujeres que están esperando ser madre desde hace décadas. Y tú tienes hijos. Quizás no son lo que tú quieres tener. Pero si tú te atreves desde hoy, decir: Señor, estos muchachos no se portan todo el tiempo bien, pero Señor, por esos, gracias. Señor, esta mujer a veces me da dolor de cabeza, pero la verdad es que tu palabra dice que el que haya esposa, halle el bien. Gracias por el bien que me hiciste hallar con ella. Padre, este hombre no siempre me comprende, pero Padre, hay mujeres que tienen años esperando que tú le mandes el compañero y ya tú me diste uno a mi Padre. Por eso, mira, gracias. Se nos hace difícil dar gracias, porque es que nosotros queremos ver lo que queremos ver para entonces dar gracias. Y la Biblia lo que te dice: si tú comienzas a agradecer con lo que tú tienes ahora, entonces lo que tú tienes se va a convertir en lo que tú quieres ver. Si ese es el aplauso, dáselo mejor a tu Padre. Y dígale al que le quede cerca, dígale: hasta por ti yo doy gracias. Dile: hasta por ti le doy gracias a Dios en el día de hoy. ¿Cuántos dan gracias? Es que en la medida que yo involucro a Dios, involúcralo, involúcralo, involúcralo. Te voy a decir algo: hay un nivel de intimidad entre tú y Dios que Dios comienza a decirte hasta la ropa que Él quiere que tú uses. Y comienza el consejo de Dios a decirte: sácame eso que no me gusta cómo te queda. Eso recógelo y se lo lleva fulano de tal. Te voy a profetizar que en estos días, cuando tú te acerques al Señor, vas a comenzar a sentir una intimidad con Él como nunca antes. Y Él te va a aconsejar y Él te va a decir lo que tienes que hacer, dónde ir, con quién hablar, con quién no hablar, cuándo hablar y cuándo callar, cuándo meterte en un negocio y cuándo no meterte, cuándo defenderte y cuándo no defenderte. El Señor dice: hazme parte. Pero en la medida que tú lo invitas, porque es un caballero, si yo toco la puerta, dice Apocalipsis, he aquí Él está a la puerta y llama, Apocalipsis 3:20. He aquí Él está a la puerta y llama. Si alguno abre, Él entra y cena con Él. Es un caballero, no rompe puerta. Él está a la puerta y llama. Él no está a la puerta y rompe. Él está a la puerta y llama. Él puede abrirla, pero tampoco la abre porque llama.
Entonces le está llamando su gente hoy. ¿Quiénes quieren que yo me haga parte de su asunto? Hazme parte, te dice Dios. Entonces no siga tomando decisiones así. Si sabes que te equivocaste, ven donde tu amigo que quiere restaurarte. Dios quiere restaurarte. La medida del socorro de Dios viene en la medida que reconocemos que lo necesitamos. ¿Cómo así, pastora? Sí, porque mire lo que pasa. Es que Dios no se supone que se tiene que integrar en todo lo que Él sabe que me hace falta. No, Él es un caballero. Mira, mira esto, Mateo 8:2, el Señor se le acerca a un leproso y le dice: ¿quiere ser sano? Y alguien dirá: pero no se supone que si está leproso quiere ser sano. Y yo vengo a decirte: no, no todos los leprosos quieren ser sanos. Dice la palabra en Marcos 10:51 que el Señor oye que Bartimeo lo llama y le dice: ¿qué tú quieres que yo te haga? ¿Qué tú quieres que yo te haga a un ciego? ¿No se supone que si es ciego quiere ver? No. No todos los ciegos quieren ver. My God. ¿Y no se supone que si el Señor sabe que mi papá es un borracho lo tiene que liberar? Hay que ver si él quiere ser libre. ¿No se supone que si Dios sabe que mi hijo consume droga lo tiene que liberar? Hay que ver si tu hijo quiere ser libre. ¿No se supone que si Dios vio el lío que hay en mi casa, Él tiene que entrar y organizarlo todo? Hay que ver si tú lo invitaste. Porque cuando usted tiene un invitado, usted dispone la entrada para el invitado. Entonces el Señor dice: ábreme paso que voy para allá. Y si me estás invitando, yo no llego a ocupar asiento de copiloto. Yo llego a tomar el control. Entonces, si ese es el aplauso, ay, siento a mi padre. Dígale al que le quede cerca: Jesús va para tu casa. No, no te creyó. Dile: Jesús va para tu casa. Zaqueo, bájate de ahí. Que hoy es necesario que yo pose en tu casa. Zaqueo, hoy es necesario que yo pose en tu casa. Y dice la Biblia que por Jesús llegar a la casa de Zaqueo, Zaqueo dice: yo me arrepiento, le voy a devolver al que le robé 4 veces lo que le quité. 4 veces, porque es imposible que él llegue a un lugar y las cosas se queden igual. Entonces, ¿qué tanto tú quieres a Jesús? Involúcralo en tu vida. Dile: Dios, mira, te voy a involucrar tanto a partir de ahora que quiero que tú encuentres hasta lo que yo no me acuerdo que escondí. ¿Usted sabía que hay cosas que comienzan a aparecer a veces que tú ni siquiera te acordabas dónde fue que la escondiste? Entonces yo le pido a Dios que pase por tu vida a sacar lo que tú no te acordabas que estaba ahí. El odio que tú no te acordabas que tenías. El resentimiento, el orgullo, la envidia, los celos. Que te saque lo que tú no te acordabas que estaba ahí. Si ese es el aplauso, dáselo mejor a tu padre. Dáselo mejor a tu padre. Y que Dios saque lo que tú no te acordabas que estaba ahí. Ahora escuche esto, gloria a Dios. La Biblia dice en el Salmo 34, verso 6: este pobre clamó y lo oyó el Señor y lo libró de todas sus angustias. Salmo 51, verso 17 dice: los sacrificios del Señor son el espíritu quebrantado. Y la versión RBC, en la parte B dice: Dios nunca desprecia a quien con sinceridad se humilla y se arrepiente. Ay, Dios mío, pero qué difícil le resulta a una persona inconversa entender cómo es que el que era sicario antes, ahora Dios lo perdonó. Ay, pastora, ¿qué fue lo que usted dijo? Eso mismo, que la consecuencia le van a seguir, claro, le toca cárcel, pero que el perdón de Dios llegó a su vida, claro que llegó. Pero es que él se cansó de robar allá afuera y si se arrepintió de corazón. ¿Tú sabes lo que dice la palabra? Nadie puede llamar inmundo lo que yo limpié. Porque aunque tus pecados fueran rojos como el carmesí, ay, yo siento a mi padre. Ese es el conflicto que tiene la gente. Es que cómo es que ese hombre que era tan violento, esa mujer que era tan malcriada, ese hombre que era tan lioso, ahora di que qué predicador. Es que precisamente el Señor toma lo que nosotros éramos para quebrantarlo, Dios mío, y para hacer cosa nueva de nosotros. Ya usted no es el mismo. No acepte que nadie lo inculpe a usted por cosa de su pasado. Ay, Dios mío, siento a Dios. Escucha lo que dice el Señor. Hay gente que no es de que están recibiendo ataques de culpa de gente. Es que ellos mismos se martillan y se culpan a ellos mismos. Que tú hiciste, que tú dijiste, que tú maltrataste, que tú hiciste, que tú... Señores, miren.
Si ya usted fue perdonado por el Señor, no ofenda. No ofenda el perdón de Dios en su vida, creyendo que la sangre de Cristo no es suficiente para limpiar tus pecados. Si tú confiesas tu pecado, te apartas, dice la Biblia, alcanzas misericordia. La sangre de Cristo es más que suficiente para limpiarnos de todos nuestros pecados. Ya tú no eres el que eras antes. Ahora tú eres nuevo en la presencia del Señor. Si cuando estabas en el fango lo llamaste y dejaste que Él se involucrara haciendo algo nuevo de ti. ¿Alguien dice gloria a Dios? Pero en la Biblia hay muchos ejemplos, y con esto voy aterrizando para que usted vea lo que le pasó a Jonás. Ahora yo quiero que usted le diga al que le quede cerca, agárrate que Dios te va a hablar. En la Biblia hay muchos, muchos ejemplos de personas que se le descompuso la vida o el cuadro, y cuando se le descompuso lo que ellos tenían como un plan personal, ellos clamaron a Dios y Dios los ayudó. En la Biblia hay muchos ejemplos de hombres y mujeres que cuando se equivocaron, se humillaron delante del Señor y Dios los levantó. Y le voy a decir algo, Dios es el mismo de ayer, hoy, por los siglos. Su brazo no se ha cortado, Él sigue siendo el Dios de misericordia, el Dios que perdona, liberta, levanta. Yo creo que a alguien Dios le vino a hablar aquí. Y me dice el Espíritu Santo que fue por ti que trajo este mensaje aquí. Óyeme, yo no sé los años que tú llevas cometiendo los mismos errores. Pero Dios te ama tanto que te dice, escúchame, es que yo hago borrón y cuenta nueva contigo. Es que desde el vientre de tu madre yo te escogí. Conozco todas tus fallas y por encima de todas te sigo amando. Te sigo amando, te dice el Señor. Tengo cosa grande para ti. Tengo una agenda contigo, pero depende de ti. Ay, que Dios, señores, miren, hay una parte que depende de Dios y hay otra parte que depende de nosotros. ¿Quiénes lo saben aquí? Hay un tema, y es que Dios a veces nos suelta soga. Por ejemplo, dice la Biblia, entonces el Señor le habló a Jonás y le dijo, ven acá, Jonás, quiero que tú sepas que te di vida. Tú no tienes vida porque tú te diste vida, fui yo que te di vida. Porque te di vida, tengo derecho sobre ti. Salmo 100, verso 3, reconozcan que el Señor es Dios. Él nos hizo y no nosotros a nosotros mismos. Si Él me hizo, Él puede disponer de lo que hizo por derecho de autor. Por derecho de autor, el Señor le habla a Jonás y le dice, tú vas para Nínive. Pero la hechura le dice al hacedor, no voy para Nínive, voy para Tarsis. ¿Cuántas veces no nos hemos parecido a Jonás? Dios te quiere completo sirviéndole a Él. Yo voy a visitarlo domingo cuando tenga tiempo. Eso es Jonás en otra versión. No voy para Nínive, voy para Tarsis. Dios te dice, quiero que te enfoques en hacer las cosas correctas. Yo vivo mi vida a mi manera. Eso es, no voy para Nínive. Y el Señor deja que tú vayas a Tarsis. Eso sí que prepárate. Prepárate. Que el dueño del mar está ahí. Entonces Jonás pagó su pasaje para él ir a Tarsis. Porque cuando usted se va por la vía de Dios, Dios le paga el pasaje. Pero cuando usted hace la cosa a su manera, quien paga el pasaje es usted. Y hay gente que está pagando un precio por su desobediencia. Si usted quiere, yo le predico. Y si no, no. Ay, pero ¿por qué será que yo tengo que pagar este precio? Porque tú te montaste donde no te tenías que montar y cogiste un rumbo que no tenías que coger. Dice el Señor, yo sé el rumbo que cogiste. Y como yo invertí lo mío en ti, te voy a caer atrás. Le voy a decir porque aquí hay gente que el diablo no se la ha comido vivo. Fue porque Dios le cayó atrás. A más de 10 de los que llegaron a este servicio, Dios le cayó atrás. Por eso el COVID no acabó contigo. Por eso el accidente no te mató. Por eso el atraco, aleluya, no terminó contigo porque Dios te cayó atrás. Otros no llegaron hasta aquí, pero tú sí. Y a ti lo que te ha traído hasta aquí no es la suerte, es el propósito de Dios. Escucha, dice la Biblia que Jonás paga su propio pasaje para ir a Tarsis cuando Dios lo mandó a Nínive. Perfecto, dice la Biblia que cuando él iba rumbo a Tarsis, se desata una tempestad. Ay, Dios mío, yo siento a Dios. Que se desata una tempestad en el mar.
terrible, a tal punto que todos los que iban ahí se iban a ahogar. Por un desobediente, todos los que iban ahí se iban a ahogar. ¿Usted sabía que sus decisiones afectan a su gente? Wow, Dios. ¿Usted sabía que hay gente en casa pagando consecuencias que no son de ellos, sino del Jonás que se puso a comprar pasajes para ir a Tarsis? Por eso dice la Biblia: ay, si tú eligieras el camino de la bendición para que te vaya bien a ti y a tus hijos. Le voy a decir algo, mi alma adora a Dios. Cuando usted elige bien en Dios, sus hijos se benefician de sus buenas decisiones. Por eso es que tú tienes que saber que tú no estás solamente pagando un precio por ti. No, ese precio de obediencia va a beneficiar también a tus hijos. Es que tus buenas decisiones, aunque no son cómodas, por favor, van a traer bendición a favor de tu casa. Y dice el Señor, por eso es que no es solamente por lo que te beneficia a ti, es que esas decisiones van a bendecir también a los que vienen detrás de ti. Pero cuando tú andas viviendo la vida loca, como que no hay mañana, entonces lo que le vas a dejar a tus hijos es vergüenza. Es vergüenza. Pero el Señor hoy te dice, ¿qué es lo que tú quieres hacer con tu vida? Te quiero redireccionar. Vine a decirte, desmóntate de la nave que te lleva a Tarsis. Y comienza a caminar en el sendero que yo te di. Siento a mi Padre, siento a Dios. Siento a Dios, yo siento al Señor aquí. Dice la Biblia que la nave estaba a punto de hundirse. Y ellos dicen, ¿pero qué es lo que está pasando aquí? ¿A causa de quién viene esto? Y Jonás dice, el culpable de eso soy yo. La única manera de que este problema se resuelva es que ustedes me tiren a mí al mar. Él sabe que lo único, porque él sabe con quién es que se está metiendo. Él dijo, el Dios que yo le sirvo me ama. Pero cuando dice que hay que hacerle caso, hay que hacerle caso. Y te voy a decir algo, aquí esto no se va a calmar. Nos vamos a hundir todos si ustedes no me tiran. ¿Ustedes quieren que esto se salve? Tírenme. Dios mío, siento a Dios. Esto es fuerte lo que yo voy a decir. Esto es fuerte. Tú sabes que a veces lo mejor que te puede pasar a ti es que te tiren. A veces lo mejor que te puede pasar a ti es que te saquen del trabajo para que tú entiendas cuál es la dirección que Dios te quiere dar. Por eso es que a veces Dios no impide que te quiten el trabajo. Quítenselo, tírenlo, tírenlo. A veces tiene el novio que dejarte, que te tiren. Para que luego de que tú te veas sin novia, sin novio, tú entiendas quién es el primero en tu vida. A veces Dios no te evita que te tiren. Parece que hay dos o tres que han sido tirados en estos días por aquí. Y se sentaron de este lado, ya yo lo ubiqué. Dice el Señor, yo estoy en eso. Yo estoy en eso. Fui yo el que dispuse que te tiren. Te digo porque por el bien de los que van ahí, que no tienen nada que ver.

óyeme, hay gente que puede hacer lo junte que quiera. Puede hacer la, la parranda o lo, ¿verdad? La pachanga, ¿verdad? Que quieran, como dicen en el campo. Ellos pueden hacer los amigos que quieran.

a ti te dé la gana. El Señor te llamó a hacer su voluntad. Alguien tiene que adorar a Dios aquí. Ay, siento a mi Padre. Siento a mi Padre. Aleluya. Aleluya. Escúchame, Jonás, pagaste tu pasaje de barde. Tú ni vas para Tarsis y a esta gente te va a tirar al mar. Pero a mí lo que me impacta es, Señor, ustedes tienen que ver esto conmigo. Y el Señor tenía un pez preparado. Otra versión dice esperándolo. O sea que Jonás no había llegado al agua y ya el pez estaba haciendo la tanda. Esperado. Yo me imagino a los otros peces, ¿qué tú buscas ahí? Y él, no, tengo que esperar a alguien que en poco ya está a punto de tirarlo. Tan. El pez. Escuche, es que esto no es, escúchelo, esto pasó realmente. Esto es historia, esto no es anécdota, esto no es parábola. En la Biblia hay parábolas, pero esto no es parábola. ¿Y cuál es la diferencia de una parábola y esto? Las parábolas no tienen nombre propio. Donde quiera que usted ve nombre propio, es historia, no es parábola. Esto es historia de un profeta que quiso hacer la cosa a su manera. Dice el Señor que tú puedes aprender de él. No siga comprando pasaje para Tarsis. Ya yo te dije lo que yo quiero que tú hagas en este año. Te quiero metido conmigo. Quiero que ordene tu vida. Quiero que te desprenda de todo lo que tú sabes que no es mío. Quiero que no busques excusas ya. Te quiero enfocado en lo que yo quiero hacer contigo. O voy a ver si quieres que yo hable con un par de peces que te van a esperar ahí afuera. Y el pez estaba esperando a Jonás. Hay una versión que dice, y el pez lo estaba esperando. Jonás, aquí estoy esperando. Señores, y le voy a decir lo que yo sé por la palabra. Dios a todo lo que ordena le da instrucciones. Yo sé que el Señor le dijo al pez, lo esperas y cuidado si lo mastica. Que lo espera y te lo traga entero. Cuidado, aleluya. ¿Tú sabes algo? Tú has pasado por situaciones a las que Dios le dijo a esa situación tuya. Es que yo necesito saber a quién fue que le vine a predicar. Tú has pasado por problemas. Tú has pasado por situaciones. Te voy a decir algo. Es más, te lo voy a decir. La cosa que mucha gente de la que está aquí ha pasado, a cualquiera lo hubieran masticado. Y a ti no. A ti no te masticó. Y todo el que te ve te dice, ¿cómo fue que tú sobreviviste a ese cáncer? Me tragó, pero no me masticó. ¿Y cómo fue que tú pudiste salir vivo de ese divorcio? Me tragó, pero no me masticó. ¿Pero cómo fue que tú te levantaste de la quiebra de ese negocio? ¡Ay! Porque me tragó, pero. ¡Uf! ¿Habrá alguien que pueda aplaudir al Señor por eso? Dígale a tres ahora mismo, dile, me tragó, pero no me masticó. Me tragó, pero no me masticó. ¿Y cuál es la diferencia? ¡Ay! ¿Cuál es la diferencia, señores? Que Jonás llegó enterito, vivo, y desde el vientre del pez allá adentro. No, pero usted tiene que oírlo. Dios también le preparó un espacio. Mira, mi hijo, es difícil. Tú vas a tener un lugar así, porque ya que tú no quisiste hacer mi voluntad allá afuera con toda la libertad y todo el aire, vamos a ver si tú me entiendes lo que te quiero decir desde el vientre de un pez. Entonces, desde el vientre del pez, Jonás oró. Oye, ¿por qué que Dios me dijo que te predique esto? Porque la vida te va a desestabilizar, porque van a llegar situaciones que te van a probar. Pero cuando lo que te tiene a ti metido entre el vientre de un pez es tu falta de obediencia. Entonces, la única forma de salir de ahí es haciendo lo que hizo Jonás. ¿Y qué fue lo que hizo Jonás, pastor? Escuche lo que dice la Biblia. Dice la Biblia que Jonás oró. Jonás 2:1 dice, entonces Jonás oró al Señor desde el vientre del pez. ¿Desde dónde? Y le dijo al Señor, Señor, en mi angustia te invoqué y tú me oíste. Desde el fondo del abismo clamé a ti y tú me escuchaste. Me echaste a las profundidades del mar y las corrientes me rodearon. Todas tus ondas y tus olas pasaron sobre mí. Entonces dije, me has desechado delante de tus ojos, pero todavía he de ver tu santo templo. Las aguas me rodearon hasta el cuello y el abismo me envolvió. Las algas se enredaron en mi cabeza, bajé hasta los cimientos de los montes.

montes. La tierra echó para siempre sus carrojos sobre mí. Pero tú, mi Señor y Dios, rescataste mi vida. Tú me rescataste del sepulcro. Cuando dentro de mí desfallecía mi alma, desfallecía y yo me acordé de ti, Señor. Y mi corazón llegó hasta ti, hasta tu santo templo. Escuchen lo que dice esto. Los que siguen vanidades ilusorias abandonan tu misericordia, pero yo, con voz de alabanza, te ofreceré sacrificios y cumpliré mis promesas. Cumpliré mis promesas. La salvación es tuya, Señor. Y el verso 10 dice: entonces, luego de Jonás haber orado, el Señor le ordenó al pez escupir a Jonás sobre la playa. Jonás, ¿cuántos días tú vas a durar en ese pez? ¿Quién lo decide? ¿Eres tú? Tres. Tú lo decides. Tres. Él pudo salir al día uno. Ayúdeme. Y pudo no salir. Depende de ti. Pastor, ¿y cuánto tiempo yo voy a durar en este problema? Hasta que tú le digas a Dios, ya no va a ser a mi manera. Señor, mira, reconozco que la razón por la que yo estoy en este enredo es porque yo tenía un pasaje. Y no era para Nínive, era para Tarsis. Yo reconozco que yo me he metido en todo este lío porque yo creo que soy muy sabio, muy sabia.

Entonces el Señor ordenó al pez. Tú sabes que el Señor le puede dar orden a tu situación. Y se la puede dar hoy. Ay, Dios. Ay, esto se ve difícil. Es que ordenó al pez. Y dice la Biblia que el Señor, estando con los discípulos en medio de una tempestad, los discípulos dijeron del Señor: ¿y quién es este que aún el viento y los mares le obedecen? Pedro, ve a pescar. Y el primer pez que tú encuentres, ábrele la boca, porque ahí va a estar el dinero de nosotros, pagar los impuestos. Señor, eso nada más no era Pedro, ve a pescar. Eso también era pez, ve a encontrarte con Pedro. Eso no era dique que Jonás oró. Eso es que pez, ve a la orilla y escúpelo. Yo no sé, pero yo quiero profetizar y cerrar con esto. Yo no sé si usted cree lo que yo le voy a decir, pero le voy a decir algo. Hay cosas que ya debieron de ser tuyas hace rato, que debieron de llegar a ti hace rato, que tú debiste de haberlas abrazado hace rato. Pero el Señor está esperando que tú cambies la actitud hacia Él. Dice el Señor: es que quiero tu corazón. Es que no es que, escúchame, es que yo tengo más que darte que tú que pedirme. Pero a mí quien más me importa eres tú. Quien más me importa eres tú. Yo quiero una relación de hijos contigo. Quiero una relación. Dice el Señor: obedéceme. No quieras tomar un camino distinto al que yo te dije que tienes que tomar. Obedéceme. Y te voy a decir esto, y con esto culmino. Cuando tú obedeces a Dios, Dios va a hacer que todo lo que se comió la oruga, el saltón y el revoltón. Joel capítulo 2 dice: y yo voy a restituir los años. ¿Qué es lo que va a restituir? Los años. Señores, espérense. ¿Lo qué? Los años. El dinero es fácil de restituir, porque puede volverse a ganar. Pero los años. Un carro que tú pierdes es fácil de restituir, pero años. Bueno, años. El Señor dice: yo restituyo cosas, yo restituyo personas y yo restituyo años. ¿Cuándo? Cuando hay gente obedeciéndome. Padre, te amo. Padre, te amo. Pastora, ¿cómo Dios restituye años? Ay, ¿cómo los restituye? Mire, dice la Biblia en Génesis capítulo 41, que el día que José salió de la cárcel, ese mismo día lo sacaron de la cárcel, le cambiaron la ropa, le dieron una esposa y le dieron un cargo. Porque ya que lo sacaran de la cárcel estaba bien. Una esposa también. Ese mismo día, todo en un día. ¿Por qué? Porque Dios le restituyó años. Hubiese sido un tiempo de noviazgo nada más, se van 2 o 3 años. Y ese día no fue una novia que le dieron, fue una esposa. Porque cuando Dios dice: ahora voy a restituir años, ahora voy a poner en poco tiempo lo que te tenía que pasar en años, es que alguien tiene... ¡Ay, Dios! ¡Ay, Dios! ¡Ay, Dios! ¡Será vaquenda la ma! Dice el Señor: es que yo sé los planes que tengo contigo. Ay, en mi almacén no me falta nada. ¿Qué es lo que tú necesitas? Una casa, yo la tengo. ¿Qué es lo que necesito? Un hijo, yo lo tengo. Un esposo, yo lo tengo. Una esposa, yo la tengo. Una empresa que te dé resultado, yo lo tengo. Pero primero y sobre todo, yo quiero tu corazón. Oiga esto, diga conmigo: Dios va a restituir mis años. Hay dos formas como la gente de verdad necesita que Dios le restituya los años. Y la forma primero es que la gente tiene que hacerse aliado del propósito de Dios con ellos. Tú no eres un contrincante de lo que Dios quiere hacer contigo, tú eres el aliado. Dios no es tu contrincante, tú eres el aliado y Él es tu aliado. Déjate de estar peleando con Él, únete a lo que Él quiere hacer, para que tú veas cómo lo que tú no pudiste hacer en años, Dios va a hacer que tú lo hagas en meses, en el nombre de Jesús. Entonces escuche esto. Cuando Jonás sale de ahí, Dios le restituye la asignación y le dice: ahora vete, y lo respalda. Y dice la Biblia que se convierte la gente de Nínive, que eso fue una victoria tremenda. Y usted tiene que leer el libro entero, yo no tengo tiempo para resaltarlo, pero sin embargo le voy a decir algo, escúcheme. Jonás fue ayudado por Dios porque clamó cuando la rebeldía lo poseyó. Y el Señor tuvo misericordia de él y le dio otra oportunidad. También a cualquier rebelde que me oye ahora, Dios le va a dar otra oportunidad. Y le va a decir: ya decidiste bien.

0: Entonces ven, ven que sigo en agenda contigo, que mi plan y mi proyecto contigo no se ha terminado, no ha llegado a su fin. Y mire, le voy a decir algo, Dios mío, siento a mi padre. Dice la Biblia en Job 42, ¿quiénes han leído el libro de Job? Señores, dice la Biblia que a Job se le murieron todos sus hijos, perdió todos sus ganados, perdió todos sus bienes. Y Job 42, ¿lo han leído? Que dice la Biblia que luego el Señor le devolvió a Job más de lo que le había dado al principio. Y usted me excusa, yo bien, porque dice que los amigos vinieron, le dieron un anillo, le dieron dinero, le dieron ganado, todo eso se le restauró bien. Lo que pasa es que hay algo aquí que yo necesito que usted sepa. Dice la palabra que Job tuvo más hijos y más hijas, que las hijas de él eran tan lindas que no había mujeres tan lindas como esas mujeres en toda la tierra. Que Job vio a sus hijos y a los hijos de sus hijos. Vamos, un solo hijo, hay que darle 9 meses en un vientre. Pero él tuvo más hijos que lo que tenía al principio, que crecieron, que dieron nieto, y después de ahí él vivió 140 años.
1: Dios mío.
0: Diga conmigo, Dios restaura años cuando usted se alinea a lo que él quiere hacer. Wow, siento a mi padre. Dos formas como Dios restaura. Número uno, Dios hace que todo lo que se suponía que tenía que pasar contigo en todos esos años que no pasó nada, pase aceleradamente. Ay, Dios. Y número dos, hace que tu mentalidad ahora comience a producir, conectado con él, aceleradamente, todo lo que en otro tiempo no producía. Yo quiero que ahora solamente la gente que está lista para decirle, Dios, restáurame, porque me pongo a tu disposición, solamente ellos que se pongan sobre sus pies. Solamente ellos. Solamente ellos. Yo quiero que ahí donde usted está, usted cierre sus ojos, levante su mano y hable con el Espíritu Santo y le diga a Dios, lo que sea que yo no te haya dado, hazme entender qué es. Lo que sea que yo esté poniendo como traba en mi vida para obedecerte en lo que tú me estás demandando, Dios, hazme saber qué es. Yo te invito a que tú ores ahí donde estás y le diga a Dios, yo no quiero parecerme a Jonás. Dios, yo quiero ir a donde tú me quieres llevar, Padre. Yo quiero hacer tu voluntad. Yo quiero hacer tu voluntad. Yo quiero que tú clames a Dios ahí donde estás. Padre, mira este pueblo que te ama, Padre. Yo reprendo ahora en el nombre de Jesús todo lo que lo quiere confundir para que no te obedezca. Yo reprendo ahora en el nombre de Jesús todo lo que lo quiere deshacer, Padre, aleluya, en cuanto al plan que tú tienes, Señor, para cada uno de ellos. Hay gente aquí que el diablo las quiere desconectar, las quiere deshacer. Quiere que lo que Dios quiere hacer contigo se arruine. Pero yo comienzo ahora cancelando, ay, deshaciendo, desarmando toda obra del diablo que impide que tú entiendas lo que Dios quiere hacer contigo. Le pido a Dios que te abra el entendimiento para que tú te rindas a Él como Él espera que tú lo hagas. Hoy le hablo a tu corazón en el nombre de Jesús y le digo a tu alma, a ti te conviene hacer la voluntad del que te creó. A ti te conviene hacer la voluntad del que te hizo. No hay una cosa que te convenga más que obedecer a Dios en todo. Todo el que estaba perdido a partir de este día comienza a caminar por el camino que Dios le ha trazado. ¡Aleluya! Aunque no queramos, aunque no entendamos, el plan de Dios es mejor que el de nosotros. El plan de Dios es mejor que el de nosotros. Yo quiero que el ministerio me ayude a alabar y usted siga adorando. Yo siento que aquí hay gente que Dios le está diciendo, es que no es por ahí. Es que no es así. Es que yo tengo un plan distinto. Es que yo tengo un plan distinto, dice el Señor. Yo tengo un plan distinto. Ay, Padre, gracias. Espíritu Santo, gracias. Espíritu Santo, gracias. Espíritu de Dios, gracias. Espíritu Santo, gracias. Espíritu Santo. Espíritu Santo, gracias. Amado mío, gracias. Se va toda tristeza, toda depresión en esta mañana. Se va toda soledad. Ay, Padre, que se haga tu manera. Que se haga tu manera. Toda rebeldía, todo orgullo, Padre. Todo orgullo, Dios. Toda toda insensatez del alma, Padre, todo lo que, aleluya, compite contigo, Señor, quebrántalo en nosotros. Hoy te pedimos, restáuranos, restáuranos, Señor. Vuelve a levantarnos, queremos verte. Queremos verte, venimos humillados. Venimos entendiendo que sin ti no somos nada. Señor, no queremos hacer las cosas a nuestra manera, sino a la tuya, Dios. En el nombre de Jesús.
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1: Eso entonces, por aquí nosotros seguimos con más música. Queremos dejar los caminantes. Esto dice, yo no voy a olvidar al Señor, los milagros de Cristo. Qué bonito. Con música, a las 5 de la tarde con 17 minutos. 5 de la tarde con 17 minutos en la Ruta Ranchera. Es la ruta regional, la música. Esta ruta, bueno, se va metiendo en todas esas comunidades, en todas esas, pero esos valles, esas comarcas. Y ya algo viene los dos, o siempre, ya va con gente. Usted que va veniendo por ahí su cosa de horno, usted que va veniendo por ahí el cafecito, pues ya sabe entonces, ven ahí su cosa de horno. ¿Dónde es la ruta? La Ruta 89.7. Buenas tardes, quédese con nosotros.

El Obama dice, cuando el pueblo de Dios se alaban, cosas suceden, cosas. Qué bárbaro, cuando el pueblo de Dios se alaban, cuando el pueblo de Dios se alaba a Dios, suceden cosas. Lo dije bien. Dice Brisel Vega también, sé valiente. Aris Campos, soy valiente. Regresamos, buenas tardes.

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1: Bueno, mi gente, dice Alexa Rodríguez, el Diablo Correlón y Alexander Serrano, Altar sin Lágrima. Aunque está el avance de Ramón González, pero vamos a escucharlo en la voz ahora de Alexander Serrano. Y el periodo de humor sublime. Saludos a la gente de Chontales que han estado por ahí pendiente. Saludos a ellos, los hermanos que han estado pendiente en Chinandega. Tenemos reporte de varias partes de Nicaragua. Saludos a la gente también del Caribe Norte y Sur que escuchan. Allá José Ángel Valdivia dice que mañana va para Murucucú. Dice, oye, dale pues, hermano, saludos para vos, oíste. Le mando Lester, estoy descansando por aquí en Río Blanco. Estoy con mis muchachos, por aquí ando en el furgón, Lester. Ahora ando en un furgón ahora, porque tenemos que dejar más marca de mercadería. Estamos descansando un ratito para viajar mañana para Murucucú. Así es, entonces, hermano, saludo para vos, oíste. Después de Matihuas, va rumbo, ya está descansando, sí, va a ser un trajín tremendo. Entonces, en esta tarde, hermano, espero que la pases bien, oíste. José Ángel Valdivia, hasta allá, hasta el departamento de Matagalpa, en Río Blanco.

5:46, ya casi nos estamos despidiendo. Álvaro Gómez, un tema hoy vive. Si estamos dejando ahorita Morán, la batalla de la fe. Hay que batallar, no creas que la batalla solamente son para estar. No, es necesaria porque te hacen crecer.

parte le deseo que tengas una feliz tarde, de mi parte que Dios te guarde, de mi parte, bueno, que el Señor te bendiga, que Dios en todo momento le bendiga a cada uno de mis hermanos. Quiero agradecer mucho a todos aquellos amigos que nos han estado acompañando desde el principio hasta el final. Yo creo que hemos tenido siempre altas y bajas, pero estamos creyendo de que Dios tiene el control de todo, de que Dios siempre en su momento, Él abre puertas, nos bendice. Solo yo quiero animarte, ¿verdad? A que siempre, bueno, sigamos adelante y no bajar la guardia nunca, porque quiero decirte que todo lo podemos en Cristo que nos fortalece. Sí, los tiempos son malos, claro que sí, estimado oyente. Los tiempos, no crea que son buenos, son malos, y el Señor nos advirtió de los acontecimientos que están pasando en el mundo. Solamente nos resta Señor y bueno, y seguir adelante, hermano. Seguir adelante porque nos espera una corona. Es difícil, sí, es cierto, lo dije al principio, pero Dios en su gran misericordia, Él siempre nos ayuda en su benevolencia. Él es un Dios único, digno de ser exaltado. Bueno, mi gente, pásenla bien. Buenas tardes, saludos. Será hasta el día de mañana.

Escucha Israel, el Eterno es nuestro Dios, el Eterno es uno y único. Bendito es el nombre de su majestad, gloriosa por siempre jamás.